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¿Qué tal, amigas, amigos de Jazz Record, amigas y amigos de BCN Radio, la radio de la Biblioteca del Congreso de la Nación? Andrés Monserrat, estamos haciendo el segundo de los capítulos de Jazz Record de este ciclo 2023. Y arrancamos recién con un artista bastante nuevo, si se quiere, el cantante, también arreglador, pianista, y con su banda que integra desde hace unos cuantos años, John Batiste. Es un tipo que es de la escena del jazz, no solamente neoyorquino, sino de las afueras de Nueva York. Por ejemplo, en el Festival de Jazz de Queens ha tenido varias nominaciones y varias participaciones. Batiste tiene, por ejemplo, una versión de Just, que es la de Sun Infinity Blues, que le mereció una nominación al premio Grammy en la categoría de canción o música de raíces originarias, justamente por el blues. Este tipo, originario de la zona de Kenner, estadounidense, es un artista que integra, decíamos recién, el escenario habitual de lo que son los nuevos, entre comillas, músicos de jazz. Tiene varios CD, varios álbumes y varias presentaciones en plataformas, y también hace canciones para videojuegos, o sea, para que los más jóvenes disfruten también de su música. Lo escuchamos recién a John Batiste, que hizo Soul Fall. Y ahora escuchamos a dos conocidos y habituales miembros del staff, digamos así, estable de nuestros músicos aquí en Jazz Record. Me estoy refiriendo a George Benson y a Al Jarreau, que hacen el clásico de Seals and Crofts de los 70, Brisa de Verano, Summer Breeze.

0: aquel tema clásico de los años 70, bien con sonido de la costa oeste, que hicieron Sells and Croft, lo escuchamos recién por George Benson y por el lamentablemente desaparecido físicamente Al Jarreau, Summer Breeze para aquí, para Jazz Record. Soy Andrés Monserrat, estamos haciendo Jazz Record aquí en BCN Radio, la radio de la Biblioteca del Congreso de la Nación. Me están acompañando ahí en los controles Lucas Tomasetti y Nicolás Campo Amor al frente del mando de la cabina de control. Y ahora vamos a escuchar a Shirley Horn, que la hemos traído en alguna otra ocasión aquí a Jazz Record. Esta cantante también, lamentablemente ya fallecida, originaria de Washington, una admiradora de Oscar Peterson y de varios pianistas más de la época del classic jazz y del swing también. La hizo debutar en el sello Mercury Records, nada más y nada menos quien fue luego su productor estrella, Quincy Jones. La escuchó a Shirley Horn, Quincy Jones, en un club de jazz de Washington, donde ella arrancó su carrera, y realmente se quedó impresionado. Escuchamos entonces a esta maravillosa cantante y pianista, Shirley Horn, haciendo Don't Be on the Outside.
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Nos dejaba ahí Shirley Horn haciendo Don't Be on the Outside. Excelente cantante y excelente pianista también. Y como decimos a veces, si hubiese un espacio en donde decimos músicos que no necesitan presentación, cuando hablamos de Sinatra, de Tony Bennett, de Oscar Peterson y de varios más, Charlie Parker es sin duda uno de ellos. El gran, el enorme ver Charlie Parker haciendo All the Things You Are.

el saxo y su banda, la de Charlie Parker, que nos dejaba recién haciendo uno de sus clásicos, que es All the Thing You Are. Hay un artista que nunca hemos traído aquí a Jazz Record, que es un personaje. Yo estuve averiguando un poco su biopic, su biografía, su currículum. Se llama Nicolás Bearde, es un showman experimentado en lo que es el jazz, en el blues también. Es un tipo que ha trabajado también en televisión, ha hecho teatro. Por ejemplo, en los años 80, cuando iniciaba su carrera artística, a raíz de la dirección y consejo de Danny Glover, el afroamericano de Arma Mortal, el compañero de Mel Gibson, se dedicó a hacer radioteatro y cantaba ya por los 80 dentro de las actuaciones que hacía en radioteatro. Es un tipo que ha cantado y ha participado, qué sé yo, con Bobby McFerrin, por ejemplo, y se le reconoce influencias, por ejemplo, de Cab Calloway, de otros músicos como puede ser Coltrane también. Es un tipo que vivió en Japón cumpliendo el servicio militar y tocaba en la banda, obviamente, como tienen los estadounidenses a nivel militar, que todo lo mezclan con algo del espectáculo, para bien o para mal a veces. Pero bueno, un personaje, el currículum, la historia de este tipo, aunque es muy joven, es extensísima. Tiene ya 5 álbumes editados, Nicolás Bearde, y lo vamos a escuchar aquí, antes de irnos a una pausa, haciendo el clásico Come Back to Me.

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1: Volvemos de la pausa y los, como digo yo, bueno, cuando yo empecé este programa hace 10 años decía los que tenemos más de 50, ahora tengo que decir los que tenemos más de 60. Espero poder estar cuando con la voz que, medio que adelantada ya y medio fea, diga los que tenemos más de 70. Ahí los operadores se ríen. Decía, los que tenemos más de 60 recordamos en los 70 una película que fue no famosa, fue famosísima, que fue Love Story, historia de amor, con Alan McGraw y Ryan O'Neill. Los dos que viven todavía tienen obviamente unos años más que yo, pero de la banda musical, porque la película fue muy famosa y fue una historia realmente muy, muy romántica y muy trágica también a su vez, ¿no? Pero decía, de la banda musical que compuso Francis Lai, siempre hubo un clásico de una escena que, entre paréntesis, aprovecho para mandarle un saludo a una gran amiga que es Claudia Presi, que está pasando un momento medio feo con su papá, así que le mando un abrazo a don Héctor y a Claudia desde aquí. Pero decía, como la escena tiene que ver con el Central Park, y Claudia es muy, muy afecta cuando puede andar por el Central Park, sobre todo cuando hace frío, hay una escena que se llama Patinando en el Central Park, que los dos, Ryan O'Neill y Ally McGraw, patinan en el Central Park y él la abraza, en fin, es una escena muy bonita, muy romántica. Esa canción que la compuso, decía Francis Lai, la vamos a escuchar por el gran pianista Bill Evans.

Nos dejaba ahí Bill Evans con su piano, un clásico, una leyenda, haciendo Skating in the Central Park, esta canción de la película, decíamos, Love Story de los 70. Hablando de clásicos, Fly Me to the Moon, la que se conoció originalmente como In Other Words, es una canción que hemos traído aquí, e incluso en contrapunto, escuchándola por dos artistas. Está la versión famosísima de Sinatra. Es una canción que compuso Bud Howard, un hombre que se llamaba originalmente Howard Joseph Gustafson, nacido en 1915, y la compuso para una obra de cabaret, por decirlo así, una obra de teatro muy chiquitita que se dio en Broadway. La vamos a escuchar, Fly Me to the Moon, por la gran Anita O'Day.

Nos dejó haciendo este clásico Fly Me to the Moon, in other words, Anita O'Day. Casi ya sobre el final del programa, estamos aquí en Jazz Record. Y el último, antes de irnos al micro de contrapunto, no podía faltar en este inicio o en este segundo programa de Jazz Record 2023 el trío de Oscar Peterson haciendo uno de sus mejores clásicos de We Get Request, uno del segundo o tercer álbum con esta formación, si mal no recuerdo, que es D&A.

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interesante hablar de la carrera de Judy Garland. De hecho, la película que hasta hace unos años estrenó, que protagonizó Renée Zellweger, sobre la vida y la trágica vida de Judy Garland, habla un poco también y atraviesa en tono de película y de drama y de comedia esta canción. Más allá de que tiene otras, la película que hicieron también que fuera muy famosa esta presentación de Hollywood. Curiosamente, esta canción por los productores de la película estuvo a punto de ser desechada porque la consideraron muy romántica, demasiado intimista y como que frenaba, por decirlo así, el ritmo más dinámico de todas las otras canciones de la película, pero afortunadamente fue incluida. Es en la escena final de la película donde Judy Garland canta esta canción, que ella citaba siempre, que se la pedían en cada presentación que hiciese, porque se convirtió, digamos, si no en la canción más emblemática de las películas de aquellos años de Hollywood, al menos una de ellas. Pero bueno, esta canción fue escrita, decíamos, para la película El Mago de Oz. El autor es Harold Harlien y la letra es de un letrista, un compositor de la zona de Broadway que después se mudó a Los Ángeles, Yip Harburg. ¿Qué sé yo? Con Singing in the Rain, que es otra de las que decimos reconoce la historia o las películas de Hollywood. Vamos a escucharla hoy, en primer lugar, por la versión de Ella Fitzgerald, Over the Rainbow o Somewhere of the Rainbow, y luego la versión de Renée Zellweger de la película que hizo para Judy, justamente la historia de Judy Garland. En primer lugar, escuchamos a la gran Ella haciendo Over the Rainbow.

La versión de Somewhere Over the Rainbow por Ella Fitzgerald. Como decimos siempre, no es aquí que pretendemos que digamos cuál es mejor o cuál es peor. Son dos artistas consagradísimos siempre que traemos aquí a escuchar una misma versión. Y como decía hoy yo, que bueno, eso de la pequeña trampita, porque esta canción la escuchamos en la versión original de Judy Garland por la película En el cine y el jazz, la que ahora traemos, decía yo al comienzo, es la que se hizo sobre la vida de Judy Garland, Judy, la película, en la voz de Renée Zellweger.

0: Dijo Judy Garland sobre esta canción, ¿no?, la protagonista de la película original, que Over the Rainbow se convirtió en parte de mi vida. Simboliza el deseo y el sueño de la gente y estoy segura de que es motivo por el que la gente llora cuando la escucha, como lo hago yo. La he cantado miles de veces y sigue siendo la canción más cercana que tengo en mi corazón. Hicimos entre ustedes y nosotros, entre todas y todos, Jazz Record aquí en BCN Radio, la radio de la Biblioteca del Congreso de la Nación. Le agradezco a Lucas Tomasetti la operación técnica y a Nicolás Campo Amor. Y el viernes que viene seguimos escuchando más jazz aquí en Jazz Record. Gracias y chau.
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8: Alfa, buenas noches.
9: ¿Cómo estás, Santi? Buenas noches a todos.
8: Bueno, Guasón, pediste una oportunidad para compartir tu versión de las cosas. Me han dicho que has asesinado a unas 600 personas. Exactamente, ¿cómo es tu versión sobre eso?
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10: Está bien, quiero que la gente me entienda.
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10: Por eso es que voy a matar a todos en este salón.
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9: Sin duda alguna. Él es un sociópata obsesivo compulsivo, narcisista con complejo de héroe. 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

0: Hola, ¿qué tal amigos? Muy buenas noches. Bienvenidos sean todos ustedes a este nuevo programa de Radio Guasón. Este nuevo programa que después de casi dos semanas que no estábamos al aire. Bueno, bienvenidos al programa número 424, creo que es. Ahí me va a decir la producción que sí. Sí, 24. Hoy es domingo 3 de diciembre del año 2020-23. Estamos arrancando el nuevo programa después de unas breves vacaciones. Después de casi dos semanas. Bien. Dos semanas que no estábamos al aire. Bueno, estamos con el equipo completo de Radio Guasón. Estamos con la producción del señor Nacho Aguilar. Hola Nacho, ¿cómo estás? ¿Todo bien?
1: Está todo bien, ¿Está todo bien?
0: Sí, todo bien y muy contentos por arrancar este nuevo programa. Dirección FM Schenker y conducción que te habla Mauricio López. Si te querés contactar con el programa tenés el mail radioguasón@gmail.com o si no tenemos el Facebook que es Radio Guasón. Y ahí podés contactarnos. Bueno, después de dos semanas, la verdad que no estábamos con algunos problemitas y pudimos resolver esos inconvenientes que estábamos teniendo. Y ahora estamos con todas las pilas para hacer los últimos tres programas de Radio Guasón. Bien, bueno, seguimos con Radio Guasón de la siguiente manera. Vamos.
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Bueno, gente, vamos a comenzar con las principales informaciones del día de hoy. Bueno, por no haber estado dos semanas, vamos a resumir un poquito lo que pasaron estas dos semanas que pasaron, pero muy por arriba. Y básicamente vamos a tocar lo que pasó esta semana también. Tenemos algunas informaciones viejas, pero vamos a tocar lo que pasó esta última semana. Bien, bueno, algunos títulos que tenemos para hoy. Habló Jeff Waters, anuncia tres discos y reediciones de Annihilator. Seguimos con más discos en remezclas. Tiene que ver con Aerosmith, que está remezclando el primer disco de los Aerosmith. Bueno, seguimos con un poquito más de información. Algunos títulos que tenemos para el programa del día de hoy. Habló Kiko Laureo. Bueno, explicó un poquito por qué se fue de Megadeth. Salió una carta, básicamente, con el tema de esto. Habló Don Dokken, habla de la película de Dokken. Bien. Habló Dave Mustaine, descarta un disco conceptual de Megadeth. Seguimos con un poquito más de títulos para el programa del día de hoy. Tenemos noticias de Pearl Jam, que tiene nuevo disco listo, dijo Eddie Vedder. Seguimos con un poquito más de títulos para el programa del día de hoy. A ver qué más tenemos para hoy. Que se me perdió. Estoy tratando de buscar un poco de lo que fue la semana pasada también. Bueno, nuevo disco y single de Riot 4. Bien. Seguimos con un poquito más. Nuevo video de la banda Obsidian. Bueno, esta banda de Doom. Bueno, vamos a hablar un poquito de Kiss, que aproximadamente tocaron ayer por última vez. Su último shows. Gira de Styx y Foreigner. Bueno, esos son algunos títulos que tenemos para el programa del día de hoy. Bueno, en materia de planos de discos nuevos, nosotros vamos a presentar. Tenemos dos discos para presentar. Tenemos el disco de la banda Sadus, esta banda de thrash metal de los años 90. Y después tenemos el disco nuevo de los canadienses Agresión, otra banda de thrash metal. Después tenemos homenaje, tenemos cumpleaños y algún disco aniversario que se nos quedó estas dos semanas que no pudimos estar. Bien. Después tenemos la música del Guasón, tenemos nuestro bloquecito de Puerta B también. Bueno, vamos a la música, y en la música vamos a escuchar a esta gran banda de hard rock y de heavy metal, que son los Hurrian Heap. Vamos a 1979, el disco se llamó Conquests, y vamos a escuchar este temazo que se llama No Return, que es el track número uno de este discazo de los Hurrian Heap. Bien. Bueno, el disco en su momento estuvo compuesto por 8 canciones, después salieron varias reediciones de este discazo, y es uno de los primeros discos de la banda. A mí me gusta bastante la banda, es una banda muy, muy interesante, tiene algunas, por ahí, algunas cositas media raras, pero es una banda que tiene mucho, mucho para dar, todavía, por suerte. Bueno, suena Hurrian Heap en Radio Guasón. Y, por supuesto, gracias por estar ahí del otro lado.

Bueno, gente, seguimos con más de Ray Bozzo. Y ahí acabamos de escuchar recién y arrancábamos con la música, con la banda Julian Heap, con el tema que se llamaba No Return. Bueno, vamos a comenzar con las principales informaciones del día de hoy. Y vamos a comenzar hablando del señor Lex Keith Air Phrase, que va a sacar el 23 de febrero un nuevo disco que se va a llamar 10.000 volts. El disco va a estar compuesto por 11 canciones y es un disco automáticamente nuevo a nivel de composiciones. No es un disco de cover, es un disco de él. El material ha sido producido por el guitarrista de la banda Trixler, el señor Steven Brom, junto al ingeniero Bruno Ravels, que es el bajista de Danger Danger. Mirá vos. Hay que recordar que el último disco de él sacó en el 2020, que se llamó Original Volumen 2, que ese fue el segundo disco de covers que sacaba Ace Frehley. Ahora se viene el disco completito, o sea, disco nuevo. Bueno, seguimos con más información y seguimos con más discos nuevos. Habló Martin Friedman de su próximo disco. Dice, tengo 15 discos en solitario y cada vez que he intentado hacer algo nuevo y hacer algo que no haya hecho nunca, nunca quise ser uno de esos de lo que dice sus primeros discos eran fantásticos. Y es triste por ahí decirlo eso, pero conozco, hay grandes músicos que dicen que por ahí sus primeros discos fueron los mejores. Dice que respecto al nuevo disco, dice que ya está aproximadamente un 70% está hecho, ¿bien? Simplemente espera por ahí como retocarlo un poquito más, pero lo va a retocar aproximadamente para el mes de febrero, lo va a estar retocando, ¿bien? Así que si te gustó también, él nombra el disco que se llamó Exenes. ¿Se acuerdan del disco Exenes, el disco de Martin Friedman? Bueno, dice que si te llegó a gustar ese disco, este está en la misma onda respecto al disco Exenes de Martin Friedman. Bueno, ya por lo menos dio algunas pistas de lo que va a ser el próximo disco. Bueno, seguimos con más información y empezamos con el tema del puterío. Habló el ex bajista de Black Sabbath, Geezer Butler, y le respondió recientemente a Ozzy Osbourne. La cuestión es que habló Ozzy hace muy poco y dijo que no sabía nada de él, que nunca le mandó mensaje, nada. Y la cuestión fue que habló el señor Geezer Butler y dijo que el rumor está ahí. Ozzy está enfadado y dice que nunca recibió mensajes míos de apoyo. Realicé dos intentos separados para ponerme en contacto durante su enfermedad. Mi primer correo fue el 8 de febrero del año 2019 a través de su oficina, porque no tenía el número de él, bien, para poder escribirlo. Sharon me contestó, pero no supe nada de Ozzy en 11 meses después. El 21 de enero del 2020 envió un correo a Sharon para preguntarle por Ozzy. Dice, nunca recibí respuesta de ese correo y no quiero pagar con la misma moneda. Pero había hecho dos intentos para desearle pronta recuperación. O sea, es como que hay un teléfono descompuesto ahí capaz seguramente en el tema este de Geezer que le quiere contactar a Ozzy Osbourne. O sea, es como que le respondió a Ozzy por lo que Ozzy le dijo hace muy poco. Que, digamos, Ozzy había dicho que no sabía nada de Geezer, que no recibió ningún mensaje de él. Bueno, ahora va a tener que empezar a revisar un poquito más Ozzy Osbourne con su manager, sería Sharon Osbourne. Bueno, vamos a la música y vamos a escuchar a una de las bandas que a mí me gusta muchísimo, pero muchísimo, muchísimo, que son los Hellstar. La canción se va a llamar Tiracide. Es un temazo, pero temazo, temazo, que a mí me ha gustado bastante. En sí me gusta la banda. Y el disco que tiene esta canción también. El disco es A Distant Thunder del año 1988, que salió el 29 de noviembre del año 1988. Es un discazo este de los Hellstar. Y por supuesto en su momento estaba este gran cantante que todavía está por suerte, el señor Jimmy Rivera. También estaba Larry Barragán en guitarra, Andrés Corbin en guitarra, Jerry Abarca en bajo y piano y Frank Ferreira en batería. Una formación que no tiene desperdicio. En realidad, a mí por lo menos me ha gustado bastante casi toda la discografía de la banda. Soy muy fanático de la banda, es una banda espectacular. Por ahí el último que sacaron en el 2016, ese que se llamó Vampiro, por ahí estuvo un poquitito lo más flojo, pero estaba bastante zafable también.
Bueno, vamos a la música. Suena Hellstar en Radio Guasón.

Bueno, gente, seguimos con más de Radio Guasón. Y ahí acabamos de escuchar recién, escuchamos a los Hellstar. Bueno, seguimos con más de Radio Guasón y seguimos con un poquito más de información. Bien, seguimos entonces con un poquito más de información. Los ex Rouge, Grey Lee y Alex Lifeson quieren componer juntos. Bueno, a ver un poquito, ¿qué pasa acá? El ex bajista de Rouge dice Lee y habla de reuniones con sus antiguos compañeros de banda. O sea, el señor Alex Lifeson, el único que quedó vivo de Rouge. Dice que si digo algo de trabajar con Alex, posiblemente la gente como que está pensando que vamos a colocar algo de Rouge. Sería componer música nueva. Bien, ese no es el caso. Si Alex y nos llevamos muy bien todavía, por suerte, y a menudo ambos tenemos deseo de componer cosas juntos. Pero no hablamos justamente de Rouge por ahora, sino hablamos de componer música nueva para ver a dónde la vamos a colocar. Así que bueno, simplemente es como que dejaron la puerta abierta para ver qué va a pasar con el futuro de la banda. Sería Rouge, o más que todo el futuro de los dos, porque son dos grandes músicos que deberían seguir haciendo música. Bueno, seguimos con más información. Hablamos de este muchacho que toca muy bien y tiene ese grupazo que se llama Annihilator. Habló Jeff Walter, anuncia 3 discos y reediciones de Annihilator. El líder de Annihilator, Jeff Walters, ha publicado un comunicado a través de las redes sociales. Reveló que tiene 3 discos acabados totalmente distintos entre ellos. Explica que desde 1993 que ha compuesto temas para artistas de muchos estilos distintos, pero no ha tenido tiempo para hacer un álbum diferente, porque ha tenido que dedicar su tiempo completo a Annihilator. Añade que ha llevado 3 discos a gente para que le enseñe cuando hay que hacer alguna promoción y lanzamientos. Es como que él se volvió una especie de un padrino para algunos grupos nuevos o con los que ha trabajado justamente por lo que dice justamente acá. Dice, añade que ha llevado esos 3 discos a gente para que les enseñe. O sea, está bueno, como que una especie de un padre, ¿no? Bueno, y recordó justamente que está preparando el nuevo disco que se estaría viendo en algún momento del año que viene. Pero ya tiene 3 discos básicamente compuestos, lo dice acá él. Bien, bueno, seguimos con un poquito más. Hablamos de Aerosmith, que está remezclando su disco debut. Aerosmith está en el estudio mezclando el debut homónimo de la banda. Va a ser una reedición que dentro de muy poco va a salir con más detalles. Lo que se puede ver acá, se puede ver a Steven Tyler en el, ¿cómo se dice?, en la consola, que está con el ingeniero de sonido. Bien, y ahí están preparando lo que es esta reedición. Bueno, seguimos con más información. Hablamos de Caja de Alcatraz. Bueno, van a sacar el 26 de enero una caja de Alcatraz que va a estar compuesto por 4 CDs que se va a llamar Rock Justicia. Complete Recording 1983-1986. Incluye los 3 discos de estudio de la banda con temas extras, y un 4 CD con algunas rarezas y material inédito. Bueno, así que se viene la caja de Alcatraz. Mirá vos, muy buena banda, che. Bueno, vamos a la música. Y en la música suena la banda Tyrant con esta canción que se llama Rock Juke Bottom.

Bueno, gente, seguimos con más de Radio Bosón, gente. Y acabamos de escuchar recién a los Tyrant con la canción que se llamaba Rock You Bottom. Bueno, vamos a seguir con más información. Y hablamos de Kiko Laurero, que habló respecto a la salida de Megadeth. Bueno, la cuestión es que el ex guitarrista de Megadeth se ha sincerado sobre su decisión de abandonar la banda. Y habló básicamente bastante explayado. Y según él mismo explica, su decisión de abandonar de Megadeth fue libertad. Es como que describe que alguien que necesita libertad y explica que ese fue el mismo motivo que le llevó a comienzo del año 2000 a tener que dejar 8 años de, creo que fue Angra justamente, ¿no? Bien, bueno, la cuestión es que acá, bueno, seguimos con más información, hablamos de Kiko Laureo, que habló respecto a su salida de Megadeth. Bueno, dijo básicamente que él se fue por un motivo de libertad, que él quería hacer otras cosas. También reveló que en un momento de su vida ahora quiso priorizar su familia, porque está con un problemita de salud, su hija y su mujer. Y digamos, es como que él pasaba mucho tiempo fuera de su casa. Y bueno, hay que recordar que Megadeth es una banda que gira por todo el mundo. Las giras son muy largas y automáticamente estás encima de Megadeth constantemente. Y Kiko tiene hijos chiquitos, ¿cierto? Me parece que tiene. Y él como que básicamente la palabra libertad, él se genera como que poder ir y venir cuando él desee. Bien, así que era como que lo que le estaba, esta cuestión con Megadeth era este tema de que él se iba y no podía dejar así nomás las cosas. Pero también dejó en claro que estaba muy cómodo como miembro de Megadeth. Y añade que fue fácil estar en ese lugar, ya que un equipo de 20 personas que estaba preparando todo. Y recordó que se llevaba muy bien con Dave Mustaine. Y también agradeció mucho el trato que tuvo él hacia Kiko. Más que todo, las palabras libertad, por eso se fue el de Megadeth. Quiere dejar en claro simplemente eso. Bueno, seguimos con más información. Hablamos de una noticia que salió esta semana, tiene que ver con Pearl Jam, que tiene nuevo disco. El baterista Matt Cameron ha hablado del próximo disco del grupo. Dice, ahora estamos un poco sacando cosas nuevas, pero hicimos un disco con Andrew Wall, quien está guardado. Bien. Dijo también que Eddie Vedder también dijo, por otro lado, que está muy contento con el proceso del nuevo disco, que ya está completito. Hay que recordar que el último disco de Pearl Jam se llamó Gigaton, que apareció el 27 de febrero del 2020. Ese disco estuvo bastante bueno, pero pasó así sin pena ni gloria por motivo de la pandemia. Pero es un buen disco, a mí me ha gustado bastante ese último disco de Pearl Jam. Así que bueno, vamos a esperar entonces el nuevo disco de Pearl Jam. Bueno, vamos a la música y vamos a escuchar a esta banda que se llama Wall of Blob. Es de Canadá, se formó en el 2018 y ha sacado un disco en el año 2019 que se llamó Imperium. Bueno, ¿quién es el único miembro que forma esta banda? Es el ex guitarrista de Megadeth, el señor Glenn Drover. Bueno, el quien ha participado con Megadeth ha sacado este disco que es medio en solitario, que se llama Wall of Blob. Tanto la banda como el grupo se llama así. La cuestión es que el disco sacó en el 2019, que se llamó Imperium, que está compuesto por 10 canciones y un cover de Alice in Chains. El disco está bastante bueno, suena muy ajustado, pero no tenemos más datos de los otros miembros que han participado, según figura él que hace todo. La banda hace power metal con thrash metal. Vamos a escuchar de ese disco, el tema se llama Leaventis War Behind. Suena Wall of Blood.

Bueno, gente, seguimos con más de Ray Guasón. Y ahí acabamos de escuchar, recién escuchamos a la banda Wall of Blood. 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Bueno, gente, vamos a presentar los discos nuevos que trajimos para esta semana, después de dos semanas. Vamos a arrancar con el primero, y tiene que ver con la vuelta de esta banda que estaba muy perdida en escena, pero estaban sumamente perdidas. No se sabía si estaban, si volvían, si no, si estaban, que va y viene, va y viene. Estamos hablando de esta banda de Technic Thrash Metal, Los Sadus, la banda de Estados Unidos, de California. Bueno, esta gran banda. Bueno, han vuelto con un discazo que se llama The Shadow Inside, que sacaron el 17 de noviembre del 2023. Salió vía Nuclear Blast, un disco compuesto por 10 canciones. Este disco reemplaza al último de la banda que sacaron en el 2006, que se llamó Of Blood. Bien, un buen disco, pero bueno, este disco hay que reconocer que es un

Yo por lo menos por mi parte le pongo un 10. Para mí es una gran vuelta. Gran vuelta. Por ahora, los únicos dos miembros que han quedado son John Hallens en batería y Derek Travis en guitarra y voz. Bien, que también hace de bajo. Por supuesto, quedó en forma de dúo, pero cuando hacen la gira, seguramente hay alguien que le va a hacer el aguante. La banda había tenido un parate en el 2015, después se juntaron en el 2017 y ahí quedaron hasta el presente del día de hoy. La banda no había, mira, lo raro de todo esto es que la banda no había adelantado básicamente mucho. Había sacado un single en el 2020-22 y era el único single que estaba dando vuelta, que salió justamente el 18 de noviembre del 2022. Era un pequeño adelanto de lo que iba a ser este discazo de los Sadus. Bien, vamos con el otro. El otro ya es una banda que ya estaba tocando en vigencia. Una banda que el último disco sacaron en el 2022 y siguen tocando. Estamos hablando de la banda Agresión, esta banda de Canadá, de Montreal. Esta banda de thrash metal, es una banda clásica. Ha sacado su nuevo disco el 1 de diciembre del 2023. Bien, disco compuesto por 8 canciones. La formación está Kyle Hagin en bajo y voz, Dennis Barter en guitarra y voz, Ryan Ibris en batería y Davis Waltols en guitarra. Mira, el disco está bastante bueno. A mí me ha gustado un poquito más este que el disco anterior, el del año pasado. El del año pasado que se llamó From Hell With Hay. Bueno, a nivel musical me gustó un poquito más este. Por ahí como me hace acordar mucho a la época de los años 80. Buen disco, pero es como el disco anterior, ese From Hell With Hay, estuvo bueno, pero este me gustó un poquito más. A nivel musical, discazo, señor disco. Así que bueno, la verdad que teníamos ganas de compartir esto nuevo que sacó esta banda, que es discazo. Y la verdad que no podemos agregar mucho, solo agregarle un 10 por este gran trabajo. Vamos a la música. Suena Sadus con la canción que se llama First Blood y después la banda Agresión con la canción que se va a llamar Circle of Deception. Estos son los discos nuevos.

Bueno, gente, seguimos con más de Radio Guasón. Y ahí acabamos de escuchar recién los discos nuevos. Y escuchamos a Agresión y Sadus. Bueno, hemos llegado a los cumpleaños de esta semana. Y vamos a festejar un poquito los cumpleaños que pasaron esta semana. A ver, aguantad un poquito que tengo la lista y que voy a empezar a chusmearla ahora. Bueno, ahí justo estábamos hablando con la producción respecto a los discos que estábamos presentando. La verdad que dos grandes discos, por cierto, y el regreso de Sadus es algo que impresiona porque su nivel de calidad, su nivel musical, es como que no la perdieron nunca. Y creo que eso está muy bien marcado. Bueno, a ver un poquito, ¿qué tenemos para esta semana? A ver, ahora sí vamos a mirar un poquito la lista de los cumpleaños. Bueno, esta semana cumplía años el señor Charlie Benante, el baterista de Anthrax, bien, y actualmente Pantera, bien. Bueno, cumplí años esta semana. También cumplí años el señor... ¿cómo se llama este muchacho? Freddie Mercury. También cumplí años esta semana. También cumplí años Eric Carr, el baterista, el ex baterista de Kiss. También... Bueno, esta semana cumplí años el señor Charlie Benante, baterista de Anthrax, y también cumplí años el baterista Mike Bordin, el baterista de Faith No More, ¿bien? Y también que trabajó con Ozzy Osbourne en su momento, este gran baterista. Bueno, la cuestión es que Mike Bordin cumplió 61 años y Charlie Benante cumplió, a ver un poquito si tengo la edad, 61. Bueno, por supuesto que vamos a escuchar a estas dos grandes bandas, Anthrax y Faith No More. Son las dos bandas elegidas para compartir los cumpleaños de esta semana. De Anthrax vamos a escuchar esta canción que se llama Fueled. Es un tema que pertenece al disco de la época cuando estaba George Bush como cantante. Y después suena Faith No More con esta canción que se llama We Carry the Load, que pertenece al primer disco de Faith No More. Muy feliz cumpleaños a estos dos grandes bateristas.

Bueno, gente, seguimos con más de Radio Zoom. Bueno, vamos a hacer un poquito de información y vamos a hablar un poquito ahora del nuevo disco y nuevo single de la banda Riot 4. Bueno, Riot 4 va a sacar el 16 de febrero a través de Atomic Fire Records un nuevo disco que se va a llamar Mean Street. El disco va a estar compuesto por 12 canciones y va a estar en todos los formatos disponibles. El material ha sido grabado y mezclado por Bruno Ravel en Nueva York. Y las pistas va a correr a cargo de Bar Gabriel, quien ya ha trabajado con la banda. Bueno, la cuestión es que ya hay un single dando vuelta por internet que se llama High Now, que es el track número 4 de este nuevo disco. Bueno, seguimos con más información. Hablamos de Morbid Saints, que anuncian un nuevo disco. La banda Morbid Saint va a sacar el 9 de febrero a través de High Roll Records un nuevo disco que se va a llamar Shadow Bevel. La banda aparece después de 9 años que no grababan nada. Su último disco se llamó Destruction System y ese fue el último disco. Y ahora se viene este nuevo disco que es como un regreso. El disco va a estar compuesto por 10 canciones y va a estar disponible en CD, en cassette y en vinilo. El material ha sido grabado en los estudios de The Bell City Company y simplemente dice que la banda está muy contentos de volver. Hay un single dando vuelta por internet que se llama Shadow Be Hell, que es justamente el título que da al álbum. Así que ya se puede escuchar lo que es el regreso de esta gran banda, por cierto, de thrash metal. Bueno, vamos a la música. Hacemos un poquito de discos aniversarios que pasaron estas 2 semanas que no estuvimos. El primero es el disco de Ozzy Osbourne, el disco Bark the Moon, que cumplió años. Bien, otro discazo también que cumplió años fue este disco de la banda In Flames. Es un disco que particularmente fue el disco que le catapultó a la fama, se puede decir, a la banda, ¿no? Ahora un poquito te cuento. A ver, para que se me perdió el dato que tenía por acá, que te quería contar justamente. A ver, para, déjame que encuentre un poquito el disco. El disco se llamó Wallet Clay, que cumplió años el 27 de octubre. Cumplió años. El disco está compuesto por 11 canciones e incluye un cover de Depeche Mode. Buen disco, creo que es uno de los mejores, si se puede decir, de la banda, y es justamente el disco que se vendió más de la banda. Eso también te quería contar. Y el disco de Ozzy Osbourne, que cumplió años también, el de este discazo Bark the Moon, que lo tenía a Jackie Lee en guitarras. Creo que es el único disco que me parece que recuerdo yo que grabó con Ozzy. Bueno, hacemos un bloquecito de discos aniversarios.

Bueno, gente, seguimos con más de Radio Guasón. Ahí hacíamos un bloquecito con discos aniversario. Bueno, vamos a hacer un bloquecito de 2x1 con un poco de música en vivo. Vamos a escuchar a dos bandas clásicas del thrash metal. Suena Overkill con este temazo que se va a llamar Infectious, que esto pertenece al disco que se llamó Living in Overload del 2018. Y después escuchamos a Metal Char con este temazo que se va a llamar Dead Way Poverty del disco Classic Light del 2017. Mirá, dos grandes bandas del thrash metal que son espectaculares. Así que hacemos nuestro bloquecito de música en vivo.

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Bueno, gente, seguimos con más de Radio Guasón. Y ahí acabamos, escuchábamos, ¿cómo se llama? Los temas en vivo. El bloquecito de 2x1 con dos grandes bandas como era Overkill y Metal Char. Bueno, vamos a hacer un bloquecito de homenaje. Y esta semana, especialmente el día viernes, fue primero de diciembre, el día de la lucha contra el SIDA. Bueno, no voy a dar un estudio todo completo de qué es lo que se trata y todo eso, no. Simplemente quiero recordar a una persona que falleció por causa del SIDA, que es justamente el señor Freddie Mercury. Por supuesto que vamos a recordarlo a él con su carrera de Queen, una carrera que es intachable, que hasta el día de hoy creo que las próximas generaciones van a seguir escuchando lo que es esta gran banda y la voz de Freddie Mercury, que yo siento que cada día canta mejor. Y lo he dicho la otra vez por Dios y lo voy a decir por él. Bueno, vamos a recordarlo con el último disco que grabó Mercury. El disco fue grabado entre marzo de 1989 y noviembre de 1992. Dos años antes de su grabación, Mercury había diagnosticado con SIDA, aunque mantuvo su enfermedad en secreto. Bien, estamos hablando del disco Innuendo, que es el último disco que grabó Mercury, que salió el 4 de febrero de 1991. Un discazo que, por más que sea el último disco de Mercury, queda empleado la gran voz que tenía Mercury. Y todos los temas del disco están muy buenos. Del primero al último, el disco tiene grandes temas, grandes clásicos, como por ejemplo el que da nombre al disco, Innuendo. Después tenemos The Show Must Go On, Tears the Dice of the Lies, esta hermosa balada, y los otros temas que están muy buenos. La portada está, el arte de está cubierta del álbum fue tomada de una ilustración del dibujante francés Gigi Grandeville, y la idea provino del baterista Roger Taylor, quien había hojeado un libro de ilustración de Grandeville. Encontró la obra justamente y le llamó mucho la atención la foto. Entonces, bueno, decidieron ponerla como la foto de la portada del último disco de Queen, Innuendo. Bueno, hacemos un poquito de homenaje por el primero de diciembre, el día del SIDA. Y hablamos, bueno, mejor dicho, vamos a escuchar a Queen con esta canción que se va a llamar Headlong, que es justamente el track número uno, me parece que es, del disco, o el track número 2, el 3. Bueno, suena Queen entonces en Radio Guasón en homenaje a Freddie Mercury.

Bueno, gente, seguimos con más de Radio Guasón. Y ha llegado el momento de compartir la música de El Guasón. Bueno, hoy trajimos a esta banda, que es una banda de Alemania, que se llama Suel. La banda se formó en el 2019 y han sacado su primer álbum este año. El disco se llama Venom's Curse y salió el 1 de diciembre de este año. El disco está compuesto por 8 canciones. Es un black metal muy clásico y tiene los únicos 2 miembros. Uno hace de guitarrista, cantante, y otro hace de tecladista y baterista. Pero son 2 miembros. La banda se llama Suel, así como suena. Es una banda que está particularmente muy influenciada por la vieja escuela del black metal noruego, principalmente. Banda como Mayhem, Emperor, por ejemplo. A mí me ha gustado bastante y lo escuché varias veces el disco. Está bastante copado. Muy pocos temas, pero vale la pena compartir. El disco salió vía Vendetta Records. Y a ver un poquito si tengo los nombres de los 2 miembros. Se llama Stefan Díaz, el primero. También participa en otra banda que se llama Noctet Obscut. Y después tenemos al otro muchacho que también está bajo un apodo, que se llama Christian Shelter. Ahí. Christian Shelter también participa en otra banda que se llama One, que también es una banda de death metal y black metal y death metal melodic. Así que bueno, vamos a escuchar un poquito de esta banda que se llama Suel, y la canción se va a llamar como el disco, Venom's Curse. Vamos con la música del Guasón.

0: En tanto, la decisión del gobierno de la ciudad de bautizar una calle con el nombre de Avenida Boy George puso en pie de guerra a los vecinos.
1: Ya le pusieron Elton John a la calle, la avenida de allá. Queremos una avenida para Frank Zappa. Motorhead. Que la avenida se llame Motorhead. Todos le ponen Motorhead porque no tienen huevos. No tienen huevos, huevos.
2: Todo el mundo sabe que Boy George es puto.
3: Boy George es un sobapete. El rock no es de sobapete.
4: Bueno, gente, seguimos con más de Radio Guasón. Y ahí acabamos de escuchar recién en nuestro bloquecito de la música del Guasón con la banda Zuel. Bueno, vamos a hacer nuestro...

Un cosito desde Puerta B, hoy con esta banda que se llama Max Boogie Overdrive. Es una banda de stoner y psicodélico. Es una banda que está bastante interesante esta, por cierto. Ha sacado su primer álbum aproximadamente hace una semana. Y el disco está compuesto por 8 canciones. El disco se llama, Stoner Again. Así se llama el disco. Está teniendo muy buenas ventas y a nivel de crítica le está yendo bastante bien. Es un stoner con hard rock, con algo psicodélico también y algo poquitito de doom, pero muy poquito. La banda está muy interesante, me ha gustado bastante. Lo único que no estoy encontrando son el nombre de los sería los miembros de la banda. No estoy encontrando, pero no importa, eso es secundario. A nivel musical, ahora vamos a compartir que está muy copada la banda. Así que vamos a escuchar entonces a la banda esta que se llama Max Boogie Overdrive. El disco se llama Stoned at Gay y la canción se va a llamar Sulf Sister.

Bueno, gente, llegamos al último bloquecito del día de hoy con el té del día de hoy. Bueno, el tecito de Radio Guasón hoy se va a tomar esta gran banda de rock alternativo y post-grunge. La banda se llama Candle and Blocks. Es una banda de rock alternativo original de Seattle, Washington. Se formó en 1991 con el nombre de Uncle Doo. Más tarde cambiaron el nombre a Candle and Blocks. Bueno, la banda es una banda que todavía continúa en actividad y vamos a escuchar dos temazos que pertenecen a dos discazos. Vamos a 1993, el disco debut se llamó Candle and Blocks como la banda, y de ese disco la canción se va a llamar Arrow. Y después vamos al anteúltimo disco que se llamó Wildes, que sacaron en el 2020-21, y la canción se va a llamar Criminal. Hacemos nuestro bloquecito del té del día de hoy con la banda Candle and Blocks.

Bueno, gente, ahí acabamos de escuchar a la banda Candle in Box en el tecito del día de hoy. Mira, quiero aclarar respecto a esta banda que ha sacado grandes discos, pero el último disco que sacó la banda este año justamente, que se llama The Long Goodbye, es un disco medio flojo, pero los discos anteriores siempre estuvieron muy buenos. De los últimos, puedo recomendar justamente el que escuchábamos recién, el del 2021, el disco Walvis. Ese disco está bastante copado, pero el último medio flojo, a mí mucho no me agradó mucho el último. Bueno, te cuento, si querés escuchar Radio Guasón, podés escuchar por Metal Argentum Radio, De Montre Radio, Ginebra Radio, El Lado Salvaje, Radio Net, Sauron Radio, Caballero de Acero Radio, FM Universidad y por Choices Radio. Si te querés contactar con el programa, tenés el mail radioguasón@gmail.com. Bien. O si no, puedes buscar el programa por Spotify. Bien. Bueno, nos vamos. Será hasta la semana que viene. Te recuerdo que nos quedan los últimos tres programas. Sería este con dos más. Y nos vamos del 2023. Así que será hasta la semana que viene con el anteúltimo programa. Sería del 2023. Un abrazo para todos, gente. Nos vemos la semana que viene. Gracias a todos, país, compañeros de trabajo, audiencia. Hasta la semana que viene. Chau.

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5: Muy buenas tardes y un buen reencuentro después de las vacaciones de invierno. Si algo bueno tiene el final de las vacaciones de invierno es justamente este, poder hacer nuevamente influencias como todos los sábados de 20 a 21 en dúplex, la M1390 y la FM, de cuyos estudios estamos saliendo ahora, la 107.5, con Maxi Arriata como técnico operador. Vamos a empezar el programa recordando a un gran músico argentino de tango que falleció esta semana, Osvaldo Piro. Osvaldo Piro, yo diría, perfil bajo y talento alto. Bandoneonista, compositor, director, arreglador. De muy joven integró la orquesta, la mítica orquesta de Alfredo Gobi, una escuela exquisita para músicos de tango. Y un poco más tarde recibió en sus manos uno de los bandoneones de Aníbal Troilo. Fue un poco apadrinado por Troilo, bendecido por el gran sacerdote de la cultura tanguera Aníbal Troilo. El fuerte de Osvaldo Piro, su fortaleza artística, bueno, posiblemente el arreglo, es decir, la búsqueda del color, de la textura, del toque diferente dentro de la tradición del tango, pero con algunos gestos de modernidad bastante audaces para la época. Cuando digo para la época me refiero a los años 60. El primer disco de Osvaldo Piro se llamó justamente Piro 66. Y por supuesto también su beta compositiva y su notable trabajo como director de orquesta, de su propia orquesta y durante largos años con mano certera de la Orquesta Nacional Juan de Dios de Filiberto. Vamos a recordarlo, o mejor dicho, vamos a escucharlo, no a recordarlo, lo vamos a tener presente cada vez que escuchemos su música, en el único álbum, curiosamente único álbum que grabó con su ex mujer, la cantante Susana Rinaldi. Trabajaron juntos al principio de la carrera de ambos. Ella bien venía del mundo de la actuación, él por supuesto del mundo de la música. Se encontraron, trabaron una relación amorosa que dio, entre otros resultados, digámoslo así, a Ligia Piro y Alfredo Piro, dos excelentes intérpretes que están en el tango, pero que están también, bordean también otros géneros musicales. Y sin embargo, Susana y Osvaldo se van a encontrar, como dije, por única vez, hace apenas 2 años, en un disco que se llamó Reencuentro. De ese disco, la versión de Fuimos, Osvaldo Piro, bandoneón, dirección, arreglos, Susana Rinaldi, voz.

0: Esta conmovedora versión de Fuimos, el tango de Dames y Homero Manzi, en la versión de Osvaldo Piro. Qué notable el arreglo, la dirección y, por supuesto, la certera voz, ya grande. Por cierto, ambos habían cumplido más de 80 años, de Susana Rinaldi. Un dato nomás para tangueros o para memoriosos tangueros. En 1969... Susana Rinaldi había grabado Fuimos con la orquesta de Julián Plaza, y Julián Plaza ha sido indudablemente un referente musical para el gran Osvaldo Piro.
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0: Novedad discográfica en este tramo de influencias: una cantante que viene del mundo del teatro, que estudió psicología y que durante prácticamente 7 años... se dedicó a estudiar canciones, a estudiar canto y a estudiar el arte de la autoría y la composición. Un giro, un giro artístico en la vida de Lore Browanik, que acaba de editar un álbum que se llama Lo Inesperado, que ella define como un viaje íntimo de 9 canciones que hablan de su historia, de sus duelos y de esa fuerza silenciosa que nos habita y nos impulsa a crear, con la participación especial, yo diría especialísima, por su enorme talento instrumental, de Marcelo Mogileschi en flautas. Está también Cecilia Gauna en voces y Marcelo Pedretti en piano. Los arreglos y producción de Julián Mourin. Lore Browanik en este tramo de influencias de hoy.

Una niña sola, canción de Lore Browarnik, del disco Lo Inesperado. Y cuando la escuché en estos días, esta canción, rápidamente pensé, o vino a mi memoria, mejor dicho, algunos temas del folclore español, canciones anónimas, canciones muy sencillas, que tenían un encanto un tanto bucólico, pero que también en muchos casos, bueno, en muchos casos encerraban historias un tanto oscuras, de fábulas, de niñas perdidas en los bosques, etcétera, etcétera. Y ahí sí apareció con mucha vivacidad un disco de Leda Valladares y María Elena Walsh, del dúo Leda y María, ese dúo que se especializó en folclore argentino y latinoamericano en general, antes de la consagración de María Elena como autora, compositora e intérprete de canciones infantiles. De esos discos hay uno que está dedicado al antiguo romancero español, que se llama Canciones del tiempo de Mari Castaña. Allí está Se murió el burro, De los álamos vengo, Romance del conde Olinos, Tres morrillas y otras canciones anónimas que, por supuesto, tienen también otras versiones, no solamente la de Leda y María. Y la más notable, la más conmovedora, triste y bella al mismo tiempo de ese repertorio es sin duda el romance del enamorado y la muerte.

0: Romance del enamorado y la muerte, anónimo español, por Leda y María.
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0: La razón ahora en Influencias se titula Filosofía de la canción moderna. Es un libro de Bob Dylan. Es el primer libro de textos nuevos de Dylan desde aquel Crónicas volumen 1, 2004. Entre aquel libro, aquel volumen y este que tengo en manos, pasaron muchas canciones. Dylan siguió componiendo, siguió presentándose en vivo y en 2016, para sorpresa de muchos, ganó el Premio Nobel de Literatura. Filosofía de la canción moderna es otro de los trucos de Dylan. En rigor, no es un libro de filosofía de la canción moderna, no es una historia de la canción moderna, es un hermoso y caprichoso trabajo de selección de 66 canciones que de alguna manera, bueno, han constituido la educación sentimental de Dylan. Es decir, muchas de ellas, la mayoría en rigor, fueron compuestas y grabadas a lo largo de los años 50 y principios de los años 60. Es una selección muy heterogénea, son todas canciones norteamericanas, algunas escritas e interpretadas por figuras célebres, desde Little Richard, Elvis Presley y muchos otros, pero hay también otras que pertenecen a lo que Trotsky llamaba el basurero de la historia, aquello que no quedó, aquello que se llevó el tiempo, que borró el tiempo. Y a veces las cosas que se llevaron el tiempo supieron gozar en su momento de una enorme popularidad, una popularidad efímera, una popularidad quizá un poco engañosa. Y Dylan, al que le gusta exhumar muchas veces piezas un tanto bizarras de la cultura popular norteamericana, bueno, se ha tomado el trabajo y seguramente el gusto de incluir en esta filosofía de la canción moderna canciones como la que vamos a escuchar después de leer lo que Dylan escribió sobre Without a Song, sin una canción, en la versión de Perry Como. Dice así Dylan: Perry Como era el anti-Rat Pack, un poco el anti-Frank. Ni muerto le iban a pillar con una copa en la mano y podía cantar mejor que todos ellos. Su interpretación es directamente increíble. No hay nada pequeño en ella. La mera orquestación ya te tumba. Perry es igualmente el anti-ídolo americano. Es el anti-último grito, la anti-lista de éxitos y la anti-ostentación. Ya era un Cadillac antes de que llevaran alerones traseros. Un Colt calibre 45, no una Glock. Bistec con patatas, nada de cocina californiana. Perry Como entra y cumple, sin artificios, sin forzar las sílabas para abarcar más notas de la cuenta. Puede permitirse esa falta de pretensiones porque tiene lo que hay que tener. Alguien que puede con todo jamás fanfarronea. Sube al escenario, ladea la cabeza para oír mejor a la banda, se planta ante el público y canta. Y la gente se transforma, no por la ropa que lleva o por el licor de su copa, no por la última estrella a la que besó o por el coche que conduce, sino por la canción que canta. Y sin esa canción no tiene nada, y esa es la canción que canta. Perry Como vivió cada momento de cada una de las canciones que cantó. No tenía que escribirlas para hacerlo. Puede que se las creyera más que alguna de las personas que las escribieron. Cuando aparecía y cantaba, se apropiaba de la canción, la compartía y creía en cada una de sus palabras. ¿Qué más podríamos desear de un artista? Sin una canción. Pocas canciones se popularizan, pero parece que no podemos vivir sin las que lo hacen.

¿En cuántas radios del mundo vas a escuchar a Perry Como? Hay una grabación del 1956, en muy pocas, quizás ninguna, pero no lo trajimos nosotros a influencias, lo trajo Bob Dylan en su libro Filosofía de la Canción Moderna, editado en español por Anagrama, con traducción de Miguel Izquierdo. Otro de los intérpretes favoritos de Dylan, que como dijimos anteriormente, formó parte de su educación sentimental allá por los años 50, y que también era un poco, en este caso más que en Perry Como, una suerte de émulo del gran Frank Sinatra, fue Bobby Darin. La canción que elige Dylan de Bobby Darin es Mack the Knife, y sobre el intérprete, la letra y la música, escribe lo siguiente: cualquier chaval italiano que creciera en la costa este de los Estados Unidos en los años 50 o 60 probablemente quería ser Frank Sinatra. Vivía en él, lo vivía y lo respiraba, todo él. La manera de vestir, de cantar, el modo en que las chicas se arracimaban a su alrededor embelesadas. Sin duda, Bobby Darin tuvo que sentirse hechizado. Sin embargo, mientras que Frank Sinatra casi inventó la Iglesia Católica, Darin no era más que un monaguillo. Frank contaba con el bagaje más sólido que pudiera tener un personaje así. Su padre fue boxeador en la categoría de peso gallo y su madre era una hábil conseguidora, bien conectada políticamente. Darin, por su parte, no sabía quién era su padre y creía que su madre era su hermana. No tenía bagaje alguno y tuvo que apañársela solo. Mientras Sinatra cumplía con todos los requisitos para ser aceptado, Bobby Darin debió de sentirse como un despojo. Irrumpió en la escena nacional con el éxito adolescente Splish Splash, una canción que surgió como una broma, donde su estilo melódico y sincopado fue deliberadamente explotado en el ámbito del rock and roll. ¿Existían similitudes entre él y Sinatra? Puede. Uno tendería a pensarlo, sin embargo, Darin estaba abocado a un callejón sin salida y Frank iba a durar para siempre. Darin también podría haber sido una estrella de cine, y hasta cierto punto lo fue, ya que también era un buen actor. Pero los papeles ya estaban repartidos. Sinatra iba a encarnar personajes en películas como De repente, La máscara del dolor, El mensajero del miedo y otras. Probablemente Bobby Darin también podría haber interpretado esos papeles, pero no estaban disponibles y tuvo que conformarse con personajes idiotas en películas raras. Darin también tocó en Las Vegas, pero no es fácil imaginarle encabezando un Rat Pack. Si lo hubiera hecho, habría que preguntarse quién habría estado en él: Ben Akin, Wayne Newton, Robert Blake, Juice WRLD, quién sabe. Con todo, la combinación más reveladora y extraña iba a ser que Sinatra hiciera campaña con John Kennedy y este acabara efectivamente en la Casa Blanca y aquel cantara en su baile inaugural, mientras a Bobby Darin solo se le ocurrió batirse sin descanso con Bobby, el hermano pequeño del presidente asesinado. John Kennedy llegó a convertirse en presidente, mientras que Bobby Kennedy fue tiroteado antes de alcanzar la meta. Aquello estremeció tanto a Sinatra como a Darin. Su desencanto debió de ser muy parecido. Se dan otras semejanzas, pero solo las encontraríamos en la esfera metafísica. En Mack the Knife, la entonación no para de ascender y parece que la voz vaya a salir disparada. Es una balada criminal y la interpretación de Bobby Darin es tan buena como la mejor. Aquí estaba en la cúspide. A partir de ahí, trataría de emular la fórmula de Frank, pero era imposible. El mundo solo podía tolerar a un Frank. Nadie podía seguir por ese camino, ni Tony Bennett, ni Dean Martin y tampoco Bobby Darin. Mack the Knife es ese oscuro camino. 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

Cada generación acaba seleccionando y escogiendo lo que quiere de las generaciones anteriores con la misma arrogancia y presunción ególatra que las generaciones previas mostraron al apropiarse de lo más selecto de los que estuvieron antes. Pete Townshend nació en 1945, lo que le pone en primera línea de la generación del baby boom, la que nació recién terminada la Segunda Guerra Mundial. La generación que engendró a Pete y al resto de los boomers ha sido llamada la mejor generación, una etiqueta sin pizca de autobombo. No estaría de más tomarse un momento para definir mínimamente los términos. ¿Qué es exactamente una generación? Ahora mismo la definición más habitual dice que es el periodo de tiempo en que la franja estadísticamente más amplia de la población nacida en un lapso de 30 años maneja el Zeitgeist. Hace poco hemos entrado en una nueva fase en la que cualquiera que haya cumplido los 22 en 2019 es ya miembro de la generación Z. Mientras la gente bromea sobre los millennials, ese grupo ya es historia antigua, tan obsoleto como lo fueron las generaciones anteriores. Baby boomers, generación X, la generación frágil, los intermedios, los neutrales, los fiables, los impasibles, los que empiezan de cero. Marlon Brando, al igual que Elvis Presley, Little Richard y la primera oleada de rockeros, estaba en algún lugar entre la mejor generación de la historia y los baby boomers, demasiado jóvenes para combatir a los nazis, demasiado viejos para Gustock. Con todo, en la película Salvaje, cuando Marlon Brando respondía "elige tú" a la chica del pueblo que le pregunta contra qué se rebela, puso las bases para los 60 y la revuelta contra aquellos vecindarios perfectamente artificiosos construidos por los veteranos de la Segunda Guerra Mundial. Como muchos boomers, en esta canción a Pete parece que lo azuce el rencor, pero no se le ve confiado del todo, sino algo desconcertado, un poco a la defensiva. Sabe que la gente le subestima solo porque se apaña sin más. Quizás siente que nunca va a estar a la altura, o sabe que a los jóvenes se les tiene tirria por disponer de tanto tiempo libre. Quiere que desaparezcan, que se esfumen. Espera morir antes de envejecer y que les sustituyan como él los sustituye a ellos. Pete ni siquiera puede señalarles directamente. Depende de su portavoz Roger para lanzar la invectiva. Ese temor es quizás lo más honesto de esta canción. Todos despotricamos de la generación anterior, pero de algún modo sabemos que solo es cuestión de tiempo que nos convirtamos en ellos.

Qué fantásticos los Who, haciendo My Generation. No tan fantástico, pero muy bueno también Jackson Browne, compuso allá por 1976, compuso y grabó la canción The Pretender, y sobre este tema también tiene algo que decir Bob Dylan en su libro Filosofía de la Canción Moderna. Esta es probablemente una de las mejores canciones de Jackson Browne, del álbum The Pretender. Los Platters ya cantaban sobre el gran Pretender, el gran fingidor, en 1955, pero como tantas otras cosas, hasta los farsantes se depreciaron entre los años 50 y 70. El fingidor es una amenaza tanto para la iglesia como para la sociedad. La vejez no tiene nada que ver con él y muestra una curiosidad desbocada por el sexo opuesto. Tiene delirios de grandeza y suele hablar de sí mismo en tercera persona. El fingidor es alguien que se ha vendido por un cachito del sueño americano. Es un heladero, un borracho fiestero. Vive de prestar dinero y podría haber llegado el primero. El fingidor tiene el poder de atracción. El tipo no para, está siempre yéndose a California. Dobla todas las apuestas, esquiva lo que le irrita y sabe quitarse de en medio. Es una anguila, te va a emborrachar, te atará, te noqueará con eslóganes. El fingidor no se pone a la cola del comedor social. Ya lleva su tentempié. Toma un curro, un trabajo, se va a casa y se pone cómodo. Se va a dormir y se levanta por la mañana y repite la operación como un bis. Su vida es un disco rayado. Ya tiene todas las respuestas. Para él, el amor es un trabajo peligroso y su éxito depende de ser alguien que no es.

0: Escuchabas en influencia a Jackson Browne de Pretender, a propósito del libro Filosofía de la canción moderna de Bob Dylan, que lo vamos a seguir compartiendo en próximos programas. Vamos a hacer un poco ahí el operador asiente. Vamos a hacer un poco lo que hicimos con el libro de Murakami, Retratos de Jazz. Le vamos a dar algunos sábados más porque realmente se lo merece.
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0: Eddie Palmieri, Eduardo Palmieri Morales, de familia puertorriqueña, de ascendencia corsa, apellido italiano, figura central de dos géneros emparentados. La salsa, que surgió allá por los años 60, una especie de cóctel de ritmos caribeños, canción y baile sobre todo, y el Latin Jazz, el jazz latino anterior a la salsa, que también tiene reconoce una base rítmica afrocubana con una idea de composición e improvisación propias del jazz. Eddie Palmieri descolló en ambas especies, en ambos géneros. Por momentos hizo salsa, en otros momentos hizo Latin Jazz. Fue un muy buen pianista, un pianista que tenía un estilo muy percusivo en esa línea o en esa especialidad que es el tumbado pianístico, y además compuso y lideró grupos muy notables. El primero de ellos se llamó La Perfecta, allá por 1961, cuando el mundo de la música latina empezó a hablar de Eddie Palmieri. En 1966 grabó dos discos muy recomendables con el vibrafonista de la costa oeste yacero Carl Jaeger, discos ya más ubicados dentro del Latin Jazz, y fue desarrollando una serie de ideas innovadoras, tanto en la salsa como en el Latin Jazz. Por ejemplo, reemplazar la sección de trompetas por una sección de trombones y combinarlas siempre con timbales y congas. Tuvo un paso por el All Star de la Fania, una especie de marca registrada dentro de la salsa, un tiempo corto, se peleó también con la Fania y desarrolló una carrera de productor también muy interesante, prácticamente hasta el final de su vida. Se lo llamó de muchas maneras: el emperador de la salsa, el rompeteclas, el sol de la música latina. En fin, va a gusto, ¿no? A piacere, cualquiera de estas denominaciones. Fue un notable músico norteamericano de raíz latina, y vamos a cerrar el programa escuchando Cuerdas y Tumbao del disco Sabiduría. Eddie Palmieri en este tramo final de Influencias.

0: Y con permiso de Willy Dante y su gran programa Ritmos y Sones del Caribe, nos hemos atrevido a escuchar al gran Eddie Palmieri para despedirlo. El gran Eddie Palmieri en Cuerdas y Tumbao. Bueno, esto ha sido todo por hoy. Nos reencontramos el próximo sábado. Gracias a Maxi Ariata. Lo dejamos con todo el rock and roll del amigo Hugo. Hasta el sábado que viene. Chao.
1: En nuestra región nos expresamos de una manera que nos caracteriza. A esto se le dice regionalismo y es algo que nos distingue, nos da una identidad y hasta un sentido de pertenencia. Los invitamos a repasar algunos de ellos. Alacolancia. Esta expresión se usa cuando algunos objetos son dados o lanzados al azar. En los cumpleaños, por ejemplo, los padres del cumpleañero o cumpleañera convocan a los niños invitados para que se junten debajo de la piñata, que por lo general se rellena con dulces y pequeños juguetes. Luego, cuando la piñata se rompe, el contenido cae y los chicos los toman en el aire o ya en el suelo, donde se han colado, es decir, que los deben tomar a la colancia. También, cuando se entregan regalos al azar, se dice que es a la colancia, como una forma de expresar que no se puede elegir y al que le toca, le toca.

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0: Lito Plummer es un muy reconocido músico, compositor y guitarrista argentino de rock, jazz y folk. A los 18 años formó el grupo Madre Atómica junto a Mono Fontana y Pedro Aznar, y entre 1977 y 1978 formó Señor Sutano con Pomo Lorenzo y Juan del Barrio. Lito Plummer integró a Spinetta Jade y acompañó a Raúl Porchetto, Dino Saluzzi y Rubén Rada. Más recientemente formó un trío de rock con Machi Rufino en el bajo y Cristian Judurcha en la batería. También hizo su propia banda solista dedicada al candombe y la música folclórica, y un cuarteto de jazz con el guitarrista Armando Alonso. Lito Plummer está considerado entre los 30 mejores guitarristas de la historia del rock argentino en el sondeo realizado por la revista Rolling Stone. Hoy, Lito Plummer es el musicalizador invitado de La Calle de Todos los Encuentros.
1: Hola, ¿qué tal? Acá Lito Plummer, guitarrista, músico, compositor. Bueno, mando un gran saludo a todos los oyentes de La Calle de Todos los Encuentros. Bueno, vamos a escuchar Azabache Azul. Es un tema de los últimos, da título a mi último disco. Es un tema que compuse con Pedro Aznar. Yo hice la música, la letra, y en esta versión lo canta Pedro Aznar. Los músicos que tocan son Cristian Judurcha en batería, Nico Zanucci en bajo y Julián Gamber en teclados.

0: Pese al clima de restricciones extremas impuestas por los Estados Unidos en Cuba, pese a las numerosísimas resoluciones de la Asamblea General de las Naciones Unidas instando al levantamiento del bloqueo contra la isla, totalmente inoperantes, lo que demuestra quién tiene el poder en ese organismo internacional, la vida cultural en Cuba no se detiene y siguen proliferando entre la omnipresente escasez y los contratiempos sucesivos numerosas iniciativas que hablan de la creatividad de muchos de los que siguen estando resistiendo en esa isla. Para dar cuenta de ello, la escritora y médica cubana Lady Fernández de Juan nos envía la siguiente columna.
1: Aunque la Feria del Libro esté pospuesta, las actividades literarias no van a interrumpirse. Por tanto, vamos a conversar acerca de algunas novedades que vamos a tener en la feria, sea cuando sea, en abril, en mayo, en fin, cuando sea posible. Entonces, voy a comenzar hablando de un libro de Lourdes González Herrero que se llama Libro Discontinuo. Lourdes González Herrero lo hace de nuevo. Nos sorprende, como si ella misma fuera María Toda o estuviera inmersa en un inacabado ensayo. Esta vez reaparece con lo que ha dado en nombrar el Libro Discontinuo, publicado por Ediciones La Luz, y es una colección espléndida de más de un centenar de mini textos que no pueden ser considerados mini cuentos en su sentido estrecho, sino más bien reflexiones filosóficas, en tanto pensamientos, definiciones conceptuales del largo transcurrir de una vida que, si no resultó enteramente satisfactoria, deja el sabor de una obligada esperanza, de un estoicismo que conmina a la felicidad sin que se perciba resignación pasiva. Los temas, de forma efectivamente discontinua, saltan de las interioridades del mundo de la creación literaria, entiéndase la impostergable necesidad de dejar constancia de la existencia humana y de cuanto la rodea, de las funciones inherentes a la edición, oficio este que la autora practica desde hace décadas, del mundillo artístico, a ratos fatuo, impostado, y sobre todo de la misión que lleva implícita el acto de escribir. Y cito, la escritura suspende nuestra historia, nos dice, disipando la realidad para que no moleste con sus amenazas. De eso se trata, de estallar y volver recuperados, de volar por los aires y reaparecer íntegros. Fin de cita. Y más adelante insiste en el tema casi obsesivo en el Libro Discontinuo, cito, si la literatura sirve para añadir salidas a las convivencias desafortunadas, debe servir también para enseñarnos a encontrar el regreso. Fin de cita. La felicidad como concepto revolotea sobre las páginas de este volumen, como ya dije, casi un compendio de reflexiones filosóficas. No percibimos ni facilismo, ni poses románticas, no hay ningún atisbo de puerilidad en cuanto a la concepción de felicidad que el autor expresa, sino su propia admisión de la dicha que debe encontrarse a pesar de los pesares. Podría decirse que en la discontinuidad de estas páginas se refleja una Lourdes González en su estado más lírico, más profundo. Cito, los problemas que son temporales no tienen resonancia alguna, nos dice, para luego reafirmar su irrevocable resiliencia ante la corrosiva cotidianidad. Cito, a pesar del lastre que envilece, a pesar de la duda, hay que ser feliz. Fin de cita. La amistad como recurso salvador, el vínculo familiar, entiéndase, madre, padre, hijo, viñetas de viajes, anécdotas de eventos culturales y el amor desde el prisma de alguien que ya está de vuelta, de regreso de fracasos y de algunos momentos de plenitud, son también objetos de estas profundas páginas donde la autora se desnuda para nosotros sin guardarse nada, como quien cumple la sentencia atribuida a Maya Angelou, que dijo, no hay agonía como la de llevar una historia no contada dentro de ti. Fin de cita. Desde mi apreciación de lectora de muchos de sus libros, puedo afirmar que la discontinuidad de este libro de Lourdes González es casi una trampa, nacida de su experimentada habilidad para crear personajes, ambientes, contextos, en este caso los suyos propios, porque sin dudas es ella y no una figura ficcional la que nos conmina a reflexionar o asombrarnos o a meditar la intensidad de las definiciones que nos ofrece. No se trata de textos evasivos, sino todo lo opuesto. Sin redundar en las condiciones en las cuales nos vemos inmersos, ella con suma elegancia resume la precariedad de nuestras vidas con frases como tendremos que regresar al estoicismo, gracias a lo cual impide no reconocernos. En este libro discontinuo, pero llevado con mano maestra, encontraremos respuestas a conflictos existenciales que ni siquiera sospechábamos. Celebro el nacimiento de este volumen que reafirma la autenticidad sobrecogedora que Lourdes González nos obsequia. Así que, ya saben, tenemos que estar atentos a la aparición de este libro discontinuo por Ediciones La Luz.

0: Steely Dan fue una banda de rock estadounidense que duró 10 años, desde 1971 a 1981, y cuyos líderes fueron Walter Becker y Donald Fagen. Este último es traído ahora por nuestro musicalizador invitado de hoy, Lito Epumer.
1: Bueno, ahora vamos a escuchar The Great Pagoda of Fun. Es un tema de un disco de Donald Fagen. Tengo que decirles que soy fan de Steely Dan. Bueno, Donald Fagen es una parte muy importante de Steely Dan. Este es un disco solista que se llama Morph the Cat. Y bueno, esta es una canción que me encanta, y aparte toca un gran guitarrista que yo lo admiro mucho, que se llama Wayne Krantz. Les recomiendo que escuchen el solo, es hermoso. Bueno, que lo disfruten.

David Alfaro Siqueiros, en su enorme taller de Cuernavaca, sobre un puente grúa operado electrónicamente, se deslizaba a lo largo de un riel suspendido del techo. El ruido hacía estremecer los andamios que se levantaban junto a las paredes. Sobre su complicada estructura trabajaban los obreros manejando sopletes y pinceles. Los ayudantes, protegidos por sus cascos de seguridad, miden, consultan planos y calculan. La mayoría son mexicanos, pero hay también japoneses, italianos, israelíes y franceses. Algunos becados por sus gobiernos para aprender junto al maestro. Pesados camiones dejan su carga de chatarra en un depósito adyacente. Pero no se trata de una fundición ni de una fábrica de locomotoras. En medio de las chispas, los golpes y las órdenes dadas a gritos, lentamente iba tomando forma la marcha de la humanidad. Un mural de 2.400 metros cuadrados que sigue siendo considerado el mural más grande del mundo. El autor de esa obra titánica fue David Siqueiros. Hacía poco tiempo, a mediados de 1961, el pintor había estado 4 años en la terrible prisión del Palacio de Lecumberri, acusado por delitos de disolución social, una vistosa manera de llamar sus actividades comunistas. Ya a los 17 años, el entonces capitán Siqueiros, del Ejército Revolucionario Mexicano, luchaba junto al general Manuel Diéguez. Era la revolución de 1913-1920. En aquellos años terribles de sangre y fuego, entre el olor de la pólvora, la pasión de las soldaderas que acompañaban a sus hombres al combate y los gritos roncos de los heridos y los moribundos, nacía México al siglo XX. Después vino la Guerra de España. En 1936, Siqueiros se unía al ejército republicano como jefe de la 46 Brigada Motorizada. En 1967, el ya consagrado muralista David Alfaro Siqueiros ganaría el Premio Lenin de la Paz, cuyos 25.000 rublos donó al gobierno de Vietnam del Norte, diciendo: la única razón por la que un hombre debe tomar las armas para luchar por una causa justa. Y la guerra de Vietnam no es una causa justa.

Mientras estuvo en prisión, Siqueiros recibió muchas visitas. Artistas de todo el mundo, personalidades descollantes de la política y un empresario, Manuel Suárez, un viejo amigo de los días de la Revolución, le propuso una exposición con una treintena de sus cuadros. El artista le hizo una contrapropuesta, un mural de dimensiones únicas. Así, cuando Siqueiros salió de prisión, puso manos a la obra en el inmenso complejo Poliforum, sobre la Avenida de los Insurgentes. Antes de plasmarlo en la pared, Siqueiros pintó entero el mural dentro de su cabeza en los días oscuros de la cárcel. Pensar en esa obra fue su manera desesperada de aferrarse a la vida en un encierro que tanto tenía de muerte. El diseño de la obra consta de un dodecaedro al exterior y un octágono al interior, es decir, 12 muros en la fachada y 8 en el interior del inmueble. Según el libro de ruta de Siqueiros de Guillermina Guadarrama Peña, afuera de la construcción de lo que se convertiría en la tallera, se podía leer un letrero que decía: aquí se construye la capilla Siqueiros con el mural más grande del mundo. Inicialmente la obra formaría parte del Hotel Casino de la Selva en la capital morelense, pero al final se decidió que la pieza monumental se levantaría al sur del Distrito Federal. La marcha de la humanidad representa la lucha continua de los seres humanos a lo largo de la historia. Hay alusiones a distintas etapas de la civilización, desde las luchas agrarias en América Latina, las resistencias de afroamericanos en el continente, hasta el progreso tecnológico que, guiado por el socialismo, trazaría una ruta incesantemente inclusiva para la humanidad. Cuando estaba por empezar a trabajar en el mural, Siqueiros se cayó de un andamio quebrándose la columna. Cuando le dieron de alta, volvió a treparse a las escaleras. Usaba un corcel anatómico y se explotaba a sí mismo en agotadoras jornadas de 15 horas diarias. Todo en la vida de Siqueiros sucedía en la modalidad de la desmesura. Mientras llevaba adelante el mural, trabajaba en 24 pinturas independientes de 4 metros por 3 cada una, varias esculturas de cemento de 7 metros de alto y otras obras menores puramente decorativas para un hotel internacional.

0: Lito Epumer fue guitarrista de la banda de Luis Alberto Spinetta en la época de Jade, en 1983 y 1984, y precisamente Spinetta es el protagonista de este tramo de la selección musical que Lito preparó para la calle de todos los encuentros de hoy.
1: Ahora vamos a escuchar un tema de alguien que adoro y que es mi mayor ídolo, que es Luis Alberto Spinetta, y este tema me parece increíble, se llama Hiedra al Sol, está en su último disco de estudio, digamos, que es Un Mañana, si no me equivoco, y bueno, no hay mucho para decir, es disfrutar nada más.

0: Vamos a seguir con la selección musical que armó nuestro musicalizador invitado de hoy, Lito Epumer, ahora con un tema propio referido quizás a algún tiempo pasado o a algún tiempo que vendrá, pero que cuesta imaginar inspirado por estos días que corren.
1: Ahora vamos a escuchar un tema que se llama Días Felices, que es de mi último trabajo, que se llama Azabache Azul. Este tema se llama Días Felices, lo hago con mi cuarteto, que ya mencioné o voy a mencionar en alguno de los otros temas. Bueno, es un tema instrumental y bueno, espero que les guste.

Carlos Marcucci es un hombre que tiene el raro don del sentido del humor, que es el mejor antídoto contra la inmovilidad mental. Ha hecho periodismo, cuentos, obras de teatro, publicidad. Trabajó en la campaña de algunos políticos. Es un creativo, vale decir, alguien que no se...

0: Cansa de explorar los infinitos territorios de la imaginación. Tenemos muchas ganas de conversar con él y no nos vamos a quedar con las ganas. ¿Cómo andás, Carlos? Te saluda Sergio Marelli de Radio Universidad de La Plata.
1: ¿Qué haces, Sergio? Allá no. No es un buen día, pero bueno, ando.
0: Bueno.
1: Vos sabés que estaba pensando que tendría... ¿Qué edad tenés?
0: Yo 52.
1: Y yo tendría que haber nacido 25 años después, porque todos mis amigos tienen 60, 58, y yo tengo 83.
0: ¿83?
1: Sí.
0: Ajá.
1: Con lo cual, parte de mi historia se va yendo.
0: Ya. Oh, pero sos un joven de 83 años. Carlos, además estoy profundamente conmovido porque es la primera vez que tengo la posibilidad de entrevistar a un héroe de historietas.
1: Sí.
0: ¿No? Porque vos eras el seductor en la tira del Negro Blanco de Carlos Trillo.
1: Sí, durante 8 años. Vos sabés que hay una comiquería en la calle Corrientes, Uruguay, y está en los 8 tomos de toda esa época que salí en Enero Clarín como Marcucci.
0: Uh-huh.
1: Bueno, fantástico.
0: Claro.
1: Fue una época muy linda.
0: ¿Y Carlos, vos le dabas letra a Trillo o él te sorprendía?
1: No, a él se le ocurrió porque Trillo ha sido mi gran amigo de toda la vida. Lo perdí hace unos años.
0: Uh-huh.
1: Y él construía mi historia, mi vida. Yo cada cosa que tenía que hacer le preguntaba a él cómo lo hacía y él me decía hacer así, y en algún momento fuimos socios e hicimos una revista que se llamaba Mengano.
0: Sí, señor.
1: De la cual no se acuerda nada.
0: No, cómo no. Sí, sí.
1: ¿Sí?
0: Sí, fue una revista muy importante. Sí.
1: Y trabajaron todos los que después fueron individualmente los mejores.
0: Claro, Fontana Rosa, Dolina,
1: Quino.
0: Uh-huh.
1: El Negro Caloi, Brócoli, no, todo lo que eran. Lo que pasa es que fue mal momento porque la arrancamos en el 74, 75,
0: uh-huh.
1: Y en el 76,
0: claro.
1: No se podían hacer bromas, la verdad. Que
0: no, claro.
1: Fue una pena. Pero bueno, acabo de pedir el retiro voluntario de mi último trabajo de humor que tenía, que era, yo hacía una columna de chistes en la revista Cara durante 21 años.
0: Ajá.
1: Aparte de
0: sí.
1: Una serie de revistas más. Pero lo interesante del dibujito ese de Negro Blanco.
0: Uh-huh.
1: Es que si vos te fijás en mi Facebook, mirá cómo abre mi Facebook.
0: Uh-huh.
1: Y vas a ver que yo estuve como Marcucci en muchos idiomas. En Italia también se editó en Negro Blanco, en italiano, con
0: claro.
1: Los mismos dibujos. En la India, era impresionante lo que hizo esa historieta.
0: Sí, es impresionante el recorrido que hizo, ¿no?
1: Sí.
0: Volviendo a Mengano y a esa gente hermosa que se nucleó en esa revista,
1: sí.
0: Te voy a pedir una semblanza de dos de los colaboradores, dos negros,
1: sí.
0: Fontana Rosa y Dolina.
1: Ah, no sabes lo que era. No, juntos eran... Mira, el negro Dolina, la revista se hizo porque un día estábamos muy aburridos, habíamos perdido el trabajo casi todo, y estábamos en mi oficina con el negro Dolina, con las piezas arriba de una mesa, como siempre, tocando la guitarra en negro.
0: Uh-huh.
1: Y apareció Roberto y alguien dijo, ¿por qué no hacemos una revista de humor? Y yo le dije, yo nunca hice una revista, yo hice Cuadernos de Humor.
0: Uh-huh.
1: Tuve una editorial de humor.
0: Uh-huh.
1: Pero una revista no sé, ¿y quién la va a bancar? Y entonces el negro dijo, Julio Con. ¿Te acordás? Uh-huh. De Julio Con?
0: Sí, claro.
1: Y digo, bueno, está bien. Y lo llamé Julio Con y dije, mire, don Julio, ¿Me puede atender? Le dije, no, le voy a dar con mi segundo, que era de la K, que fue el marido de la periodista esta, que está en Radio Continental, que es muy gorila ahora.
0: ¿Qué? ¿Para Magdalena?
1: Sí, sí.
0: Ahí está.
1: Fue el marido de Magdalena y fue el que me atendió en vez de Julio. Uh-huh. Y bueno, le vendí una cosa maravillosa. Uh-huh. Le dije, mire, hay una revista que se llama Satiricón que tiene a estos integrantes. Yo los llevo para la editorial de ustedes y seguramente, si te acordás, Satiricón vendía 300.000 ejemplares.
0: Claro, sí, sí. Que
1: venderíamos la mitad y sería un negocio. Y bueno, yo no me voy a olvidar nunca del viejo don Julio, cuando tuvo que firmar el contrato. Dijo, si esto dura más de 2 años, yo no sé de este negocio. Y realmente, bueno, vino el golpe y tuvimos que cerrar y duró apenas 2 años.
0: ¿Y cuántos ejemplares llegó a vender?
1: 140.000.
0: Ah, bueno, cumpliste entonces.
1: No, sí.
0: No, porque había dicho 150, ahí estaba, muy bien. Sí,
1: sí, le pegué, sí, de poste.
0: Ahí nomás. Y así que duró pocos números la revista.
1: ¿Eh?
0: Duró pocos números la revista.
1: Sí, sí, porque era quincenal, pensá que duró 2 añitos, y bueno, eran poquitos números, y el último número me dibujaron a mí, que decía, yo tenía un desodorante que se llamaba Mengano, decía, Mengano no los abandona, y secuestraron todo el número, lo quemaron, y bueno... Y ahí se terminó esta historia de humor. Pero bueno, después nos seguimos viendo, hicimos muchas cosas juntos con Dolina, con Trillo, hicimos proyectos, formamos una agencia importante, tuvimos campañas políticas, siempre peronistas, como del palo que es nuestro, ¿no?
0: Claro, claro.
1: Y
0: claro,
1: bueno,
0: porque cuando llegó la dictadura, digamos, muchos de ustedes se refugiaron en la publicidad.
1: En la publicidad. Sí, yo me fui a Gavlan, después me fui a me fui a otra agencia más, y después ya, pasado un tiempo determinado, 5 años más o menos, ocultos en la publicidad, porque estábamos escondidos ahí. Uh-huh. Ya cuando vimos que se podía empezar de nuevo, ahí volvimos a reunirnos. Y lo que nos hemos divertido haciendo publicidad es impresionante.
0: Claro.
1: El Negro hizo una cosa muy bonita, que era la publicidad de Banco Popular, esa que había un chiquito que decía, si me mandan al banco voy contento.
0: Claro, sí, sí.
1: A cobrar el 24%. Yo también tengo un plazo fijo en el Banco Popular argentino. Voy volando. Es una maravilla.
0: Qué bueno.
1: La música era de Negro y la letra era de Negro. Y trabajaban ahí el Negro Dolina, porque ahí ya nos separamos. Era el Banco Popular, se llama.
0: Sí, sí.
1: Y trabajaba Martín Macei, que es mi amigo, que me queda todavía de esa época. Carlitos Trillo, el Negro Dolina, y un tipo que es el dibujante postillita más excelente que tuvo la Argentina, que el pobre murió hace un tiempo largo, que estaba muy loco y muy borracho. Y entonces lo que hacía bromas muy pesadas. Por ejemplo, íbamos caminando por Florida y se ponía en la avenida, en la frente a la vidriera de Harrod, y pelaba y se ponía a hacer pilla inmutable. Y después con el Negro Dolina lo que hacíamos era una cosa muy linda. Caminábamos por Florida, que se podía caminar, no había mantero, no había nada de esto que hay ahora. Uh-huh. Y caminábamos detrás de una chica, y de acuerdo a lo que ella iba haciendo, las vidrieras que ella iba mirando, la ropa que tenía, el paso que llevaba, íbamos creando una historia de amor,
0: muy
1: linda, que le iba bien, que terminaba todo fenómeno, y después la dejábamos ir. Y después con Masek, que es un tipo muy hermoso hoy, que tiene 60, tiene una pinta bárbara, yo le decía: Martín, Martín, salgamos a Florida, levantate dos chicas, con la más fea me quedo yo. Era muy linda.
0: Se divertía mucho, sin duda.

0: un día decíamos, bueno, mañana cada una de las oficinas van a ser o una escuela o un circo o cualquier otro tipo de cosas, menos una oficina de gaula. Y en 20, de una tarde a la mañana siguiente, en una oficina había un circo, en otra oficina había un representante de artistas. Sí. Era impresionante la, claro, la creatividad que tenía. Ah, un día hice la masacre de Guyana.
1: Ajá.
0: Tiré alcohol en el pasillo, le tiré un fósforo y lo pusimos atrás todo como que estábamos quemándonos. Era una cosa...
1: No, claro, es impresionante, ¿no?
0: Sí, pero nos sacaron esa alegría. Yo te digo porque mi hija es publicitaria, trabajó en Walter Thompson, y ya no es lo mismo.
1: Ya no es lo mismo.
0: No.
1: ¿Recordabas recién, Carlos, ese aviso famosísimo de Dolina y un banco, ¿no? ¿Cuál fue la publicidad en la que vos trabajaste que tuvo más resonancia?
0: Yo creo que aquí te sé después de usarlo, que era un desodorante.
1: Sí.
0: Que vos te lo ponías y la idea era que te agitara para transpirar y que no
1: iba a pasar nada. Claro, muy bueno, sí.
0: Esa era linda.
1: Sí.
0: Y después había una que era un revólver que se transformaba en un auto, o un auto que se transformaba en un revólver, que decía alto no dispare.
1: Ajá.
0: Esa era muy linda.
1: Muy bien.
0: Y sí, después una muy linda de los helados con Ogol, que eran, ajá, helados al rum, que nos regalaron una caja una mañana y terminamos todos en pedo. Tenía tanto rum que le dijimos, si llevan estos helados a la plaza lo van a meter preso. No, había cosas muy lindas, era una época muy linda. Yo viví en la calle San Martín y la que corta San Martín, Viamonte San Martín, ¿no? Uh-huh. Y arriba de ese lugar, Perel tenía una cúpula.
1: Uh-huh.
0: Y le alquilé la cúpula un tiempo, creyendo que era una cosa romántica, que era muy lindo, pero me cagué de calor. Era todo de...
1: Cara, era...
0: Y me cagué de frío cuando hacía frío. Y después lo que hacíamos con el negro Dolina, que era muy lindo, era una cosa que ahora está prohibida, que era fumarse un porrito y salir con dos guitarras y hacer ir visitando a amigas y amigos y hacer payadas.
1: Ajá, qué bueno.
0: Pero parodiada, con la marcha de San Lorenzo, con cosas de la patria. Había una canción muy linda que era El triunfo del ignorante.
1: Ah, ¿te acordás cómo era la letra?
0: Este es el triunfo madre del... Terminaba así. Este es el triunfo madre del ignorante. Que vivan los vigilantes. Esa me acuerdo. No me acuerdo.
1: Así que salían por los barrios con el negro Dolina.
0: Sí, con la viola. Le decían, negro, vamos, negro. Él cantaba como los dioses, uh-huh, yo no. Pero el dúo de hacer payada era muy lindo, muy lindo. No, mira, hace un tiempo me pidió Ulanowski un recuadro por un libro de él. Y le dije, bueno, te voy a hacer uno que va a tener este título, Éramos tan felices.
1: Uh-huh.
0: Y le puse todo lo que te estoy contando a vos, que esa banda de...
1: Claro.
0: Porque yo lo que logré después que vino la democracia es que le dije, a partir de ahora, todos tenemos libertad para movernos y tiempo para usar. Entonces, todos los miércoles, todos nuestros amigos, que éramos como 18, 20,
1: uh-huh,
0: tienen que venir a almorzar en frente de la revista Mengano. Y había un lugar que se llamaba Mimo y no faltaba nunca nadie durante 10 años.
1: Claro.
0: Pero era lindísimo.
1: Claro.
0: Caía Fontana Rosa, Oski. La última caricatura que me hicieron en la vida fue Oski, que entró a Mimo, me vio, y yo veía que dibujaba y no sabía qué. Y cuando después me dejó el dibujito, y era yo.
1: ¡Qué lujo! ¡Qué maravilla!
0: No sabés lo que fue. Yo creo que no es porque es el pasado que está, es mejor, sino que era mejor como presente.
1: Claro.
0: Como si fuera ahora, sí. Sería igual de lindo. Pero no se puede hacer. Probamos de hacerlo una vez en el mismo lugar que vendía, ¿cómo se llama eso de los japoneses? Sushi.
1: Ajá.
0: Era un restaurante de sushi que bueno, eran todo ponja y no tenía ninguna gracia.
1: Claro.
0: Intentamos hacerlo enfrente de la Facultad de Derecho, que hay otro lugar muy lindo, y tampoco lo lograron.
1: Claro.
0: Y bueno, al final desistimos y dijimos, eso fue así cuando fue lindo mientras duró, y ahora vivamos de recuerdo. Dale.
1: Hablando de recuerdos, Carlos, contanos algo de ese libro tan divertido que escribiste con Dalmiro Sáenz.
0: Ah.
1: La vida sexual de Robinson Crusoe.
0: Ese libro es uno de los misterios de mi vida, porque lo escribí durante una noche con Dalmiro, porque no teníamos un mango y queríamos hacer algo, un libro que se pueda vender. Y hicimos una obra de teatro cortita que se llamaba Vida Sexual de Robinson Crusoe, que no tenía nada que ver con Robinson Crusoe. Era muy loca. Pero lo que tenía de interesante es que los textos eran muy cortitos. Entonces, hace 45 años que se estrena y se reestrena y se reestrena en La Plata, en Paraná, en Rosario, en diferentes teatros. Y después averigué por qué. Era porque todo profesor que tenía un grupito de alumnos y se recibía,
1: usaban ese texto.
0: Claro, porque era cortito, tenía poco parlamento. Entonces no tenían que memorizar que es lo que más le costaba a los alumnos. Tan es así que la última vez que lo vi en la calle Pueyrredón y Santa Fe, acá en Buenos Aires, dije, voy a ir a verlo como lo hace. Y bueno, hacían una locura, pero cuando llegó una parte de un texto largo, una de las actrices sacó un papel, lo desenrolló y se la mandó el texto. Era como que, y bueno, y todavía sigo cobrando derechos de Sabrita, que es una cosa rarísima. Argentores ya, no sé, debo tener 55 años de socio.
1: Pero mira vos, che.
0: Sí.
1: ¿Y fue el único trabajo que hiciste a dúo con Dalmiro?
0: Sí, con Dalmiro sí. Hice otro trabajo con Dalmiro a dúo, que era ir a levantar chicas.
1: Ah, bueno, sí. Bueno. Una gran especialidad también de Dalmiro, ¿no?
0: Oh, era un profesional.
1: Un profesional.
0: Un profesional espectacular. Porque además no tenía vergüenza.
1: Claro.
0: Dalmiro era muy, muy... Yo tenía un poco más de vergüenza que él.
1: Pero Dalmiro quedaba muy, muy cara dura, ¿no?
0: Sí, sí. Muy, muy cara dura.
1: Y qué gran escritor, ¿eh?
0: Un gran escritor. La verdad que, si no hubiera sido tan frívolo, porque en realidad era frívolo Dalmiro.
1: Sí.
0: A él lo que le interesó en la vida era boxear, y no me acuerdo con quién quería boxear, y practicaba boxeo, era bueno, y justo que tenía preparada la pelea, lo atropella un taxi al taxi donde iba él y le fractura un brazo. Y le quedó en la historia de él, quedó como la cosa que nunca pudo ser.
1: Claro.
0: Sí. Pero era un gran amigo. Después ahora están, cada uno tenemos una enfermedad más grave que el otro. Él está con pérdida de memoria. Yo estoy con pérdida de movilidad, no puedo caminar. Con la cantidad de anfetaminas que tomé, el médico me dijo hoy, y bueno, no sé cómo viví todavía.

0: Vamos a escuchar la última parte de la entrevista que hicimos a Carlos Marcucci, escritor, creativo publicitario, director de revistas como Mengano y Feriado Nacional, en cuyas redacciones rondaron plumas como las de Osvaldo Soriano, Quino, Alejandro Dolina, Dalmiro Sáenz y el negro Fontana Rosa, entre otros. También fue músico de jazz, fundador de la Guardia Vieja Jazz Band, alguien que durante años, durante los últimos años de su vida, honró este programa con sus columnas semanales. Vamos a seguir escuchando las anécdotas del querido e inolvidable Carlos Marcucci.
1: A mí me sorprendió mucho, porque yo tengo, como no puedo moverme,
2: sí,
1: tengo un Facebook que con muy muy que se mueve mucho.
2: Sí, sí, sí.
1: Donde además están todos los alumnos míos de la Escuela Panamericana, todos los compañeros de la publicidad, todos los amigos míos de la política.
2: Uh-huh.
1: Y es interesante porque nos hablamos, nos comunicamos. Y cuando ustedes propusieron esto,
2: sí,
1: no sé si lo hicieron ustedes,
2: sí,
1: pusieron la tapa de un libro mío.
2: Claro.
1: Ah, ¿lo pusieron ustedes?
2: Sí, de Marcucci Existe.
1: Sí.
2: Claro.
1: Ah, bueno. Y entonces lo abrí y me sorprendí, ¿quién habrá sido? Y había un montón de gente que decía, uy, lo vamos a escuchar, qué sí, alegría que puedas hacerlo, Carlito.
2: Claro.
1: Fue muy lindo, les agradezco tanto.
2: Bueno, por favor, nosotros somos agradecidos. Yo estoy recordando, ahora que estamos haciendo memoria, un libro muy bueno, una antología que hiciste bajo el título El chiste que más me hizo reír, y en el que participaron, bueno, Borges, Abelardo Castillo,
1: sí,
2: Vittorio,
1: sí,
2: Campo, Cacho Costantini,
1: sí,
2: Haroldo Conti, ¿no?
1: Un laburo rarísimo.
2: Rarísimo.
1: Uno de los que fuimos a reportear para que cuente un chiste fue Borges.
2: Uh-huh.
1: Entonces, fuimos a la biblioteca, que te acordás que estaba,
2: claro,
1: en la calle Paraguay, en la época de la Biblioteca Nacional,
2: sí, sí, sí,
1: vieja,
2: sí,
1: y era oscurísimo, frío, espantoso. Entonces lo fuimos a ver a Borges, mira, estamos haciendo un libro con gente importante y que tiene que contar un chiste. Entonces Borges, como siempre hace, dice, escúcheme, mijito, mire a su alrededor, ¿usted cree que hay? Tengo un clima como para contar un chiste. Y lo publiqué así, me pareció tan lindo.
2: Claro, muy bueno.
1: No,
2: sí,
1: siempre salía algo bueno.
2: Sí, sí. Después la anécdota de Abelardo Castillo también, que estaba Vicente Batisti, que se quedó dormido en una reunión con Sábato, me acuerdo, y que lo cargaban a Batista y se despertó y repitió tal cual lo que había dicho Sábato, ¿no?
1: Sí. Ese no me acordaba.
2: Sí. Y después apareció también el negro Dolina también,
1: sí,
2: en el libro. Sí.
1: Creo y que siempre fueron los mismos amigos que arranqué con ellos hace 45 años y que me quedan poquitos. Me quedan pocos, pero bueno, como decía Tillo, esto de vivir 20 años más que todos mis amigos es el premio a la trayectoria.
2: Uh-huh.
1: No sé si es un premio o un castigo, pero lo tengo que aceptar. Estoy con mi compañera,
2: uh-huh,
1: con mi hija, con mi nieto que me rompe la pelota. Hoy vino con dos espadas y quería espadear, digo. Le digo, pero no puedo, le digo, hacemos, no me puedo, porque mi hija se casó con Sacomano.
2: Ah, mira vos, sí, con Guillermo Sacomano.
1: Con Guillermo.
2: Un querido amigo de este programa.
1: Sí, sí,
2: sí,
1: un gran pío.
2: Sí, sí.
1: Y entonces, es un amor. Entonces viene con la espada y me da una. Y dice, bueno, nos espadeamos sentado. Si no podés pararte o caminar, no caminé. Y el otro día me dio mucha ternura porque vino y me cuesta mucho levantarme. Y entonces me abrazó y me dijo, ¿cuánto me gustaría que no tuvieras Parkinson?
2: Uh-huh.
1: Me enterneció tanto,
2: y
1: tanto.
2: Claro. Qué lindo era el vínculo, ¿no?, con los nietos, ¿no?
1: Y lo tengo de vecino enfrente, tengo un departamento enfrente de ellos, y es como un conventillo. Uh-huh. Abre la puerta, viene corriendo, hace la suya, me hace un quilombo terrible. Se le ocurre, no sé, servir un té, por ejemplo, y agarra toda la vajilla, le pone agua. Es una cosa muy linda. La verdad que yo me acuerdo de la escena de Scorsese, del Padrino.
2: Sí.
1: Cuando está Marlon Brando jugando con el nieto.
2: Sí, sí.
1: Ah.
2: Es muy fuerte. Sí.
1: Sí.
2: Sí, sí, sí, sí, sí. ¿Y sos de ver cine?
1: Y ahora veo lo que puedo ver en la televisión paga, que tiene una serie de alternativas, viste, que pagando.
2: Sí.
1: Tengo todos los cables posibles. Uh-huh. Todo lo de cine, y veo las películas, yo qué sé, Los Puentes de Madison,
2: qué hermosa película.
1: Pero lo que me doy cuenta es que no hay un cine que pueda reemplazar películas como Qué Bello Vivir.
2: Ajá.
1: ¿La viste?
2: Sí, muy hermosa, sí.
1: ¿Viste
2: sí,
1: que
2: sí,
1: no
2: sí,
1: la pudo superar nada?
2: Claro, sí, una gran película.
1: Una cosa maravillosa.
2: Una gran película, sí.
1: Y me doy cuenta que el cine actual, aún con toda la guita que se le pone, no logra esos puntos. Uh-huh. De emoción, de, yo qué sé, de creatividad también.
2: Sí, sí, sí, de gran belleza, ¿no?
1: ¿Eh?
2: Momentos de gran belleza.
1: Sí. Uh-huh. Sí, Milagro Milán.
2: ¡Ah! ¡Oh! ¡Ah! Película extraordinaria.
1: Yo lo que no entiendo es por qué no entran más películas italianas buenas.
2: Uh-huh. Lo que pasa es que el cine italiano tuvo una época dorada, ¿no? Con Mastroianni,
1: sí,
2: con Vittorio Gamban,
1: sí, sí.
2: Bueno, De Sica, Giancarlo Giannini, Ugo Tognazzi, grandes películas, grandes actores, grandes guionistas, ¿no?
1: Sí, sí. Y nosotros no sé hasta dónde también tuvimos una época así.
2: Uh-huh.
1: Y ahora tenemos una cosa muy superficial.
2: Uh-huh. Sí.
1: Vos fíjate, yo no me puedo... Mirá que me encanta el teleteatro. A mí mi abuelito me sentaba en la falda, prendía esa radio vieja que había antes de madera para escuchar a Nené Cascallares.
2: Ah, pucha, sí, sí, sí.
1: Y llorábamos juntos.
2: Uh-huh.
1: Y siempre me gustó el teleteatro, la telenovela.
2: Uh-huh.
1: Pero no me puedo enganchar con ninguna.
2: Claro. Con ninguna, no.
1: Ahora no. Uh-huh. Ahora no, es como que es la época de las series.
2: Uh-huh.
1: ¿No?
2: Sí.
1: Fíjate que los grandes actores se han mudado de la Fox a la Warner.
2: Uh-huh.
1: y a desde la Warner hacen series nada más.
2: Uh-huh.
1: ¿No?
2: Sí, sí.
1: Y películas así como la que te dije recién. No hay. Hay películas de robótica, de unos monstruos que se mueven.
2: Sí, de muchos efectos especiales,
1: sí.
2: Pero falta lo fundamental, ¿no? Que contar bien una buena historia, que llegue, que conmueva, ¿no?
1: Sí. Tal vez la última que me pareció que tenía una buena historia era la del barco que se hundió, ¿cómo se llama?
2: ¿Cuál, Titanic?
1: Sí.
2: Ajá.
1: Me pareció que tuvo una buena intención, que aparecieron jóvenes, dos jóvenes, a un actor y una actriz, que después iban a crecer, y después Los Puentes de Madison me pareció una...
2: No, esa es una gran... Sí, muy bien actuada.
1: No, y hay un tipo que lo sigo siempre, es este que hizo Los Huestes de Spaghetti, que hizo una película muy linda que hacía un ladrón de joyas y que descubre un crimen, un asesinato a través de un vidrio. El flaco más elegante que... ¿Cómo se llamaba? Bueno, tengo un amigo con Alzheimer, no soy yo, amigo.
2: ¡Qué gran! Hagamos un pequeño recuerdo de... Vos estuviste muy ligado a la política, ahí nos contaste también que trabajaste con el Negro Dolina en ese sentido.
1: Sí.
2: Recuerdo que trabajaste en la campaña de Cafiero, también en una campaña del Chacho Álvarez.
1: Sí, sí, sí.
2: ¿Te quedaron recuerdos gratos de esas experiencias?
1: Sí, sí, sí, fue muy lindo. Porque fue una época que subieron los radicales con buenas intenciones y la coordinadora les hizo pelota el proyecto y el peronismo había quedado en deuda con esa fórmula de porquería que presentó.
2: Uh-huh.
1: ¿Te acordás cómo fue? La quema del cajón y todo.
2: Sí,
1: eso.
2: La de Luder, claro, Luder y Vittel, ¿no?
1: No, Luder y Herminio Iglesias.
2: Y Herminio Iglesias, no, Herminio Iglesias era candidato acá,
1: a gobernador.
2: Exacto.
1: Y Vittel era candidato a vice, que era un gran tipo, Vittel.
2: Uh-huh.
1: Un gran tipo, compañero, pero de lo de verdad.
2: Uh-huh.
1: Y entonces, cuando viene la elección de gobernador, yo ya laburaba con Chacho como jugador político, y me encuentro en la calle Corriente, íbamos Trillo, Martín Macé y yo, que habíamos formado una agencia muy linda, y digo, Chacho, ¿por qué no me das la campaña? Yo, no puede ser que somos compañeros, hemos laburado toda la vida, como y le dan la campaña al enemigo. Y me dice, tenés razón. Bueno, preparen algo. Entonces, como siempre, hay unas entrevistas, viste, que se forma un comité que te analiza, y fuimos Trillo, Macei y yo, con las carpetas vacías. No habíamos preparado nada. Y cada uno abría la carpeta e improvisaba, no sé qué sanata. Era impresionante.
2: Claro.
1: Y quedó tan lindo, tan fresco, que nos llamaron y dijeron, son ustedes. No me digas, ¿por qué? Porque los vieron tan naturales, tan poco.
2: Claro, muy
1: claro, no teníamos libreto. Y después sí, después seguí con Chacho a diputado, con la constituyente, con la Fernández Mejía, bueno, con todo lo que quedó hasta que bueno, que terminó toda esa historia. Chacho nos pegó, nos defraudó, viste, no, yo qué sé, no lo pude llegar a entender. Un día me encontré con Chacho en el año 2000, justo para darnos un abrazo. Le dije, escúchame, De la Rúa no es un pelotudo. Me dice, es un recontra pelotudo.
2: Uh-huh.
1: Y le digo, ¿y por qué te juntaste con él? Dice, ¿por qué la política? Y era la forma de llegar.
2: Claro.
1: Bueno, y así como llegó,
2: sí.
1: Así se fue.
2: Sí, sí, sí.
1: Y bueno, y ahí se cortó, y ahí yo empecé a... En una época muy linda que fue la fundación de la Escuela Panamericana.
2: Uh-huh.
1: Que fue una escuela de diseño y publicidad espectacular. Uh-huh. Espectacular. Llegamos a tener, no me acuerdo, 4.000, 5.000 alumnos.
2: Ah, pucha.
1: Sí, yes, por año.
2: Yes.
1: Teníamos en la calle Venezuela, en Belgrano, y era muy lindo, eso fue muy lindo también.

0: La vida de María Gabriela Epumer se tronchó muy tempranamente, a los 40 años. Sin embargo, en sus 20 años de carrera dejó huellas en nuestra música, tanto como integrante de Viudas e Hijas de Rock and Roll, como participante de la banda de Charly García, o con trabajos solistas, como este que nos trae ahora su hermano, el musicalizador invitado de la calle de todos los encuentros de hoy, Lito Epumer.
1: Bueno, en este caso elegí un tema de mi hermana María Gabriela, mi querida hermana. Es un tema que se llama Otras Vidas y que me gusta mucho el tema en sí y la letra, ¿no? Así que espero que a la gente que no la conozca o gente más joven quizás, bueno, puedan escuchar un tema de María Gabriela con su grupo A1.

0: Ya estamos dando los últimos pasos por la calle de todos los encuentros de hoy. Últimos pasos por una calle que retomaremos el próximo domingo desde las 13 y durante 2 horas, haciendo al andar nuestro camino en el tiempo, un tiempo que soñamos muy distinto a estos tiempos distópicos que nos toca vivir y sobre los que vamos a tener que reflexionar mucho para descubrir todo lo que hemos hecho tan mal para que esto pueda haber ocurrido y todo lo que deberemos hacer para que esto no vuelva a ocurrir. Para el cierre, el último de los temas elegidos por nuestro musicalizador invitado de hoy, Lito Epumer.
1: Bueno, este tema se llama Libro del Tiempo y es otra composición que hice junto con Pedro Aznar. Está dedicado a mi primer nieto, o sea, fue una revolución en mi vida. Bueno, le hice la música y Pedro la letra y me encanta este tema y bueno, espero que les guste mucho. Un gran saludo.

Las hemos caminado tantas veces y otras tantas nos han preguntado por ellas. Pero, ¿quiénes fueron esas personas que hoy son calles de nuestra ciudad? Conozcamos a estas calles con historia. Barrufaldi. La calle Sargento Barrufaldi es una de las calles de la ciudad de Posadas. Corre en sentido este-oeste entre las avenidas Uruguay y Francisco de Haro. Pero ¿quién fue el Sargento Barrufaldi? Luis Barrufaldi fue el primer piloto aviador de la provincia de Misiones. Nació en Posadas en 1895. Fue un destacado piloto, obteniendo la licencia número 118 el 24 de junio de 1917, tras haber cumplido el cuarto curso de suboficial aviador en la Escuela de Aviación Militar en El Palomar, provincia de Buenos Aires. Fue nombrado precursor de la aeronáutica argentina junto a otros destacados aviadores e ingenieros aeronáuticos. El 14 de octubre de 1921, en la localidad de Villa Lugano, fue protagonista del fatal accidente aéreo que terminó con su vida mientras realizaba un vuelo de prueba. Tenía 26 años.

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Muy buenos días. ¿Qué tal, queridos oyentes de FM Universidad? ¿Cómo están? Nosotros contentos aquí por compartir con todo el público oyente este Chamullo en Concierto número 1159 en vivo de este sábado 18 de marzo del 2023 y un comienzo con un hermoso tango, Cicatrices. Este tango de Enrique Pedro Maroni y Avilés en la versión de Angelito Vargas. Y bueno, de todos estos que nombramos vamos a hablar de Enrique Pedro Maroni, letrista, periodista y autor teatral. Maroni nació el 17 de marzo de 1887, o sea que ayer se cumplieron 136 años del nacimiento en la ciudad de Bragado de Maroni. Falleció en diciembre de 1957. Bueno, ¿por qué es famoso Enrique Pedro Maroni, además de haber escrito una buena cantidad de tangos? El tango La Comparsita, luego de su estreno en las inmediatas grabaciones de Firpo, de Alonso Minotto y qué sé yo, lo canta Carlos Gardel. Y ahí se hace famoso porque precisamente al cantarlo Gardel le fue dando la repercusión que nadie podía discutir y se ha convertido en un tango muy representativo, fundamentalmente porque poseía letra. Y además, como repito, al ser cantado por Gardel tuvo ese predicamento, porque de entrada no se le atribuía a La Comparsita algo especial. Bueno, acá hay una discusión. Algunos escritos dicen que Pedro Maroni, o Enrique Pedro Maroni, que figura como uno de los autores, dice que no fue así, que él no escribió, que solamente fue de Pascual Contursi, que se le agregó letra a la versión original de Gerardo Hernán Mato Rodríguez. En fin, hay una serie de conflictos y aparentemente queda claro, no queda claro, pero queda así como pendiente, que Maroni no escribió. Sin embargo, después de muchas investigaciones hay contradicciones, porque algunos de sus descendientes dicen que dan fe de que La Comparsita fue escrita en verso a verso entre los dos, entre Contursi y Maroni. De todo modo, figura por Maroni y algunos derechos de autor habrán cobrado, porque como todos saben, ya lo hemos contado y si no se lo repito, después de tantos juicios con ese tango, cuando se difundía solamente en música, todos los derechos de autor iban para Mato Rodríguez. Y cuando se lo difundía con letra, o sea, cantado, la mitad para Mato Rodríguez y la otra mitad se dividía entre Maroni y Pascual Contursi. Algo de cierto debe ser que este Maroni escribió algunos versos de La Comparsita. Pero además, Maroni, para el tango, escribió unas 100 letras. Gardel llevó al disco 12, Callecitas de mi barrio, Cicatrices, que acabamos de escuchar, Compañero, y La embriaguez del tango. Bueno, esta es La embriaguez del tango, que lo cantó Gardel, lo vamos a escuchar. Pero no por Gardel, lo vamos a escuchar. Algunos se lo llaman La borrachera del tango. Bueno, pero en la etiqueta del disco que grabó Aníbal Troilo con Florián Ruiz es La embriaguez del tango. Se ve que le han cambiado por razones, a lo mejor querían salvar el idioma. Bueno, La embriaguez del tango de Maroni y Avilés, Aníbal Troilo con la voz del Tata Florian Ruiz. ¿Podemos escucharlo, por favor?

y escuchamos La embriaguez del tango, de Maroni y Avilés, Aníbal Troilo con el Tata Florial Ruiz. Y bueno, ya para cerrar, digamos que algunos lo recuerdan con una persona de hablar pausado y su clara dicción. Pero todos los que estamos entreverados con el tango, alguna vez dijeron, o al menos lo escucharon, los primeros versos de su más perdurable creación, aquel famoso Apología del Tango, cuando dice: tango que me hiciste mal y sin embargo te quiero porque sos el mensajero del alma, del arrabal. Nadie se lo olvida, esas frases de Maroni en Apología del Tango. Bueno, escribió, miren, más de 100 letras de tango, como dijimos, y ya nombramos algunos, el vals Rosal de Amor, el foxtrot La hija de la japonesita, y algunas zambas, y además la milonga Tortazos, esa milonga famosa que en este momento la vamos a difundir para dar cierre a este pequeño homenaje a Enrique Pedro Maroni al cumplirse 136 años de su nacimiento. Escuchamos Tortazos de Maroni y José Razzano en la versión de Edmundo Rivero. Adelante.

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0: del tango, la comparsita.
1: Y fue la milonga Tortazos. Esta milonga tiene por autor a Enrique Pedro Maroni junto a José Razzano, y la versión fue del gran Edmundo Rivero. Y bien, punto aparte con Maroni, vamos a hablar de otro escritor, este un poquito más, podríamos decir, más inspirado. Estoy hablando de Héctor Pedro Blomberg. Héctor Pedro Blomberg. Él nació un día como hoy, 18 de marzo, claro, de 1890. 133 años, redondito, se cumplen del nacimiento de Héctor Pedro Blomberg. En la ciudad de Buenos Aires nació, ¿eh? Él falleció en abril de 1955. Miren, como los casos de Manuel Romero y de Luis César Amadori, y otros tantos letristas de tango, comenzó con el periodismo, continuó con el teatro, y por este compromiso con el teatro, llega a la canción. Y desde el comienzo Blomberg fue esencialmente poeta, y así lo reconocieron, aunque mucho tiempo después y con reparo, quienes hicieron de la poesía su vida. Blomberg hizo de la poesía su vida. Mira, ahora vamos a hablar un poco de su juventud y de su forma de escribir, pero con una mezcla interesante de realidad y ficción, tratando de evitar resquemores que pudieran aparejarle inconvenientes políticos, así, políticos. Sus personajes fueron inventados especialmente para sus obras. Así surgieron sus historias de unitarios y federales, las acciones de la feroz mazorca del brigadier Juan Manuel de Rosa y los amores prohibidos por ideas descontrotadas. Bueno, ese fue Héctor Pedro Blomberg. Y tenía un equilibrio, consistía en que los malos no eran tan malos, ni los buenos tan buenos. El escritor había encontrado la temática que no abandonaría jamás. Escuchemos uno de sus grandes éxitos, La pulpera de Santa Lucía, de Blomberg y Maciel. En este caso, la versión bárbara es de Corsini. Después vamos a escucharlo Corsini. Ahora, por Alberto Castillo, La pulpera de Santa Lucía.

y fue La Pulpera de Santa Lucía, la obra cumbre de Blomberg y Maciel en la versión de Alberto Castillo. Bueno, ¿saben qué? En una obra que trabajaba Ignacio Corsini, tuvo una colaboración Blomberg. Corsini y Blomberg se hicieron muy amigos. Y el cantor, o sea, Corsini, le propone la colaboración de su guitarrista Enrique Maciel para musicalizar todos los versos que había escrito Blomberg. Y bueno, de esta comunión surge su primera y más difundida obra, el que acabamos de escuchar, La Pulpera de Santa Lucía. Bueno, después, Caballero Cantor, Corsini la estrena en Radio Prieto en 1929. Un éxito tremendo. Bueno, con Maciel, Blomberg y Maciel, constituyó toda su obra Blomberg, excepto el vals Novia de Mar, que lo hizo con otro, pero en general hicieron casi todas las obras. Los títulos fueron grabados todos por Corsini: El Adiós de Gabino Seiza, La Pulpera de Santa Lucía, La Mazorquera de Montserrat, Violines Gitanos, bueno, tantos otros, como por ejemplo La que murió en París, este tango que es una historia real de una secretaria que él llevó a París a trabajar y falleció en ese momento. Escribió Blomberg, la musicalizó Maciel y la escuchamos en este caso por Ignacio Corsini, La que murió en París. Adelante.

y fue La que murió en París, de Blomberg y Maciel, en la versión de Ignacio Corsini. Y bien, para cerrar esta media hora, digamos que además de los tangos y valses que nombramos, él escribió La viajera perdida, Siete lágrimas, Las guitarreras de San Nicolás, No quiero ni verte, Los jazmines de San Ignacio, La canción de Amalia, bueno, innumerables canciones. La obra poética de Blomberg durmió mucho tiempo en la biblioteca, pero en el año 1950 fue rescatada, entre otros, por el poeta Ramón González Tuñón, que reconoció la existencia de una deuda lírica con Blomberg. Te voy a contar una anécdota. Más que una anécdota, para cerrar, una personalidad que tenía. Alguien lo describió como un flaco alto y silencioso, similar a los marineros nórdicos que navegaban por su imaginación. Un hombre caballero y buen amigo, y cuya personalidad se sintetiza en esta anécdota. Escuchen bien. Su libro A la deriva fue considerado ganador del primer premio municipal de poesía en 1920. Ganó el premio. El segundo lugar le correspondió a Alfonsín Storni en aquel momento. Cuando Blomberg se entera, momentos antes de la proclamación oficial, le dijo al jurado: no, no, señores, las damas primero. El jurado aceptó su sugerencia y se cambió el orden de premiación. Alfonsina resultó la ganadora y él el segundo. Esto es un poco para contar la personalidad que tenía Héctor Pedro Blomberg, que sin duda fue un letrista exclusivo de Ignacio Corsini. Sin embargo, después lo han grabado otros. Cerramos con uno de sus tangos hermosos, de Blomberg y Maciel, La viajera perdida, Troilo con Edmundo Rivero. Luego identificamos. Adelante.

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comenzamos con la segunda media hora del chamullo de hoy. 10:34 minutos de este sábado 18 de marzo del 2023, 1159. Es el número del programa de Chamullo y el comienzo con un clásico. Nada de Sanguinetti y Dames, Julio Sosa, por supuesto, en este caso con la orquesta de Leopoldo Federico. Y bueno, y vamos a hablar de Horacio Sanguinetti. ¿Saben qué? El verdadero nombre de Horacio Sanguinetti era Horacio Basterra, este letrista que nació el 19 de marzo de 1914. Se van a cumplir mañana 109 años del nacimiento de este uruguayo, porque era uruguayo el hombre. Mire, muchas razones son coincidentes para considerar a Horacio Sanguinetti como una de las plumas que ayudaron a prestigiar la literatura del tango, especialmente en el tramo famoso que ha quedado clavado en la historia del género, como la década del 40. Ahí estuvo presente este señor, a esa calificada, inolvidable hornada de músicos, compositores, autores, intérpretes, hasta bailarines. A todos ellos perteneció Horacio Sanguinetti, por sensibilidad, por temperamento y por militancia generacional. Además, trascendió cómodamente a través de una fecunda producción, rica, además de rica, ¿saben qué? Notoria, muy famosa, que si bien tiene algunos altibajos, en algunos tangos, está considerada y consagrada en su mayoría por títulos que lo han impuesto holgadamente al olvido. Bueno, tangos como este que acabamos de escuchar, nada, pero además es de hacer notar que su copiosa producción, hay temas recurrentes de Mare, de temas de París, etc. No obstante, y ya en el terreno de tomar partido por alguna de sus obras, donde se define mejor su estilo, su técnica y su oficio, debemos inclinarnos por este tango Nada, Los Despojos, Arlette y este tango que vamos a escuchar ahora, que es una joya, Moneda de Cobre, tangazo, que escribió junto a Carlos Viván y que nos trae aquí a Chamullo nada más ni nada menos que la orquesta de Lucio de Mare, la gran orquesta del pianista Lucio de Mare, con la voz de Raúl Verón. Podemos escucharlo, por favor.

Moneda de Cobre, de Sanguinetti Vivane, en la versión de Lucio de Mare con Raúl Verón. Y bueno, su aluvión creativo dejó numerosos títulos que fueron sucesos en el momento de su aparición. Y es de hacer notar en su copiosa producción temas, como dijimos antes, recurrentes. Por ejemplo, El Mar, Tristeza Marina, El Barco María, Con Ella en el Mar, La Novia del Mar. Además, temas de París, como por ejemplo Vivian de París, Boardilla, Yvonne, Flor de Lis, Arlette, un hermoso tango, La Canción de mi Tristeza. Introdujo el tango en motivo oriental con Gitana Rusa, con el tango Oriente, en el Volga. Bueno, fue realmente un gran creador, ¿no? Y además, por ejemplo, María Morena, El Barrio del Tambor, esos candombes que tan famosos lo hicieron. La verdad, un hombre que ha hecho acceder al conocimiento, al gusto y la aprobación a las nuevas generaciones de tangueros. Para cerrar, vamos a escuchar, ya que hablamos de los temas del mar, un tango hermoso que escribió junto a José Dames. Tristeza Marina se llama este tango, que ya lo va a interpretar el gran maestro Carlos Di Sarli con la voz de Roberto Rufino. Tristeza Marina, adelante.

Y escuchamos Tristeza Marina. ¿Qué tal? El tango de Sanguinetti y Dames en la versión de Carlos Di Sarli con la voz de Roberto Rufino. Y bien, punto aparte, ahora vamos a hablar, antes de hablar de el personaje que va a cerrar esta segunda media hora, me olvidé de comentarle que está con nosotros Fabián Medina en el control técnico, y además también me estoy olvidando de darle el teléfono, que a lo mejor ya lo tienen, pero por las dudas, 4480-348, 4480-348, interno 174, y ahí se comunica mientras va la música, por favor, con nosotros y podemos charlar un ratito. Bueno, 4480-348, interno 174. Ahí la va a atender Fabián Medina, seguramente, y vamos a charlar. Bien, Mario Bustos va a cerrar esta segunda media hora, este cantor y letrista que nació el 21 de marzo de 1924, o sea que debió cumplir dentro de unos días 99 años, Mario Bustos. El verdadero nombre, Mario Nazareno Álvarez, era hijo de un gallego, Álvarez, y de una italiana. La italiana se llamaba Mercedes Graziotti, y Casimiro Álvarez, el papá. Es del barrio de Almagro, ¿eh? A ver, para los que conocen Buenos Aires, en la esquina de Yatay y Díaz Vélez. Si no, es el barrio de Almagro. Miren, le voy a dar una idea. Él cantó con muchas orquestas, pero a él lo llama un día, porque andaba buscando de Arienzo un reemplazo, y apareció, y le quería tomar una prueba. Y él dijo, no. A mí me llamaron, yo no quiero hacer una prueba. No vine a pedir trabajo. Yo no hago prueba. Quiero hablar con D'Arienzo. Así tenía un carácter por momentos soberbio. Bueno, D'Arienzo vino, hablaron, y él le entonó un tango así rapidito, sin orquesta, al aire nomás. D'Arienzo lo escuchó, dijo, a ver, espera un poquitito. Llamó a Jorge Curi y a Carlos Lázari, que era su pianista, que lo escuchara. Y bueno, lo escuchó, y ahí quedó con D'Arienzo este amigo Mario Bustos. Por eso, en estos tres temas que vamos a escuchar, lo vamos a dejar, vamos a escuchar en el momento más glorioso de su carrera, con Juan D'Arienzo. Empecemos con el tango de Cadícamo y Visca, Muñeca Brava. D'Arienzo con Mario Bustos, por favor.

y fue Muñeca Brava, de Cadícamo y Visca, Mario Bustos, con la orquesta de Juan D'Arienzo. Y bueno, como decíamos, el debut de D'Arienzo con Bustos se produjo en el Marabú. Enseguida comenzaron las grabaciones. Posible que supiera poco de música D'Arienzo, no era un gran músico, pero D'Arienzo tenía ángel. En los ensayos, a su manera, daba las indicaciones y estaba en lo cierto. Las partes salían mejor cuando metía la mano D'Arienzo, ¿eh? La verdad que la presencia hacía crecer a la orquesta. Pero hay que decirlo, la relación entre ellos, D'Arienzo y Bustos, nunca fue buena y no terminó bien. Juan decía sus cosas de manera chocante y a Mario no le gustaba eso. Él también, Bustos era difícil, ¿no? Como dijimos, hubo celos, enfrentamientos y un malestar permanente a cambio de buen trabajo y la popularidad. D'Arienzo gustaba de tener cámara, ¿eh? Y cuando estaban en la televisión se acercaba a los cantores y lo dirigía con el dedo. Lo habrán visto varias veces. Mario le dijo que no lo hiciera. No le gustaba que se le arrimara y le metiera el dedo cerca de la cara. Hasta que un día se lo mordió. Todos lo tomaron como parte del show, pero en la intimidad se sabía que fue de bronca. Lo mismo cuando cantaba "No te quiero más". Dice que D'Arienzo se le arrimaba y le decía "No te puedo ver". Y bueno, a Mario Bustos no le gustaba. A ver si es cierto. Por suerte esto es una grabación y no lo podemos ver en televisión. "No te quiero más", el tango de Bauer, D'Arienzo con Mario Bustos. Adelante.

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No te quiero más, es el tango que acabamos de escuchar. Lo escribió Juan Bauer y lo interpretó Mario Bustos en la orquesta de Don Juan Daniels. Y bien, por supuesto, mucho no podía durar este dúo, a pesar de que tuvo muchísimo éxito. Aparece la etapa como solista, que comenzó acompañado por el trío de Carlos Galván, donde solían estar Jorge Dragone, a veces Julio Pane, el gran bandoneonista, Osvaldo Requena, Armando Lacava. Bueno, en el 66 se va a Japón con Florindo Sassoni. Estuvo varios meses con él. De regreso hicieron un mes en Radio El Mundo. Bueno, tuvo varias actuaciones.

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comenzamos con la tercera media hora de Chamuyo en Concierto, 11 de la mañana más 3 minutos. Carlos Di Sarli nos trajo de José González Castillo y Cátulo Castillo, Organito de la Tarde. ¿Y saben qué? De Carlos Di Sarli vamos a hablar. ¿Por qué? Este señor del tango, pianista, director y compositor, ¿eh? Vale la pena escucharlo por lo siguiente. Resulta que nosotros en enero no estuvimos al aire, ni en enero ni en febrero. Y bueno, y se nos pasan esas efemérides donde solamente aparecen en enero. Fíjense, Carlos Di Sarli nació el 7 de enero de 1903. 120 años se cumplieron en enero del nacimiento de Carlos Di Sarli. 7 de enero de 1903. Y falleció el 12 de enero de 1960. Muy joven. O sea que durante el año, si no aparece la efeméride, no lo podemos realizar. Aprovechemos ahora de disfrutar de este gran Carlos Di Sarli. Miren, nadie como él supo combinar la cadencia rítmica del tango con una estructura armónica. En apariencia, podríamos decir, en apariencia sencilla, pero llena de matices, llena de sutilezas. No estuvo enrolado en ninguna de las dos vertientes de su época. No fue orquesta tradicional al estilo Firpo o Canaro, pero tampoco un seguidor de esa renovación de Cariana. No, no, Di Sarli impuso un sello propio, un perfil musical diferente, que se mantiene inalterable en toda su prolongada trayectoria. Ese fue don Carlos Di Sarli. Miren, a fines del año 1938 comienza a organizar su nueva orquesta, porque él estuvo en varias orquestas y fracasaba, volvía. Bueno, esta orquesta debutará en Radio El Mundo en enero de 1939. Di Sarli, por supuesto, en la dirección, con varios músicos. Pero el cantor, que se llamaba Ignacio Murillo, fue reemplazado por Roberto Rufino. El 11 de diciembre del 39 vuelve a los estudios de grabación con Rufino. Y en esa etapa de gloria, el rubro Di Sarli Rufino constituye una página de oro de nuestro tango, con grabaciones extraordinarias. Entre ellas, esta que vamos a escuchar, de Romero, Hijo es, Patotero Sentimental, Di Sarli con Rufino, por favor.

Patotero Sentimental, es el tango de Manuel Romero y Manuel Jovés, en la versión fabulosa de Carlos Di Sarli con la voz de Roberto Ruffino. ¿Saben qué? Una etapa de gloria fue la década del 40 para Carlos Di Sarli, y realmente el cantor emblemático de Di Sarli fue Roberto Ruffino, donde constituye, como dijimos, una página de oro de nuestro tango. Hay tangos hermosos, no solo este que acabamos de escuchar, Tristeza Marina, la escuchamos antes, una versión formidable de Di Sarli con Ruffino. Luego se incorporarán sucesivamente otros cantores a la orquesta, por ejemplo Carlos Acuña, que muy breve tiempo estuvo, pero realmente los otros como Alberto Podestá, Jorge Durán y Oscar Serpa. Mire, el éxito de Di Sarli es apoteósico y genera una adhesión popular que no lo abandona hasta su muerte. Pese a ser un músico fogueado en la década anterior, los años 40 lo encuentran en la plenitud de su arte como director y compositor. Y además, con un cantor fabuloso. Al irse Roberto Ruffino, aparece otro cantor, digamos, maestro con su garganta, Alberto Podestá. Y bueno, es un buen momento para escuchar de Carlos Di Sarli y Héctor Marcó, Nido Gaucho. Carlos Di Sarli con la voz del gran Alberto Podestá. Adelante, por favor.

Nido Gaucho. Este tango es de Carlos Dizarli y Héctor Marcó, que nos trajo aquí a Chamuyo en concierto la versión de don Carlos Dizarli con la voz de Alberto Podestá. Realmente extraordinario, ¿no? Extraordinario esta versión. Bueno, ¿saben qué? El éxito, como dijimos, de Dizarli es genial. A partir del año 49, Dizarli se retira nuevamente por razones comerciales para volver recién en 1951 y graba para el sello Music Hall desde noviembre del 51 hasta abril del 53, dejando registrado varios temas, como más de 80, y contando con las voces de Oscar Serpa y Mario Pomar. Recordemos que Oscar Serpa fue cantor de Fresedo. Bueno, ahí aparece con la orquesta de Dizarli. Bueno, en junio del 54 vuelve al sello Víctor, hasta el 58 siendo sus vocalistas Mario Pomar, Oscar Serpa, Argentino Ledesma, Rodolfo Galvez, Roberto Florio y otra vez Jorge Durán. Miren, en esa época, entre el 49 y el 51, grabando para el sello Music Hall, él tiene una versión de un tango de Juan Carlos Cobián, muy melodioso, aquellos tangos romanza de, que escribió Cobián y otros escribieron tangos romanza en aquel momento. Dizarli lo trae al disco fabulosamente, miren, y nosotros tenemos la oportunidad de escucharlo. Mi Refugio, el tango de Juan Carlos Cobián, en esta versión de don Carlos Dizarli. Disfrutémosla, por favor. Adelante, Fabián.

Mi refugio. Qué tangazo este de Juan Carlos Cobián y una interpretación exclusiva, podríamos decir, de don Carlos Di Sarli. Mire, da gusto hablar de Carlos Di Sarli, porque el señor del tango fue absolutamente respetuoso de la melodía y el espíritu de los compositores de su repertorio, adornando de matices y, mire, detalles bastante sutiles de instrumentación orquestal. Di Sarli fue una pieza fundamental en nuestro tango. Él compuso Meditación allá por el año 19, pero nunca lo grabó. Su obra se destaca sin duda Milonguero Viejo, que está dedicado a don Osvaldo Fresedo, Bahía Blanca, que es el tango de su ciudad, Nido Gaucho, que lo acabamos de escuchar, Verde Mar, Otra Vez Carnaval, verdaderas joyas del género musical de don Carlos Di Sarli. Mire, entre todos los cantores que nombramos, en un momento hay una historia. Argentino Ledesma cantaba en la orquesta de Héctor Varela. Y resulta que alguien viene, un día se le presenta, le deja una tarjeta y le dice: señor, ¿no quiere cantar con Carlos Di Sarli? En ese momento Di Sarli era una figura fundamental. Y Argentino Ledesma se fue con Carlos Di Sarli. Grabó algún tema, pero los sellos grabadores, viendo que el éxito que había tenido con Héctor Varela, volvieron a rescatarlo, le dieron un buen dinero y volvió con Héctor Varela. Pero en esa etapa cortita que estuvo con Carlos Di Sarli, grabó este éxito que fue fabuloso. Fue un éxito inconfundible. Podríamos decir, un cuplé devenido en tango. Este cuplé era de Mazanas, es de Mazanas, Vila Domat y el propio Garzó, que es un cuplé clásico de las cancionistas españolas, que lo hicieron en tiempo de tango, que lo grabó Carlos Di Sarli con Argentino Ledesma y luego nuevamente Héctor Varela con Argentino Ledesma. Pero eso nos queda para la segunda media hora. En este momento Argentino Ledesma va a cantar con Carlos Di Sarli, Fumando Espero. Escuchen la versión fabulosa y el éxito, la cantidad de discos que vendió en ese momento. Fumando Espero, Di Sarli con Argentino Ledesma.

Fumando Espero, este éxito de Carlos Di Sarli con Argentino Ledi. Y bien, ya estamos próximos al final de esta tercera media hora, maravillosa tercera media hora con Carlos Di Sarli. Y habíamos nombrado los cantores de Di Sarli, ¿no? Los grandes cantores. Como dijimos, Rufino, Alberto Podestá, Jorge Durán, Oscar Serpa. En el año 58 vuelve a grabar con otro.

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2: Aquí va CECO, ¿me copian? Muy, pero muy buenas tardes. Estamos contentos de retomar esta segunda parte del año.
3: Sí, señor.
2: Después de dos

0: semanas de descanso.
1: Sí, y de mundial y de,
0: exactamente,
1: y de cositas. Sí, sí.
0: Pasaron cositas, como sí, dicen, ¿no? Y vaya, qué pasaron.
1: Qué lindo, qué lindo. Uno lo vive como debe ser, con emoción.
0: Sí.
1: Y después pasa, ya está, y ahora estamos de vuelta.
0: Exactamente.
1: Al ruedo.
0: Le damos las muchas gracias a toda la gente que nos está acompañando. A Fabio del Basurero.
1: Sí, señor.
0: A los chicos de Fuerza Clon 69 que están escuchando. Gini, David, a toda la gente que también se va a enganchar al programa. Muchas, muchas gracias por elegirnos, por cedernos su tiempo.
1: Sí, señor.
0: Nos están regalando tiempo, que no es poca cosa.
1: Sí, señor. Exactamente. Una hora de sus vidas a escuchar sobre temáticas varias.
0: Exactamente.
1: Relacionadas con una saga que quizás no todo el mundo conoce o no todo el mundo le gusta, pero nosotros...
0: Y no todo el mundo le entiende como se tiene que entender.
1: Claro.
0: Mi nombre es Diego Mauricio Jacquier, me acompaña hoy
1: Carlos Córdoba.
0: Fabián Medina en la operación técnica. El maestro Pola se está recuperando en el tanque de Bacta porque tuvo un problema en la última misión. Así que bueno, esperemos que se recupere pronto. Le deseamos...
1: Sí, sí. Apenas escapó del Sarlacc.
0: Exactamente, sí, sí. Por supuesto. Y nosotros hoy vamos a estar hablando de todo un poco. Bueno, hoy tenemos, bueno, como siempre, los cumpleaños de la semana. Y hoy arrancamos una nueva serie en donde vamos a estar charlando en programas sucesivos también, acerca de sociedades y formas de gobierno.
1: Oiga, bueno, va en íntima relación el tema que vamos a ver
0: bien,
1: hoy.
0: Bien. Cómo las mentes se conectan, ¿no?
1: Sí, sí, sí. Ya va a ver de qué manera está conectado.
0: Bueno, hoy vamos a estar hablando acerca de las oligarquías corporativas.
1: Sí,
0: que
1: señor.
0: En Star Wars habían muy fuertes, muy importantes, y en nuestra tierra, en nuestra historia, tuvimos bastantes y las tenemos todavía.
1: Teniendo, sí, sí.
0: Así que bueno, nosotros arrancamos sin más dilaciones. Vamos a la música. Lo que viene ahora es Fortune haciendo Thrill of It All.

0: Seguimos compartiendo esto que es Aquí va Seco, me copian. Escuchábamos a Fortune haciendo Thrill of It All. Y ya estamos en nuestra sección de los cumpleaños de la semana. No hubieron muchos cumpleaños la semana pasada, pero sí hubieron cumpleaños muy importantes. El domingo 26 cumplió 54 años Spencer Wilding. Este actor galés fue quien junto a Daniel Naprus encarnó a Darth Vader. En Rogue One, una historia de Star Wars. Obviamente.
1: Se pusieron el traje.
0: Exactamente, claro. Es otro de los dos nuevos que se ponen el traje, sí, de Darth Vader. Bueno, el lunes pasado se cumplieron 86 años del nacimiento de Gary Kurtz. Este productor y director de cine estadounidense fue el productor de la trilogía original de Star Wars. Uh-huh. Y se nos hizo uno con la fuerza en 2018, víctima de cáncer.
1: Deje que lo interrumpa un segundito. Capaz que por ahí tengamos, estaría bueno analizar y revisarlo. La diferencia de tamaño de los Darth Vader, porque el de Prowse era,
0: sí,
1: imponente.
0: David Prowse, sí.
1: Y este que apareció en Rogue One, bueno, la escena donde él desarrolla sus habilidades es imponente, pero él parece más chiquito.
0: Puede ser.
1: El del anime por ese parece más estilizado.
0: Claro.
1: Y alto.
0: Es más medio flaco y alto.
1: Medio flaco,
0: ¿no?
1: Y alto.
0: El anime.
1: Y claro, y después, bueno, no sé. Va teniendo sutiles variantes.
0: Sí, tuvieron. Incluso en las escenas de lucha con sable de luz, era otro actor el que se ponía el traje de Vader y era más menudito.
1: Sí.
0: Hablamos de la trilogía original.
1: Igual.
0: Cuando Luke pelea con Darth Vader,
1: sí,
0: al final del episodio 6,
1: sí,
0: no es David Prowse el que se pone el traje.
1: Porque cuando está en el Imperio Contraataca, uh-huh, era Prowse.
0: Claro, sí,
1: se notaba el tamaño del tipo.
0: Sí.
1: Después, no sé, hay como una sutil diferencia incluso cuando se entrevista con Krennic.
0: Uh-huh.
1: Parecía más intimidante.
0: Claro.
1: Después, bueno, pero bueno, sutilezas.
0: A ver, otro que cumplió años el lunes pasado, cumplió 63 años, Donnie Yen.
1: Oiga,
0: este,
1: sí,
0: actor de artes marciales encarnó a Chirrut Imwe, el queridísimo Chirrut Imwe.
1: Sí.
0: Soy uno con la fuerza me acompaña, en Rogue One, una historia de Star Wars.
1: Sí.
0: Y también cumplió años ese mismo día Chelsea Hamill, la hija de Mark Hamill, cumplió 38 años, que encarnó a Qui Milham en Los Últimos Jedi. Y el martes pasado se cumplieron 96 años del nacimiento de, sí, Alfie Curtis. Este actor británico encarnó al doctor Cornelius Evasan en Una Nueva Esperanza y se nos hizo uno con la fuerza en 2017 a los 87 años. Sí. ¿Quién era el doctor Cornelius Evasan? Era el que acompañaba a Ponda Baba cuando lo atacan a Luke Skywalker y... Obi-Wan le corta el brazo a,
1: sí,
0: Ponda,
1: sí,
0: Baba en la escena de la cantina de Mos Eisley. Bueno, el que lo acompañaba era justamente el doctor Cornelius Evasan, encarnado por Alfie Curtis, que, como decíamos, se cumplieron 96 años de su nacimiento el martes pasado. Estamos compartiendo esto que es Aquí Base Eco, me copian, el programa de radio de la Base Eco Misiones. Lo que llega ahora es la música de Harlan Cage haciendo Half Wave Home.

0: Así escuchábamos a Harlan Cage haciendo Halfway Home. Y hablábamos con Carlos acerca de qué increíble cómo esto es 80 puro. 80 puro. La batería, la guitarra eléctrica, el bajo.
1: Sonido. Sonido de los 80, sí, señor.
0: Uno escucha esto y uno dice, esto parece Survivor, parece música de película. Uno lo pone en una película y va, pero como piña.
1: Banda sonora de película, sí.
0: Tal cual.
1: Eso entraría dentro de lo que, a ver, por ahí algunos entendidos podrán decirnos bien, del glam rock.
0: Claro.
1: Los tipos que andaban lleno de
0: claro,
1: peinado.
0: Exactamente, el pelo batido, así, claro, sí, Scorpions.
1: Sí, espectacular.
0: Sí, claro.
1: Bueno, arrancamos.
0: Estamos en nuestra sección, todo lo que sea de ciencia lo aprendí viendo Star Wars.
1: Bien, sí, señor. El tema con el que vamos a trabajar hoy, el que vamos a tratar de hacer como una especie de introducción hoy, y vamos a buscar hacer una serie que uh-huh. desarrolle aún más toda esta parte de Star Wars, tiene que ver con lo que va a hablar más luego el amigo Diego. El amigo Diego va a hablar de la parte política.
0: Sí.
1: La parte de política. Y lo que voy a hacer hoy en este bloque es hablar sobre estrategia y guerra en las estrellas.
0: Wow.
1: Las estrategias dentro de Star Wars y cómo. Vamos a tratar de surfear por distintos autores, por distintos eventos.
0: Bien.
1: Vamos a tratar de hacer un análisis. Atenti todos los que les gusta estos temas, uh-huh. Tal como el maestro Pola, acá como el querido Diego y como muchos otros que nos están escuchando, porque acá vamos a tratar de hacer un desglose y a lo que ustedes van a tener que prestar atención es a los elementos que lo componen. Los elementos que componen una estrategia. Uh-huh. O como diría un amigo nuestro, estrategia, strategy, uh-huh. estratega, strategos. En realidad, busqué hacer esta conversación solo para tener la excusa de hacer este guiño a Tropa Elite. Tremenda película. Bueno, vamos a comenzar. Primero, para comenzar a hablar sobre batallas y estrategias de guerras dentro de Star Wars, vamos a sentar algunos fundamentos teóricos respecto del que estudia tanto uh-huh. en la historia antigua como en la historia moderna, ¿no? Porque esto, las guerras son una constante inevitable dentro de la vida y dentro de la política de nuestro planeta, tanto en la historia real como en la que, obviamente, la que está narrada en la galaxia de Star Wars. Uh-huh. Desde la caída de la Antigua República hasta el último suspiro de la Primera Orden, la estrategia militar define el destino de civilizaciones enteras y analizar esos conflictos permite entender tanto cómo Palpatine desmanteló la democracia desde adentro, como una banda de crotos rebeldes derrotó al imperio más poderoso
0: claro.
1: jamás construido. Y vamos a ver también qué es lo que algunos análisis, después vamos a ir desarrollándolo en sucesivos programas, cómo a veces prima más la estrategia o prima más la psicología o prima más la intencionalidad.
0: Uh-huh.
1: Esto, por ejemplo, la estrella de la muerte era algo que vamos a ver que se asimila mucho a las intenciones dentro de la Guerra Fría,
0: claro.
1: la de mostrar un arma tan suprema que nadie se atrevía, que con su sola presencia no hacía basta ni siquiera un solo disparo o alguien que se le anime.
0: Claro.
1: Porque era tan devastador su poder que, bueno. Antes de recorrer las batallas, conviene presentar a los teóricos cuyos principios, aunque nacidos en las guerras terrestres y humanas, resultan de carácter universal.
0: Claro, sí.
1: Sun Tzu es el más conocido.
0: Sí.
1: Y abogaba por la victoria rápida y decisiva, idealmente sin derramamiento de sangre, basada en el engaño, la rapidez y la flexibilidad. Atente a esto. Sus principios reaparecen en el comandante, sus principios aparecen en los comandos del gran almirante Trump,
0: claro.
1: por ejemplo. Dice, para quien la inteligencia y la sorpresa valen más que la fuerza bruta. Carl von Clausewitz, es otro teórico, aporta la visión de que la política absoluta de la guerra como continuidad de la política por otros medios. O sea, él dice que la guerra es la continuidad de la política.
0: Bueno,
1: con
0: hay,
1: otros medios.
0: Hay un libro que se puede conseguir online que se llama El Diccionario del Diablo.
1: Sí.
0: Bueno, que tiene definiciones escritas con mucha ironía.
1: Sí.
0: Entonces, cuando uno busca la definición de guerra, dice, nudo, que los militares desatan con los dientes porque los políticos no pudieron desatarlo con la lengua.
1: Con la lengua, sí, sí señor.
0: Es tal cual.
1: Una definición exactísima. Como decíamos también, aportando lo que dice Diego, la política es la continuidad por otros medios, la guerra es la continuidad de la política, claro, por otros medios.
0: Sí.
1: Con su naturaleza trinitaria, que esto es lo que dice von Clausewitz. Violencia ciega del pueblo, azar del ejército, razón del gobierno. En el centro, digamos, y el centro del concepto, el centro conceptual dentro de esto, es aquello que mantiene unido al enemigo, o un líder, un ejército, un capital, cuya destrucción decide la contienda. V.H. Lindelhardt finalmente aporta la aproximación indirecta. No atacar al enemigo donde es fuerte, sino desequilibrarlo psicológicamente y físicamente.
0: Claro.
1: Las guerras clon son un laboratorio perfecto donde estos principios clásicos chocan con la guerra industrial moderna. Y vamos a aportar acá, haciendo un salto casi hacia el final, a la conclusión de esta charla, para que nuestros oyentes vayan buscando algo nuevo que se llama la guerra híbrida.
0: Ah,
1: tiene que ver con los acontecimientos que han sucedido en estos últimos días relacionados con la invasión de los marroquíes,
0: sí,
1: a una zona,
0: a medio, Ceuta,
1: zona franca Ceuta,
0: claro,
1: que mantienen con España. Eso es esa estrategia. O sea, no es una sencilla invasión de gente,
0: claro,
1: que pasa.
0: Sí, sí, sí,
1: no.
0: Sí, sí.
1: Hay una historia detrás que está enmarcado en lo que hoy se conoce como la guerra híbrida, donde no se disparan tiros ni bombas, sino que el arma es el ser humano en sí.
0: Claro, aparte, digamos, cómo ese impacto repercute,
1: claro,
0: en la población y cómo esa población banca o no un gobierno que hoy en día está, digamos, valga la redundancia, gobernando. Entonces, en las próximas elecciones, ¿cómo eso va en detrimento o no?
1: Exactamente. Eso es lo que tiene que ver con lo que decía Lindelhardt, que, por ejemplo, no atacar donde el enemigo es fuerte, sino irlo desequilibrando,
0: claro,
1: en sus estructuras.
0: Bueno, a ver, recordemos, en la época, cuando fue la guerra de Vietnam,
1: sí,
0: los yanquis estaban enloquecidos porque no sabían por dónde salían.
1: ¿Por dónde?
0: Entonces, estaban, ¿cómo que se dice?
1: Desorientados,
0: sí, estaban con mucho miedo porque no sabían por dónde salía el enemigo.
1: Claro.
0: Estaban debilitados psicológicamente.
1: Vamos a retomar esa parte en detalle más adelante, porque hay una comparativa en este caso
0: dale.
1: Con lo que son las con la que es la rebelión, la forma de trabajar,
0: claro,
1: de la rebelión y la resistencia, tiene que ver con lo que usted mencionaba, que era la guerra de guerrillas.
0: Exacto.
1: Y ahí no tienen tanto que ver el poderío militar, sino el conocimiento del terreno.
0: Sí.
1: Cuando estalla la batalla en Geonosis, por ejemplo, la República carece de ejército permanente. Durante milenios, la orden se sostuvo con los Jedi como policía intergaláctica, no como generales. Era la paz armada, confiada en su poderío económico, pero sin estructura de defensa. La aparición de los clones, creados en camino y financiados en secreto, fuerza la transición comparable a la reforma militar de Mario en la antigua Roma. Como Roma pasó de ciudadanos soldados a un ejército profesional leal a sus generales. La República pasa de la nada a una fuerza entrenada, pero sin lealtad política más allá de la cadena de mando inmediata y la misma ejecución de la Orden 66. Vamos a tomar algunos casos, como por ejemplo el que mencionamos, Geonosis, el bautismo de fuego de las fuerzas clon. Digamos, el objetivo de la Confederación Interplanetaria, digamos, era afirmar la secesión y probar sus ejércitos droides. Objetivo republicano, rescatar los rehenes y decapitar el liderazgo separatista. La República ensaya un asalto rápido al estilo Sun Tsun, con cañones y verdaderos helicópteros de ataque. La Confederación responde con una estrategia de masa y aniquilación, una suerte de Stalingrado, pero a escala geonosiana. La victoria republicana es pírrica, demuestra capacidad de movilización, pero también la fragilidad de la fuerza centralizada. La Confederación Intergaláctica, liderada en apariencia por el Conde Dooku, pero controlada por Sidious, representa la coalición corporativa Tecnunión, Gremio de Comercio, cuya doctrina, guerra de desgaste por superioridad numérica de droides, recuerda a la apuesta alemana en la Segunda Guerra Mundial, hecha por tanques pesados frente a la simplicidad soviética o estadounidense. Droides individualmente débiles, pero pensados para saturar por volumen. Su centro de gravedad son las fundiciones industriales, ya que carecen de la población dispuesta para luchar. Respecto del Imperio Galáctico y la rebelión, esto plantea una dicotomía entre simetría y antisimetría, una especie de simetría y asimetría respecto a las fuerzas. Con la proclamación del Imperio, la estrategia sufre un giro copernicano. Ya no se trata de ganar batallas para salvar a la República, sino de subyugar la galaxia para sostener el orden.
0: Claro.
1: O sea, cambia la orientación, cambia la política. Bajo el gran Moff Tarkin surge una doctrina de combinación disuasiva nuclear y de control total, apostando a la simetría absoluta a favor propio. Más destructores, más soldados, más potencia de fuego. Tarkin, en sintonía con los teóricos de la disuasión de la Guerra Fría, cree que la mejor arma es la que nunca se dispara, cuya sola existencia resulta demasiado aterradora para ser desafiada. Bueno, ¿qué se antepone ante eso? La guerra de guerrillas.
0: Claro. Aparte de otra cosa, digamos, la estrategia del Imperio siempre fue el gobierno a través del miedo.
1: Sí.
0: Tener un destructor estelar sobre tu ciudad era salir todos los días, levantar la vista al cielo y encontrar esa mole ahí arriba tuyo y de...
1: A punto de una amenaza permanente.
0: Exactamente. Y de escuchar mañana, tarde y noche el boom de los TIE Fighters pasando todo el día arriba de tu cabeza de portate bien porque sos boleta.
1: Claro. En este caso, por ejemplo, una de las estrategias, digamos, en comparativa con la Guerra Fría, cuyo centro de gravedad imperial era la Estrella de la Muerte, era un instrumento geopolítico de disuasión existencial. La destrucción de Alderaan busca aniquilar la base de apoyo político y logístico rebelde, mientras que la extrema centralización del mando heredada de la decadencia de los imperios centralizados en la historia, como ser el romano, revela una falla fatal. Al caer el emperador y Vader en Endor, toda estructura de mando colapsa de manera instantánea.
0: Claro.
1: O sea, empieza la disgregación. Algo parecido pasó con Alejandro Magno.
0: Ah, mira.
1: Muerto él, se diluye todo su imperio en guerras intestinas a ver quién se quedaba con el mando o quién se quedaba con qué parte.
0: Mira.
1: Empieza la guerra de los Ptolomeos, empieza la guerra entre sus propios generales para ver con quién se queda con qué parte.
0: Claro.
1: Vamos a citar algunas batallas, como ser, por ejemplo, Scarif resume la arrogancia imperial y su dependencia burocrática. El objetivo es impedir la filtración de los planos de la superarma y la táctica es un bloqueo planetario estándar confiando en la superioridad de los destructores estelares y un escudo del planeta. El fallo estratégico consiste en subestimar la infiltración rebelde, concentrar el poder de fuego en la flota. La guarnición terrestre queda, al centrar este poder en la flota y en sus destructores, queda una guarnición muy pequeña dentro del planeta.
0: Claro.
1: Quedando expuesto a las operaciones especiales, ya sea llevadas a cabo por Jyn Erso y Cassian Andor. El Imperio gana tácticamente destruyendo a la flota rebelde, pero pierde estratégicamente la guerra, perdiendo la información vital, que es el punto débil de la Estrella de la Muerte.
0: Claro, y además es cuando es lo que dice Jyn Erso cuando salen hacia la misión, y ella dice, hagamos que 10 se sientan como 100.
1: Sí, señor.
0: Y esa justamente es, digamos, el secreto de la guerra de guerrillas.
1: Claro.
0: Es hacer un ataque, salir, entonces parece que están atacando todos al mismo tiempo.
1: Al mismo tiempo, por desgaste.
0: Exacto.
1: Frente al monopolio imperial, la Alianza Rebelde no tiene posibilidad alguna de una guerra convencional, de modo que adopta lo que decía Diego, la guerra asimétrica clásica, la guerra de guerrillas, inspirada en el espíritu de teóricos tao como Mao o el Che Guevara, que también lo implementó en algunas incursiones, organización y apoyo popular de los bordes exteriores, guerra de desgaste mediante sabotajes, golpes selectivos y una eventual ofensiva estratégica. Una vez debilitado el enemigo, su centro de gravedad es la movilidad moral, mientras pueda saltar al hiperespacio y reagruparse. La rebelión seguirá viva.
0: Claro.
1: Yavin, por ejemplo, es el paradigma de la victoria asimétrica. Con la base rebelde a punto de ser aniquilada y el arma imperial lista para disparar, un ataque desesperado de los cazas ligeros explota la única vulnerabilidad conocida, un conducto de escape, con la fuerza como factor añadido que permite a Luke Skywalker hacer un disparo improbable. Hoth, en cambio, enseña el valor de la retirada estratégica. Descubierta la base Echo por la flota de Vader y la incapacidad del general Verse de desplegar la flota de los AT-AT, rompe el perímetro, pero la táctica rebelde retrasa su avance. Con esto de enredar a los tanques, claro, de hacer pequeñas batallas e ir dando paso a los vehículos a medida que van huyendo a través de disparos distractores. Grandes errores estratégicos de la saga. Por ejemplo, las derrotas militares rara vez obedecen a una única causa. Suelen ser la acumulación de decisiones equivocadas, supuestos erróneos y exceso de confianza. Star Wars ofrece 5 casos ejemplares de este patrón. Geonosis evidencia el problema clásico de iniciar una guerra sin objetivos políticos completamente definidos. La victoria táctica republicana, el rescate de los Jedi y el despliegue del ejército clon, es apenas el comienzo de un conflicto más largo. Tal como numerosas ofensivas de la Primera Guerra Mundial demostraron que la victoria inicial puede abrir paso a campañas mucho más costosas de lo previsto. Hoth es una victoria táctica que termina beneficiando al enemigo. El Imperio conquista la base, pero la mayor parte de las fuerzas rebeldes se escapa.
0: Claro.
1: Clausewitz advierte que destruir posiciones importa menos que neutralizar la capacidad de combate del adversario. O sea, nos dice de que esto lo vemos, por ejemplo, en la Segunda Guerra Mundial con la incursión de los alemanes en Rusia. Ellos iban ganando posiciones, pero no iban ganando sobre esto que se menciona, que menciona Clausewitz, de impedir que el ejército se siga movilizando.
0: Claro.
1: O sea, el ejército ruso seguía permaneciendo intacto casi en su número porque iba retrocediendo, iba cediendo terreno, desgastando a las fuerzas alemanas hasta llevarlos hasta cerca de Berlín, y ahí los terminan liquidando porque los llevan totalmente desgastados, le quemaban las comidas, envenenaban, claro, el agua, y los termina agarrando el invierno. Los soldados alemanes, con todo su poderío de tanques y soldados, se ven empantanados en una nieve y en un barro que desconocían.
0: Claro.
1: En cambio, los rusos conocían su área.
0: Obvio.
1: Estaban acostumbrados al invierno y terminaron ganando de esa manera. O sea, lo que aparentemente, tal con lo que dice Clausewitz, el equívoco es creer que se está ganando la guerra cuando se va cubriendo terreno.
0: Claro.
1: Pero sin impedir que el enemigo se siga moviendo. Sigue existiendo el enemigo.
0: Bueno, ¿qué es lo que hace Leia en el episodio 4? Cuando el Grand Moff Tarkin y Darth Vader la emplazan a ella y le dicen que revele dónde está la base rebelde, ella le dice, mira su planeta, que estaban por destruir Alderaan, y ella mira y le dice, Dantooine, le dice, la base rebelde está en Dantooine.
1: Claro.
0: Cuando mandan una patrulla a Dantooine y vuelven, le dice, no, la base está abandonada, nos mintió.
1: Claro.
0: Pero eso le dio tiempo a los rebeldes, tiempo, exactamente, a prepararse porque sabían perfectamente que estaban por llegar los imperiales.
1: Vamos a modo de cierre de esta inicial charla introductoria respecto a las estrategias de guerra y de batalla, vamos a mencionar a modo de capítulo especial Palpatine y la gran estrategia. Pocas escenas representan con tanta claridad el triunfo de la gran estrategia como la proclamación del Imperio Galáctico por parte de Sheev Palpatine. A diferencia de los grandes conquistadores de la ficción, Sheev Palpatine no asciende al poder mediante campaña militar tradicional. No invade Coruscant, no derrota al Senado por las armas, consigue algo mucho más difícil: transformar las instituciones desde adentro hasta lograr que la población acepte voluntariamente el nuevo orden político.
0: Claro.
1: Cualquier parecido con la realidad es mera coincidencia. Este proceso pertenece al ámbito de la gran estrategia, el concepto que trasciende la conducción de ejércitos para estudiar cómo el Estado coordina todos los recursos, y aquí a tener en cuenta, políticos, económicos, militares, diplomáticos, psicológicos e informativos. Son todos los componentes dentro del tablero de una gran estrategia de guerra, en función de objetivos de largo plazo. Mientras la táctica busca ganar batallas, la estrategia busca ganar campañas. Mientras la táctica busca ganar batallas y estrategias ganar campañas, la gran estrategia persigue algo más ambicioso: ganar la paz que vendrá después de la guerra. O sea, se anticipa.
0: Claro. ¿Mm?
1: La gran estrategia necesita un problema cuya solución justifique la transformación política. Tucídides observó que el miedo es uno de los motores principales de la acción política. El miedo a algo, a lo,
0: claro,
1: que puede,
0: sí,
1: venir,
0: sí,
1: ¿no?
0: Sí.
1: El cuco. Maquiavelo comprendió que los gobernantes se fortalecían presentándose como únicos capaces de garantizar el orden. Carl Schmitt sostiene siglos después que toda política se estructura en torno a la distinción entre amigo y enemigo. Palpatine parece conocer intuitivamente estos principios. Al favorecer el descontento en numerosos sistemas, impulsa la creación de la Confederación de Sistemas Independientes y coloca a ambos bandos bajo su propia influencia en guerra. La República deja de combatir un conflicto externo inesperado para combatir guerras diseñadas por el mismo hombre encargado de dirigirlas. Desde ese momento, Palpatine deja de reaccionar ante los acontecimientos y comienza a producirlos él mismo. La historia demuestra que las democracias suelen resistirse a concentrar poder en tiempos de paz, y que son las guerras las que modifican esa resistencia. Roma otorgó poderes extraordinarios a los dictadores durante emergencias. Lincoln amplió atribuciones a ejércitos durante la Guerra Civil Estadounidense. Ambas guerras mundiales llevaron a numerosos gobiernos a incrementar el control estatal sobre la economía y la sociedad. La República Galáctica sigue el mismo camino. La aprobación del ejército clon, la aceptación de los poderes de emergencia, son puntos de inflexión medida a medida, terminan transformando gradualmente en otra cosa. Para tener en cuenta, todos aquellos que quieran iniciar alguna guerra mundial por ahí, de todo lo que necesitan.
0: Así es. Y hay una de las frases de Sun Tzu que a mí me quedó grabada, y que dice: cuando vayas a una guerra, no te preguntes cuánto estás dispuesto a ganar, sino cuánto estás dispuesto a perder.
1: Sí, señor.
0: Eso es muy, muy importante.
1: Porque se puede ganar la batalla, pero perder la guerra.
0: Exactamente. Seguimos compartiendo esto que es Aquí va a ser como copian. Ahora viene la música de The Outfield haciendo Your Love.

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2: No podría andar.
1: Exactamente. Y ya estamos en nuestra nueva sección donde vamos a hablar acerca de formas de gobierno, ¿sí? Y, formas de ejercer presión en los gobiernos. Uh-huh. Hoy hablamos de las oligarquías corporativas. Cuando pensamos en quién gobierna una sociedad, solemos imaginar presidentes, reyes, parlamentos, emperadores. Sin embargo, existe otra forma de poder que influyó profundamente en la historia de la humanidad, y hablamos del poder económico.
2: Sí.
1: A lo largo de los siglos, empresas, organizaciones comerciales acumularon tanta riqueza e influencia que llegaron a comportarse casi como estados independientes. En algunos casos tenían ejércitos propios, administraban territorios, recaudaban impuestos e incluso declaraban guerras. En el universo de Star Wars encontramos ejemplos muy similares, porque existen gigantescas corporaciones que poseen más recursos que muchos planetas, sí, y que ejercen una enorme influencia sobre la política galáctica. Vamos a analizar hoy qué son las oligarquías corporativas, cómo aparecieron en la historia de nuestro planeta y cómo se reflejan en aquella galaxia muy, muy lejana. Pero primero, a ver, definamos qué es una oligarquía corporativa. La palabra oligarquía proviene del griego oligo, que quiere decir pocos, y arqué o arquía, que es gobierno o poder. Y significa, literalmente, el gobierno de unos pocos.
2: En manos de pocos, sí.
1: Cuando hablamos de una oligarquía corporativa, nos referimos a una situación en la que un pequeño grupo de empresas o dirigentes económicos concentra una gran parte del poder político, social y financiero. Formalmente podemos, puede seguir existiendo un gobierno, pero las decisiones más importantes están fuertemente influenciadas por intereses económicos privados. Uh-huh. En estos sistemas, la riqueza puede traducirse directamente en poder político. Hablemos de los antecedentes históricos. Aunque solemos asociar las grandes corporaciones al mundo moderno, las organizaciones comerciales poderosas existen desde hace siglos. Uno de los ejemplos más famosos fue la Compañía Británica de las Indias Orientales.
2: Sí.
1: Fundada en el año 1600 ya, comenzó como una empresa comercial dedicada al intercambio de mercancías con Asia. Con el tiempo, acumuló tal poder que llegó a gobernar extensas regiones de la India. Tenía ejército propio, flota militar, capacidad para recaudar impuestos y autoridad para firmar tratados. Uh-huh. En algunos momentos llegó a controlar a millones y millones de personas. Era una empresa privada que ejercía funciones normalmente asociadas a un estado. Otro ejemplo más cercano fue el de la United Fruit Company, una compañía bananera.
2: Bananero.
1: Que empezó a trabajar en 1899 y tenía grandes extensiones de tierra en Guatemala, Honduras, Costa Rica, Panamá y Colombia.
2: Uh-huh.
1: No solamente cultivaba bananas, tenía ferrocarriles, puertos, barcos, sistemas telegráficos y otras infraestructuras clave, que ya vamos a ver. La empresa tenía fuerzas armadas privadas, guardias de seguridad y apoyo militar externo que protegían sus intereses, y además tenían puertos, hospitales para trabajadores y viviendas para esos trabajadores.
2: Un ejemplo de esto era también históricamente Venecia y Florencia, que si bien eran estados en sí mismos, estaban ahí concentrados los grandes mercaderes,
1: claro,
2: que acumulaban una porra de riqueza y ellos mismos se autoproclamaban comprando títulos,
1: claro,
2: al Vaticano.
1: Ah, exactamente. Bueno, esta compañía llegó a tener tanto poder que era uno de los mayores empleadores de algunos países.
2: Sí.
1: Controlaba infraestructura clave, ferrocarriles, puertos, comunicaciones. Tenían gran capacidad de presión sobre gobiernos que dependían de las exportaciones bananeras.
2: Uh-huh.
1: Y mantenía relaciones estrechas con políticos locales y funcionarios estadounidenses. Además, podía favorecer determinados candidatos o a gobiernos, con plata, obviamente, financiar actividades políticas de forma indirecta, influir sobre la opinión de élites económicas y diplomáticas, presionar para obtener leyes favorables a ellos, obviamente, o apoyar cambios de gobierno cuando sus intereses se veían amenazados. Acá en Posadas y en toda la República Argentina, sí, podemos hablar, por ejemplo, de las empresas de transporte urbano de pasajeros, que ponen a disposición del gobierno los colectivos, claro, para llevar a votar a la gente.
2: Claro, es bien conocido también a nivel nacional los entre comillas, aportantes a las campañas.
1: Claro, sí.
2: Que detrás suelen ser grandes empresarios, grandes terratenientes.
1: Bueno, y retomando el tema de los colectivos, sí, por eso justamente cuando el empresario quiere aumentar el boleto de colectivo, se hacen las famosas un llamado a la población en una consulta no vinculante. Claro. Es decir, les escuchamos las quejas de ustedes, pero
2: hacemos lo que se nos da.
1: No se nos, igual, claro. Exactamente. No le hacemos caso si queremos, les escuchamos como para decirles a ver qué tienen para decir, pero el aumento del boleto colectivo ya está firmado.
2: Fíjese que en el fondo de todo esto que usted está mencionando está unido fuertemente otro concepto, que es el de los monopolios.
1: Claro.
2: O sea, la oligarquía por lo general tiene grandes concentraciones monopólicas de empresas o capitales.
1: Así es. Bueno, en la galaxia de Star Wars las corporaciones alcanzan niveles de poderes extraordinarios. No son simples empresas, se convierten en actores políticos de primer nivel. Algunas poseen flotas espaciales, ejércitos privados y representación en el Senado Galáctico.
2: Sí.
1: En muchos aspectos funcionan como estados dentro del propio estado. La Federación de Comercio, arrancamos, es probablemente el ejemplo más conocido. Originalmente era una organización dedicada al transporte y distribución de mercancías entre sistemas estelares. Con el tiempo acumuló enormes recursos económicos y su influencia llegó a ser tan grande que obtuvo representación política dentro de la República Galáctica. La crisis que desencadena la amenaza fantasma comienza precisamente cuando la Federación de Comercio establece un bloqueo sobre Naboo.
2: Bloqueo sobre Naboo, sí.
1: Lo llamativo es que una organización comercial posee suficiente poder militar para bloquear un planeta entero.
2: Claro.
1: Esto demuestra hasta qué punto las corporaciones galácticas habían crecido. Otra organización fundamental es el Clan Bancario Intergaláctico. Uh-huh. Su función principal consiste en financiar gobiernos, empresas y proyectos militares, poner la tarasca. En términos sencillos, controla gran parte del sistema financiero galáctico y la historia nos muestra en muchas oportunidades que quienes controlan el crédito y la plata suelen ejercer una enorme influencia política y Star Wars lleva esta idea al extremo.
2: Al extremo.
1: Bueno, ahora es el turno de la Tecnounión o la Unión Tecnológica. Esta organización representa intereses de industrias pesadas y la producción industrial. Controla fábricas, recursos y tecnologías esenciales para la economía galáctica. Durante las guerras clon, desempeña un papel importante apoyando a los separatistas. La Confederación de Sistemas Independientes, la CSI, no habría podido sostener una guerra galáctica sin empresas como la Tecnounión. Mientras otros aportaban dinero o influencia política, la Tecnounión que aportaba fábrica, tecnología militar, producción industrial a gran escala, desarrollo de nuevos modelos de droides, naves y armas.
2: Claro.
1: Otra poderosa organización económica es el Gremio de Comercio. Su principal fortaleza radica en el control de rutas, transporte y logística. En una galaxia compuesta por miles de mundos, quien controla las rutas comerciales controlaba gran parte de la economía.
2: Sí, sí.
1: ¿Por qué estas corporaciones se vuelven tan poderosas? La respuesta es muy simple. Controlan recursos indispensables. Sí. Acá en la Tierra podría tratarse de petróleo, minerales, transporte, sistemas financieros...
2: comunicación.
1: Internet.
2: Sí.
1: Te cortan internet y fuiste.
2: Sí.
1: En Star Wars ocurre algo similar. Quien controla naves de carga, los préstamos, las fábricas, materias primas, obtiene una enorme capacidad de influencia. Y con el tiempo, el poder económico comienza a transformarse en poder político. Las corporaciones galácticas representan varios paralelismos con organizaciones históricas de nuestro planeta.
2: Uh-huh.
1: Tanto en la Tierra como en Star Wars, las organizaciones económicas más exitosas tienden a acumular enormes recursos. Las grandes empresas suelen intentar influir en las decisiones gubernamentales que afectan sus intereses. En Argentina, por ejemplo, en distintos periodos históricos se debatió sobre la influencia de empresas ferroviarias británicas a fines del siglo XIX, sí, y principios del XX, grandes exportadores agropecuarios, sí, empresas de servicios públicos, grupos industriales y financieros, sindicatos empresariales y cámaras sectoriales. Sí. Por ejemplo, el gremio de los camioneros.
2: Los camioneros.
1: Te paran el país directamente.
2: Sí.
1: Como decíamos, empresa del transporte de pasajeros. Te paran la ciudad.
2: Fíjese, esto me está haciendo muchísimo ruido. Porque, a ver, y es una invitación también a nuestros oyentes, uh-huh, de ponernos a pensar cuáles son las cuestiones que atraviesan nuestra vida, nuestra forma de a ver, de andar por nuestra vida, por este mundo. Uh-huh. ¿De qué dependemos, de qué instituciones dependemos, de qué servicios dependemos? Y ahí usted va a tener que muchos de estos servicios pertenecen a lo que hoy se conoce como un grupo o una corporación.
1: Claro.
2: Y si esa corporación decide cortarte algo o subirte el precio de algo,
1: olvídate.
2: Fuiste.
1: Sí, sí, sí, sí.
2: Uh-huh. Tal como decía usted, acá por ejemplo, para citar algunos, en Argentina tenemos corporaciones de transporte, corporaciones que gobiernan la distribución de alimentos y la fabricación de alimentos. Después, lean de vez en vez las etiquetas de las galletitas.
1: Claro.
2: De distintas marcas, van a ver que es el mismo fabricante.
1: Exactamente, sí.
2: O de corporaciones que brindan servicios de electricidad, por ejemplo.
1: Claro.
2: Camesa, por ejemplo. Si no les pagaste su canon, su cuota, te cortan y tenés provincias enteras,
1: sí,
2: que quedan afuera.
1: Exactamente. EMSA, Ken.
2: EMSA.
1: Chau, listo. Te cortan, bueno, la luz y fuiste. Bueno, ahora hablemos del control de recursos estratégicos. Porque las corporaciones más poderosas suelen dominar sectores fundamentales para la economía.
2: Uh-huh.
1: A veces colaboran con los gobiernos, como bien vimos. Otras veces intentan condicionar esos gobiernos, obviamente. Y en ocasiones llegan a enfrentarlos.
2: Sí.
1: ¿Mm? Uno de los aspectos más interesantes de las precuelas es que las corporaciones desempeñan un papel central en el conflicto. La Confederación de Sistemas Independientes no está formada únicamente por planetas separatistas.
2: Uh-huh.
1: También incluye varias organizaciones económicas más poderosas de la galaxia, y esto refleja una idea presente en numerosas etapas de la historia humana.
2: Uh-huh.
1: Los intereses económicos pueden influir enormemente en los conflictos políticos y militares. Sería injusto presentar únicamente los aspectos negativos. Ahora vamos a ver los positivos. ¿Por qué? ¿Qué pueden aportar? Innovación tecnológica, crecimiento económico, generación de empleo, expansión de comercio, desarrollo de infraestructura, siempre y cuando vos bailes al son de la música,
2: claro,
1: que ponen ellos.
2: Claro. ¿Mm? Todos esos beneficios tienen detrás un control.
1: Exacto.
2: Claro.
1: Muchas de las grandes transformaciones de la historia fueron impulsadas por actividades comerciales.
2: Sí.
1: Pero cuando el poder económico se concentra excesivamente, pueden surgir problemas. Por ejemplo, corrupción, influencia desproporcionada sobre los gobiernos, monopolios, desigualdades económicas y conflicto de intereses. Estos riesgos aparecen claramente en la República Galáctica. La influencia de las megacorporaciones contribuye al deterioro institucional que finalmente permite el ascenso del imperio.
2: Claro. ¿Mm? Si no, te queda la clandestinidad.
1: Claro.
2: Irte al borde exterior
1: y
2: estar a manos de tribus
1: o
2: facciones mafiosas.
1: Claro.
2: Claro.
1: Ahora, ¿por qué Lucas incorpora este tema?
2: Uh-huh.
1: A diferencia de muchas obras de ciencia

0: políticos o de la capacidad para influir en las decisiones de otros. La Federación de Comercio, el Clan Bancario Intergaláctico y la Tecneunión muestran cómo los intereses económicos pueden llegar a moldear el destino de sociedades enteras. Y quizás esa sea la principal lección, tanto en la Tierra como en aquella galaxia muy, muy lejana, comprender quién controla los recursos y cómo utiliza ese poder resulta fundamental para entender cómo funcionan realmente las sociedades.
1: Nuestra realidad, sí. Sumando ahí una pestañita más a todo lo que usted bien dijo, remitiéndonos quizás a nuestra propia historia, todo lo que se conoce como la década infame, y fines del siglo XIX y hasta mediados del siglo XX, pasando por lo que se conoce como la década infame, toda esa sucesión de idas y vueltas entre golpes militares, gobiernos pseudo-democráticos, estuvo influenciado por la oligarquía. Bien, lo que claro, muchos historiadores llaman las 100 o 1000 familias más influyentes de Argentina, y todas en ese momento estaban relacionadas con los oligopolios agropecuarios y agroexportadores.
0: ¿Mm? Así es.
1: Y ganaderos. Hoy eso quizás se ha modificado, se han agregado otros jugadores que tienen que ver con lo que se conoce como la tecnocracia, los grandes oligopolios tecnológicos,
0: claro,
1: comunicación, distribución de información y demás.
0: Y nosotros así llegamos al final de nuestro encuentro de todos los sábados. Muchas gracias a toda la gente que estuvo escuchando el programa, a la gente de la comunidad del Basurero que estuvo ahí al pie del cañón, a los chicos de Fuerza Clon 69, a los chicos de los Nerd de Star Wars también, muchas gracias. Y nosotros nos despedimos hasta el sábado que viene con música. Esto es YNT haciendo Summertime Girls. Y hasta el sábado que viene, cuando alguien diga al aire, aquí va ese eco. ¿Me copian?

Nos encontramos en una semana. Manténganse en el dial a la espera de un nuevo contacto cuando desde esta provincia muy, muy lejana vuelvan a escuchar una voz diciendo: aquí va ese eco. ¿Me copian?

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0: Bienvenidos a este sábado primero de agosto aquí en la EFUM Universidad y aquí en la Hora Local. Estamos de vuelta después del receso, que estuvimos dos semanas ahí, pasamos música. ¿Estuviste escuchando, no, viejo?
1: Por supuesto. Bienvenido, ¿cómo estás?
0: Bienvenido, Gustavo Ramiro Godoy, directo desde la vieja capital de Misiones, ahí desde Candelaria.
1: Yo diría la capital, mejor.
0: Ah, bien, ahí. Donde, bueno, ahí te queda bastante bien. Antes era la capital ahí, ¿eh? ¿Vos llegaste? Ya no, ¿dónde?
1: Yo hace 19 años ya vivo en ese lugar.
0: Candelariense ya sos ahí, ¿eh?
1: Y prácticamente sí. Yo los estuve esperando anoche porque había un asado y no aparecieron, pero bueno.
0: Le damos la bienvenida a Fabián Medina en los controles técnicos ahí en esta tarde de sábado.
1: No falló, Fabián. Dijo Fabián que iba a traer algo.
0: No, por ahí tienen ahí guardado la ruda con el líquido ese que se estaba tomando hoy, ¿eh?
2: Estamos en horario laboral acá.
0: Ah, ¿no? Viste, no, entonces no, viste, después por ahí, viste, saca el...
1: Puede haber una...
0: Viste que algunas camperas cuando... tienen unos bolsillitos ahí escondidos, ¿viste?
2: Había que cumplir con lo de la ayuna, ¿no? Después, si ya no lo hicieron cuando tenían que hacerlo, es porque incumplieron con el arreglo.
0: Ahí está, viste, la tradición ahí. Eso, ¿cómo es la tradición? Temprano a la mañana es...
2: Claro, es en ayunas, sin haber de comido ni bebido nada.
0: Este no comió nada todo el día.
1: No. Yo comí, no soy como ustedes. Yo comí porque le tengo que cocinar a una persona que cuido. Entonces
0: un gran
1: comí,
0: saludo,
1: obligadamente.
0: Hoy sábado 1 de agosto, bueno, le mandamos un gran saludo a Eli, que bueno, no está aquí porque está estudiando para rendir el lunes, así que le mandamos un gran saludo.
1: Un abrazote grande y
2: muy aplicado.
1: Y sí, sabemos que va a salir bien porque tiene bocho.
0: Vamos, hoy tenemos un programa apretadísimo también. Vamos a estar charlando con Lea Yanni de Jugo de Tigre, que hoy van a estar tocando ahí en la Peña Itapúa, con muchos invitados. Vamos a estar charlando en un ratito con él. También hoy va a estar pasando Sarambí número 5, número 4, parece.
1: 4.
0: Ahí está, el señor Grey y el Logro y los del Sople van a estar tocando. Hoy vamos a estar charlando con Horacio del Logro, así que vamos a estar comunicándonos con él también. Hoy tenemos nuestro bloque de salud mental para la última media hora, ahí con Eliseo Galeano. Ahí le mandamos un gran saludo a él, que hoy vamos a estar charlando sobre el miedo sigue ese tema todavía en este mes de agosto, ¿eh?
1: Exacto.
0: También vamos a estar charlando con Gustavo Sánchez Hase, directo desde Paraguay, ahí, que nos va a estar contando una fecha del viernes 7 que va a estar en Sala Tempo, creo que es. Ahora vamos a corroborar bien el afiche. Y va a estar el embajador de blues aquí de Argentina, Gabriel Gratze.
1: Gabriel, sí.
0: Va a estar Gabriel Gratze.
2: Se viene muy movido, ¿no? Todo lo que queda del segundo, la segunda mitad del año.
0: La cantidad de eventos que hay y la cantidad de lugares que por ahí se está dando la oportunidad a los productores, a los músicos también, a las bandas, ¿no?
2: Hay que recordar que nosotros volvimos después de
0: dos semanas,
2: así que le decimos que la segunda mitad es porque nosotros estamos arrancando ahora, pero la verdad es que se vienen muchas coberturas que la Hora Local también no solo vamos a estar sorteando entradas, sino que también vamos a estar cubriendo algunos de estos eventos
0: también
2: muy interesantes, porque no
0: esa
2: solo
0: la idea también, ¿no?
2: Claro, no solo eventos de rock de Misiones, rock local, sino también rock nacional.
0: También de rock nacional, juntamente vamos a hablar en un ratito sobre eso. Esto es en Piano Forte.
1: Piano Forte, sí.
0: Country Blues, entonces va a estar la posada Jack Van y Gabriel Gratze ahí desde Buenos Aires el viernes 7 de agosto a partir de las 21. Vamos a estar charlando con Gustavo Sánchez Hase en esta tarde. La poesía la trae Lucía Pérez Campo, de Poesía de Miércoles.
1: Grande,
0: ahí vamos a estar charlando con ella también en esta tarde, ¿eh? Y bueno, tenemos dos entradas para regalar, como dijo Fabián ahí, y la gentileza de Electro Rock Producciones, que trae justamente a Sky Bendison en UMA el viernes también. Nos dieron ahí algunas entradas para regalar, así que bueno, eso también. Y tenemos dos entradas para Jugo de Tigre, que ahí está en el estado de la Hora Local y en bajo Misiones en Instagram. El primero que responde a la historia se va a llevar los dos accesos para ir a compartir.
1: Exacto.
0: La noche, ¿eh?
1: Fácil.
0: Así que pueden seguirnos en Instagram, La Hora Local y en bajo Misiones. En Facebook es La Hora Local, en Twitter es @lahoralocal. La temperatura en la ciudad de Posadas, refrescó un poquito, es 15,6 grados, la humedad del 93%, por ahí sigue lloviendo, por ahí no. Así que bueno, damos la bienvenida, vamos a escuchar Jugo de Tigre y ya venimos con este programa. Pueden escucharnos, ¿no?, a través de internet, transmedia.unam.edu.ar, y este programa lo escuchás el sábado que viene ahí en posadasradio.online de nuestro amigo Ricardo Héctor Vera.

0: Mientras escuchamos aquí Jugo de Tigre, ahí estamos en comunicación con Lea Yani. Bienvenido, Lea, a la hora local. ¿Cómo estás?
1: Hola, amigos. ¿Cómo están?
2: ¿Cómo andan? ¿Qué sea, amigazo?
0: ¿Cómo andamos? ¿Cómo se está preparando todo para esta fiesta jugosa de este sábado?
1: Bueno, estamos más viejos que antes. Eso nos dimos cuenta.
0: Pasan los días, pasan los meses y uno por ahí ya empieza con los dolores.
1: Exactamente, después de todo el trajín que es armar una fecha, nos dimos cuenta que estamos viejos.
0: Ya están queriendo terciariciar ya, ¿no?
1: Estamos queriendo, ojalá que alguien se interese en esto y nos diga un día, vengan y toquen, algo así.
0: Me imagino. Pero cuánto tiempo, ¿no? Gestionar los invitados.
1: Claro, sí, nosotros como somos entre tres, hacemos todo. Como todas las bandas acá, digamos, no hay mucha diferencia, todos somos autogestores de nuestras cosas, o si no, no se toca directamente, o sea, una cosa así, ¿viste? Entonces, sí o sí, para poder tocar, tenés que armar todo, pero digo, no es muy diferente a todo lo que sobrevivimos acá en Posada, ¿no? Misiones en general.
0: ¿Cuánto tiempo ahí estuvieron trabajando para esta fecha?
1: Y esto empieza ya cuando decidimos grabar el tercer disco, claro, que vamos a grabarlo ahora en septiembre, y entonces, bueno, vamos a apostar a un tercer disco ya con un presupuesto más grande que los anteriores, o sea, bien, vamos a hacer otra cosa, que sería, bueno, entre grabaciones, invitados, la tratativa de salir por un sello, y bueno, cosa que todo el mundo aspira alguna vez, digamos. Entonces decidimos apostar a un tercer disco, que por ahí yo no sé qué tan conveniente es grabar disco en esta época, digamos, pero bueno, nosotros todavía creemos en esa cosa de una escucha completa de algo,
0: no se quieren desprender de eso tampoco, ¿no?
1: Y no, qué sé yo, creo que todos aprendimos a escuchar discos. Sí, sí. Y entonces, bueno, estamos en esa y vamos a hacer una apuesta grande a un tercer disco y empezamos a juntar, vamos a empezar a hacer cosas para recaudar dinero para poder grabarlo. Vale, lo único que podemos hacer nosotros es tocar, o sea, no sabemos ni hacer un pastelito, digamos, o sea, lo más bien podemos vender pastelitos. Capaz que es más fácil, ¿viste? Pero bueno, no, decidimos tocar lo que sabemos hacer. Esta es la primera de varias que vamos a hacer para poder llegar a un objetivo, digamos, eso.
2: Che, ¿cuántos temas trae el disco, Lea?
1: Y el disco que vamos a grabar va a tener posiblemente 10 temas. Bien.
2: Ah, mira qué bueno.
1: O sea, va a ser un disco. Sí, va a ser un disco ya, digamos. Siempre viste que se está estilando a hacer disco de 5 temas, 6 temas. Vamos a tratar de hacer un disco casi conceptual, como no sé cómo llamarlo, como los que se hacían en alguna época, a lo mejor. Posiblemente sea instrumental como nuestro primer disco.
0: Como el primero, claro.
1: Porque en paralelo grabaríamos otro disco con participaciones de gente que cante. Entonces vamos a hacer como dos cosas a la vez, como un disco y doble. Creo que van a salir a dos
2: fotos. Con esto te
1: claro, de... va a salir uno el primero y el otro va a salir medio al toque, pero van a ser dos cosas totalmente distintas, ¿viste? No va a ser un disco doble, por decirlo de una manera, sino va a ser un disco instrumental y el otro va a ser un disco cantado.
0: El instrumental respetando ahí los comienzos también, ¿no?
1: Exactamente, el instrumental respetando nuestros inicios totalmente experimentales. Claro. Bueno, ya en trío, no más en dúo. Así que este tercer disco, que va a tener toda esa numerología, ¿viste? De tercer disco, tres personas, trío, qué sé yo. Veremos qué sale. Pero por ahora, bueno, el objetivo es tratar de grabarlo, primero que nada, de... Obviamente lo grabaremos acá, una parte acá, otra parte en Buenos Aires. La parte acá va a estar hecho en nuestro estudio favorito, que es Tierra Soñada, Marcelo Cusec. Marcelo, ¿no? Exacto.
2: Con esto te descoloco. Pues, Sí. Escúchame, posibilidad de, ¿habrá algún vinilo? De tener el vinilo de Jugo de Tigre.
1: Sí, sí, posible, hay una posibilidad, eso es lo que queremos hacer. La edición física, que ya sería como un objeto más de colección, claro, más que otra cosa. No,
2: sí. Claro, pero por ese lado te sería, decía, sí.
1: Sí, sí, sí, lo vamos a hacer. El tercer disco, el instrumental al menos, va a salir
0: en vinilo.
2: Ah, no sé, vos tenés que mandar a Leandro, Ramiro y acá Fabián, sí. Tres discos vinilo, sí o sí, te estoy obligando.
1: Ni un problema, o sea, esa sería nuestro...
2: Con autógrafo, te aviso.
1: Pero, ¿sabés que mi autógrafo es valioso? ¿Sabés lo que va a valer eso después?
0: Sí. Esta noche...
1: Va a poder sacar con ese autógrafo te saca un préstamo, así como te doy la culpa real. ¿No?
0: Cero morosidades.
1: Sí, exacto.
0: ¿Cómo se preparan para esta noche ahí? ¿Cuánto tiempo de escenario hay? Ahí va una lista larga de invitados, ¿no?
1: Hay una lista larguísima. Porque la idea es que esto sea más que una fecha... O como no vamos a presentar, vamos a tocar temas del nuevo disco, a ver qué tal suenan.
0: Claro.
1: Pero la idea es tocar poco Jugo de Tigre en trío y el resto es invitados, casi todo invitados. O sea, y se van a sorprender porque vamos a tocar cosas que no tocamos nunca.
2: Ah, la flauta.
1: Casi la mayoría van a ser canciones así que no van a, nunca más nos van a escuchar tocar eso. Va a ser, prometemos, o sea, va a ser una fiesta, eso. Con música extrañísima y con cosas muy conocidas.
0: A las 22, ¿no? Arranca.
1: A las 22 abrimos las puertas. Ah, nosotros vamos a tocar 23:30. Tato Piatti va a estar pasando vinilos. Esa es la premisa esta noche. Bien. Que
0: va a estar
1: no existe la lista en MP3, sino que todo vinilos.
0: Y bueno,
1: así que prometemos una fiesta a los que quieran ir.
0: ¿Hay entradas todavía ahí para adquirir?
1: Hasta las 7 de la tarde. Estamos vendiendo las anticipadas, que es a mi número, 3764-323549, o al alias Jugo de Tigre. Y después en puerta únicamente, pues ya estamos quedando medio locos, como todos hacemos todo. Darío es cantinero, sí, es baterista, sí. Es plomo, recién estuvo juntando mesa. Diego anda comprando bebidas todavía, yo estoy recibiendo las entradas, así que todos hacemos todo.
0: Pero bueno, es importante que se sincronicen así, bien, y está bueno.
1: Sí, pero aparte es la parte linda, digamos. Sin esto estaríamos mirando una película en la siesta, aburrísimo, ¿no?
0: Esperando la hora de subir al escenario.
1: Esperando la hora, ya estamos. Bueno, yo ya me estoy yendo para allá, así que ya estamos re ansiosos. Nosotros siempre, como una primera vez que tocamos, siempre.
0: Claro, sí.
1: Tratamos de dar todo lo que podemos.
0: Hay invitados.
1: Prometemos un buen show, por lo menos.
0: Los invitados, algunos de
1: los invitados. Bueno, Itzel Roja, que es una super mega cantante que tenemos en la ciudad. Quilato, que ya es uno de los raperos más consolidados, digamos. Fernando Gruber, que es un super violero. Sí. Después tenemos a dos cantantes que se cantan la vida, que cantan en la banda Wonder Funk, Noe Copetti y Camila Borque. Tenemos a un chico verá que se llama Anko, que también hace rap y freestyle y todas esas cosas. Y un descubrimiento que hicimos hace poco, digamos, por medio de nosotros, como trabajamos en la escuela también, en la escuela de música.
0: Claro.
1: Ahí vamos cazando talentos, ¿viste? Sí, también.
0: Está bueno.
1: Y bueno, un chico que se llama Germán Estefan, que tiene una banda que está espectacular, que se llama Indigo, que anda rodando hace muy poco por el Posada. Y la verdad que nos sorprendió por lo que toca y lo que canta y el repertorio que él tiene. O sea, por una persona tan chica y joven, toca temas así que podríamos estar tocando nosotros, por él, ¿viste? Claro. Cosas de Led Zeppelin, sí. Iron Maiden, pasando por King Crimson, ¿viste? Una locura lo que toca.
2: No,
1: y eso
2: es
1: todo lo que sí. No, es un tarado, digamos, más que una vez. un loco, digamos. Y la verdad que nos puso re las pilas cuando apareció, ¿viste? Dijimos, nos pusimos a entrenar también nosotros, para estar un poco a la par.
0: Pero también...
1: Así que prometemos...
0: Incorporar la guitarra ahí también a los tres. Ya.
1: Claro,
0: ya.
1: ¿Viste? Algo también que nunca hacemos nosotros. Siempre tocamos nosotros y que venga otra persona a hacer otra. Y la verdad que queda re bueno. Así que por ahí, qué sé yo, por ahí nos convertimos en cuarteto. De acá en más, qué sé yo. abrimos la pareja ya totalmente. Se cura todo.
0: También hay unos invitados que son secuaces del templo.
1: Los secuaces del templo es un grupo de performance. Son bailarinas, bien, actores, actrices, que es el grupo de India Pernigotti.
0: Van a también ahí, bueno, interviniendo.
1: Siempre colaboran con nosotros. Además, las pueden ver con nosotros ya desde el primer disco. Está en YouTube, está el registro.
0: Claro, sí,
1: sí. Y hoy van a hacer una cosa así: se van a meterse entre el público y no sabemos bien lo que va a pasar ahí, porque puede pasar de todo. Son como 10 chicas, viste, que un malón de gente que te va a. Puede hacer cualquier cosa. Vayan preparados.
0: ¿Cuánto tiempo de show hay ahí para esta noche?
1: Y nosotros quisiéramos tocar tres horas. Tres horitas. Pero bueno, nuestro cuerpito este. A mí ya me duele la espalda.
0: ¿Con pausa de hidratación, o no?
1: Con pausa de hidratación, con intervalo, digamos. No, va para. Yo creo que tenemos una lista bastante larga y sin parar. O sea, vamos a tocar 2 horas, pero todo para arriba, digamos. No hay ni un momento así. Y un momento introspectivo, digamos. Nada, no van a pensar mucho hoy, o sea, le vamos a dar una cachetada así, viste.
0: Está bueno porque también ahí,
1: aparte va a tener un show visual también, porque tenemos pantallas, hay proyectores colocados por varios lugares, o sea, wow. Va a ser aparte sonoramente, o sea, visualmente va a ser otra cosa, digamos.
0: Está genial.
1: Bueno,
0: entonces,
1: así que
0: hoy, entonces,
1: esperemos que salga bien
0: la Peña Itapúa,
1: que no falle la luz.
0: Bien,
1: la Peña Itapúa, también hay un concurso ya de las 0 horas. Tenemos a 5 personas tomando caña con ruda. Vamos, ¿hasta qué hora aguantan? A las 12 le decimos que se paren. A las 12 le decimos párense. Si el que se logra parar se gana un buen premio. Y así estamos. Esto se abre a las 22 horas. Y bueno, yo creo que 11 y media, 12 ya estaríamos tocando. Subiendo. Sí, terminamos de tocar y sigue Tato Piatti un rato más. Y bueno, y eso, así que están todos invitados, amigos.
0: Lea, agradecerte por la comunicación siempre. Ahí tenemos 2 entradas, ahí al primero que responda a la historia se va a llevar ahí las 2 accesos para ir a compartir la noche con Jugo de Tigre.
1: Sin
0: ahí
1: problema.
0: En la Peña Itapúa. Agradecerte siempre por la predisposición,
1: usted,
0: Lea.
1: Esperamos a ustedes, también lo esperamos a ustedes. Si quieren ir, avisen, están anotados, hay una lista de amigos ahí.
2: Muchísimas gracias, Lea.
0: Desearte lo mejor para este sábado y buen show para esta noche, Lea. Te mandamos un gran abrazo.
1: Gracias por la difusión de siempre. Abrazo para todos.
0: Abrazo, un abrazo. Chau.

0: Seguimos aquí en la hora local. Pasaron 40 minutitos de la hora 18. Hoy va a estar pasando también algo muy lindo en Estudio HD. Ahí es la cuarta edición de Sarambí. Mentes y manos en movimiento para generar espacios que aportan al under de Posadas. Eso es un grupo de personas que se ha juntado a generar producciones con bandas locales aquí de la ciudad de Posadas. Y esta noche van a estar en Estudio HD, Señor Grey y El Ogro y Los del Sople. Le damos la bienvenida a Horacio, El Ogro y Los del Sople. Bienvenido, Horacio, a la hora local.
1: Bienvenido, Horacio. Horacio.
0: ¿Me escuchás, Horacio, ahí o no?
1: ¿Aló?
0: A ver. Hola. Sí, está en Bluetooth, ¿eh?
1: Aló.
0: Hola, Horacio. Horacio, vos tenés el micrófono silenciado, ¿puede ser? A ver, problemas técnicos. A ver. ¿Ahora? Horacio, ¿me escuchás?

0: Ahora sí.
1: Ahora sí.
0: ¿Me escuchás, Horacio, ahí o no?
2: Sí, lo escucho perfecto.
1: Ah, buenísimo, por fin. ¿Cómo estás, Horacio? Local, bienvenido.
2: Bueno, bien, bien, entonces. Bueno, un saludo a todos los oyentes y un placer siempre poder charlar con ustedes.
1: Contanos, ¿cómo vienen armando esta fecha tan linda,
2: sí,
1: ¿no?
2: Sí, esta fecha, bueno, organización de la gente de Sarambí, nos invitaron a tocar, va a ser en Estudio HD, bueno, ustedes se olvidaron de mencionar a Alien Beep,
0: ahí Alien está, Beep, musicalizando.
2: Está musicalizando. El evento arranca a las 21, está citado a toda la gente por temas, digamos, de que no se puede extender mucho, ponerle claro, hasta las 12. Y bueno, también para que la gente también pueda ir y pueda ir a otros lugares también. Va a arrancar Alien Beat, va a estar musicalizando él, y después va a tocar, bueno, El Ogro y los del Sople, y va a tocar Señor Grey. Las entradas en puerta están 6.000 pesos. La promoción, si alguien quiere, se pueden comunicar con las bandas. Hay una promoción de 2 entradas por 8.000 o 1 por 5.000, que son las anticipadas.
0: También va a haber una feria, la Feria Vudú también, ediciones, puede ser.
2: Hay una feria de sticker malditos, que está bueno, está buena la movida, ¿no? Que se genera.
0: ¿Cómo llega, digamos, la invitación de Sarambí ahí para...?
2: Nos avisaron, invitaron, ellos están dando la posibilidad, digamos, a varias bandas de varios estilos. Entonces está bueno porque se va generando algo donde hoy día está muy difícil el tema de poder tocar en vivo. Entonces que surjan estos eventos, la verdad que está bueno para que la gente también pueda salir un poco y escuchar la música que tanto nos gusta, ¿no?
0: ¿Cómo ustedes están como banda? ¿Cómo vienen trabajando? ¿Vienen con los ensayos continuos? ¿Vienen haciendo algo nuevo?
2: El Ogro y los del Sople, bueno, nosotros tuvimos cambios en la formación. Yo estoy tocando la guitarra y cantando. La Marx está en la batería, bueno, el Ogro sigue en el bajo y tenemos al trombonista que está fijo con nosotros. Y es como una formación nueva, estamos probando, estuvimos tocando en Encarnación hace 2 fines de semana, la verdad que muy bien, buena respuesta de la gente, la verdad que pasamos de lujo. Y nada, se está reagrupando y también estamos, más que nada, tenemos temas nuevos que queremos plasmarlos y bueno, estamos bastante enfocados en eso, no tanto en lo en vivo. Pero bueno, esta invitación la verdad que nos viene muy bien y queremos compartir con toda la gente que se pueda pegar una vuelta, ¿no?
0: ¿Cómo ha sido agarrar la guitarra ahí otra vez?
1: Sí, justo le iba a preguntar eso. Sí, ¿cómo te adaptaste a la guitarra, ¿no?
2: Y bueno, por lo pronto sí, estoy practicando, porque yo la guitarra siempre, las veces que toqué fue en fogón nada más, y guitarreada, escabeada con amigos. Pero bien, bien, estamos probando así, y bueno, la banda continúa
1: eso es lo importante.
2: Estuvimos ensayando, hoy va a tocar la batería un amigo nuestro de la banda, el Pulga, porque la Matt se operó del brazo, por suerte todo bien, así que bien. Pero por lo pronto esta fecha no va a poder tocar ella. Sí va a estar cantando un par de temas, así que pues tengo una propuesta de temas que los canta ella. Y la verdad estamos contentos, con muchas ganas de compartir. Hace rato que nos tocamos acá en Posadas, hace rato que no tocábamos. Y la anterior, bueno, fue en Encarnación, que fue muy lindo, pero con la gente, con los amigos acá. Bueno, esta es la primera vez que vamos a tocar con esa formación, ¿no? Con este cambio que hubo, somos más que nada los mismos, solo que bueno, somos
0: menos. Otros rollers, ¿no?
2: Sí, obvio.
0: ¿Cómo, cuánto tiempo de escenario tienen hoy?
2: Y hoy, bueno, vamos a tocar una hora, bien, alrededor de una hora.
1: Ah, bien.
2: Todavía no se sabe, ahora en un rato justo estamos por ir a probar sonido, ahí se decide si tocamos lo del Sople primero o Señor Grey. Yo creo que arrancaríamos nosotros. Y bueno, Alien Beat, sí, él arranca, toca una banda y él va a seguir musicalizando. Alguien viene de muy buena calidad, así que te genera un ambiente lindo. Entonces, la verdad que va a estar lindo. El lugar queda, por los que no conocen, para los que no conocen, queda por calle 3 de Febrero, entre Ríos y Catamarca.
0: Ahí está.
2: Así que estoy la invitación HD para todos, se vendieron muchas anticipadas, pero bueno, los que quieran todavía no, o los que estén escuchando y por ahí no sepan qué hacer esta noche, hay una buena opción para pasarlo lindo.
0: A las 9 en punto se abre puertas, va a estar musicalizando Alien VIP. ¿El logro a qué hora subiría? ¿10 y media por ahí?
1: Las 10. Poner, ¿a las 22 subirían ustedes o 22:30 ponele?
2: No, yo estimo que 21:30. 21:30 subiría la primera banda. Que todavía no tenemos bien visto quién va a ser. Pero bueno.
0: Van a tirar la moneda ahí, ¿no?
1: Yo creo que van a tirar en la caña ahí. Y bueno, depende de la copita. Y bueno,
0: si caen, ¿qué etiqueta cae? ¿La trasera o la delantera?
2: La caña, bueno, la arrancamos desde temprano en la mañana.
1: No, en un rato yo te veo ahí. Tengo ya a cubrir la fecha, Horacio querido.
2: Otra cosita. Bueno, perfecto. Lo esperamos, muchachos.
0: Buenísimo.
2: Van a haber sorteos con las entradas. Bien. Así que la gente guarde su entrada, van a ver sorteo, así que va a estar lindo, va a ser una linda velada. Son bandas, bueno, el señor Gray, una banda suena muy bien, bueno, sí. Y también, bueno, nosotros también le aportamos ahí, entonces la verdad que muy contento y
1: o sea
2: arrancando.
1: Que
2: y
1: van a presentar algunas cosas nuevas, cosas viejas, y va a estar muy bueno. Así que no tires tanto avance, porque si no, después el que te está escuchando del otro lado, ¿viste? Ya ese tema ya lo vi. ¿Viste?
2: No hay que spoilear.
1: No, siempre está bueno que nos pones al tanto, siempre, Horacio querido. La verdad que es un honor siempre estar, que vos nos pongas al tanto de todo lo que va pasando. Y nada,
0: agradecerte por la comunicación de hoy y bueno, ¿viste? Que te deseamos a vos y a la banda un buen show para esta noche.
2: Buenísimo, muchacho. Muchísimas gracias y muchas gracias por la difusión que le dan a todo lo que es la música en general de la región. Y la verdad que eso también es muy valorable. Hay mucha gente que los escucha, así que está muy bueno. Y bueno, el programa, muchos éxitos para esta temporada.
1: Muchísimas gracias.
0: Gracias.
1: A vos también, porque siempre.
0: Bueno, y esperemos antes de cerrar la temporada tenerlos acá.
1: Sí.
0: Vamos a ver si podemos hacer algún
1: un
0: show
1: vivo,
0: en vivo o algo acá.
1: Tenés
0: acá,
1: que, sí o sí, estás obligado ahora.
2: Pero por supuesto, muchachos, por supuesto. Nosotros vamos, ustedes nos invitan, nosotros estamos.
0: Genial.
1: Genial.
2: Sí, dispuesto ahí a compartir con ustedes. Y sí, ahí en el estudio estaría muy bueno poder pegar una vueltita.
0: Ahí, vamos a organizar
2: y,
0: algo ahí.
2: Siempre
0: sí o
2: es
0: sí.
2: Agradable compartir con ustedes. Y bueno, la gente, la invitación ya está. Así que 21 horas.
0: 21
2: HD,
0: horas. Hoy estudio 3, HD, señor Gray. El logro.
2: Entre Catamarca y Entre Ríos.
0: Laurelos del Sopra, señor Gray, y la musicalización de Alien Beat y bueno, la feria de Voodoo Ediciones también ahí en este marco de Sarambí, capítulo número 4. Uh-huh. Gracias, Horacio, te mandamos un gran abrazo.
1: Abrazo grande, yo te veo en un rato, así que.
2: Abrazo grande, bueno, y a la noche nos estaremos viendo.
1: Exactamente.
0: Un abrazo.
1: Abrazo.
0: Así compartíamos, charla con Horacio,
1: antes de
0: sí, decime.
1: Yo debía mandar un saludo a la gente de México que nos está escuchando.
0: ¿Está escuchando ahí?
1: A Jasper.
0: Ah, mirá, un gran saludo.
1: Yo estoy en un grupo literario, se llama Leer Transforma Tu Vida, o ajá. Leer Transforma Tu Life.
0: Les mandamos un gran saludo para ellos.
1: Quería mandarle un saludo a ella porque siempre está pasando unos libros en PDF. Y no, es impresionante toda la colección que tiene ella, es algo,
0: un gran saludo para ellos.
1: Así
0: también.
1: Que un saludo a la gente que está.
0: Y en algún momento lo vamos a contactar para que nos lea alguna poesía también.
1: Sí, estoy ¿cómo me lees la mente, Bueno, eso.
0: Vamos a seguir compartiendo música aquí en esta tarde de la hora local. Ya enseguida charlamos con Lucía Pérez Campo, con poesía de miércoles. Nos queda Gustavo Sánchez Jase. y nuestro bloque de salud mental del día sábado 1 de agosto. Quédate ahí en la hora local, quédate ahí en esta temporada 15 y en la FM Universidad.

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1: Y en esta tarde de poesía, damos la bienvenida a Lucía Pérez Campo. Bienvenida, Lucía, a La Hora Local.
2: Bienvenida.
3: Hola, gracias.
2: ¿Cómo estás?
3: A todos por llamar siempre.
1: No, gracias a vos por ahí siempre. Cuando te invitamos siempre estás

0: viste, hacer, pero bueno, queremos hacer algo así, así que estamos pensando también ahí en ustedes para compartir evento.
1: Me imagino.
0: Más les vale, más les vale.
2: En una frase te dijo todo, ojo, guarda.
1: Me imagino que sí.
0: ¿Cómo están ustedes? ¿Todo bien? ¿Cómo volvieron otra vez
1: Bien, bien.
0: a los miércoles?
1: Estamos ahí volviendo, arrancando de vuelta. Es difícil cortar y volver a arrancar a
0: Claro,
1: veces
0: bueno, nosotros
1: porque,
0: también arrancamos ahora a
1: claro,
0: través
1: por ahí
0: de
1: la...
0: 2 semanas.
1: Claro. Sí, pero bueno, vino bien, siempre un poco de un receso, pero
0: Un
1: sí,
0: parate.
1: con ganas también de hacer cosas.
0: Se siguen juntando todavía los miércoles ahí en el barcito del Vicente Cidade.
1: Sí, de 20 a 22, ahí en el Ciudades, nuestro espacio de reunión, como siempre.
0: Y esas jornadas mensuales que hacían, ¿también hay ideas para seguir haciendo esa juntada con música que
1: Sí,
0: hacían todo, ¿no?
1: tenemos muchas ganas. Ahora hay también un grupo que se llama Río Mío, que está organizando algo muy parecido ahí en
0: Ah,
1: Tanta
0: mira.
1: Tinta.
0: Ah, mira.
1: Tienen, no es igual, igual, pero y la verdad que está bueno. Hay que, bueno, tenemos muchas ganas, sí, de volver ahora. Está bueno para hacer micrófono abierto, eso, una especie de convocatoria para quien quiera venir, ¿viste? Eso está bueno,
0: Eso está bueno también, hay que
1: me
0: tenga por
1: parece.
0: ahí escrituras
1: Sí.
0: guardadas ahí, como acá Ramiro
1: Claro.
0: también, que lleve su escritura y lea.
2: Sí, yo le dije que iba a ir un
1: Claro, y
2: día
1: el que
2: a ella.
1: tenga algo.
2: Sí,
1: ¿Cómo?
2: tengo un par de escritos que me gustaría compartir con ustedes. Me voy a organizar para ir un miércoles a verlos.
1: Sí.
2: Pasa que tengo
1: Sí,
2: nada
1: sí,
2: más,
1: sí.
2: solo 1 hora para verlos, así que por ahí llego un ratito,
1: Pero
2: leo
1: bueno,
2: y vuelvo.
1: sí. Estaría bueno,
2: Sí,
1: sí, más vale.
2: queda pendiente esa visita también ahí a verlos a ustedes, porque
0: Los
2: es un
0: miércoles.
2: grupo maravilloso. Yo estuve una vez y no, es muy lindo escuchar a los poetas nuestros. Nada, nada, hay de todo
1: Sí,
2: tipo de
1: la verdad
2: escritura.
1: que está bueno.
2: Sí, la verdad que no es con palabras.
0: ¿Cómo vienen?
1: Sí, la verdad que unas ganas, sí, hacer. Siempre, yo tengo unas ganas de recitar siempre.
0: Siempre, claro. Uno ya tiene, ¿viste? Le falta algo, parece, ¿no?
1: Sí, tal cual, tal cual. Sí,
0: ¿Tenés
1: sí.
0: algo?
1: Pero
0: Sabemos
1: bueno, por
0: que
1: ahora estamos ahí.
0: todos los miércoles
1: ¿Cómo?
0: ahí en el bar del Bocetti, a partir de las
1: De 20 a 22,
0: de 20 a
1: ahí
0: 22,
1: es.
0: ahí.
1: Entrada libre, quien quiera. Es una mesa, digamos, sin micrófono.
0: Ya lo
1: Una
0: ves.
1: mesa abierta para quien quiera leer cosas de todo tipo. Está bueno porque hay cosas que uno por ahí no leería en soledad
0: Claro, claro.
1: y ahí llevan y comparten. Está bueno.
0: ¿Trajiste
1: Sí.
0: algo? ¿Tenés algo ahí a mano para nuestros oyentes ahí que están esperando? ¿Alguna poesía para disfrutar en la tarde?
1: Sí, tengo dos, seguro que ya las recité alguna vez, pero bueno,
0: El público se renueva, ya sabes
1: no,
0: cómo es esto.
1: claro, más allá de eso, claro, eso. A ver,
0: El
1: voy
0: aire es tuyo,
1: a
0: Lucía.
1: parar acá, que estoy caminando.
0: Sí.
1: Bueno, el aire es mío.
2: El aire es
0: Exactamente. tuyo y la
2: El aire.
0: poesía también.
2: Exacto.
1: Bueno, sí. Bueno, la vergüenza me da forma. Aprieta mis dientes, duermo entre las muelas, sueños de frontera y calcio. Dispongo a abandonarme, el agua me alcanza los soportes, no puedo distinguir de qué lava es esta arena. Tampoco me sale conversar, me fulmino en el mensaje. Yo sé que prometí explicarte, pero me fallan los sistemas. Me faltan palabras, me sobra ortografía, me da venganza, la vergüenza y me sale poesía.
0: Wow. Lucía Pérez Campos en este espacio de poesía aquí en esta tarde del sábado 1 de agosto, después del ayuno ahí con la caña con ruda, ahí un poco de poesía
1: Sí,
0: también,
1: por
0: ¿eh? Por
1: supuesto.
0: supuesto.
1: Sí. Sí.
0: Trajiste otra, ¿no? Me dijiste que tenés otra ahí para compartir.
1: Y traje otro que es un poco más así de los... un poco por ahí de desamor, quizás. Pero bueno, que son los que menos recito.
0: Como,

0: Se oye eso, exacto.
1: A ver. Su coraje conveniente, qué valiente, nada le importa más que su intensa sensación. Qué osadía. Este seguro es escritor. Un poeta desvelado, amando todo, buscando la tierra, el barro, en el fuego. Se anima a lo que sea, a llevarte lejos de varias maneras. Mandarte textos, pirómanos, viscerales. Lo quiere todo, lo sueña, lo imagina. Por momentos hasta te mira a los ojos, te recita poesía, así, despacito. Te recorre los bordes y hace una lista de actividades para el amor. Pero vos no sos una lista y esto no es amor.
0: Wow, Lucía Pérez Campos aquí en el segmento de poesía de la hora local en este sábado. Lucía, agradecerte, siempre palabras de agradecimiento, porque siempre estás ahí dispuesta a charlar con nosotros, a recitar un poco de poesía. Y bueno, esperemos que esta temporada los tengamos acá a varios de integrantes de Poesía de Miércoles y hacer una linda ronda de poesía aquí en los estudios de la EFU Universidad.
1: Sí, si no los esperamos ahí los miércoles también, siempre estamos ahí.
0: Sí. Ahí vamos a pasar también en lo que queda de este,
2: vamos
0: de este año.
2: Coordinar y vamos a caerle de sorpresa.
0: Lucía, por un favor, abrazo enorme para vos, que tengas un buen sábado.
1: Un abrazo
0: sábado.
1: Para todos.
2: Un abrazo grande, Lucía.
1: Gracias.
2: Buen fin de semana.
1: Gracias. Chao.
0: Así pasaba Lucía Pérez Campo de Poesía de Miércoles en este segmento de poesía que siempre traemos aquí a la hora local para nuestros oyentes de la EFU Universidad. Vamos a escuchar algo de la posada Jack Band. Tenemos ahí, ¿no, Fabi? Y ya en minutos estamos charlando con Gustavo Sánchez Hasse.
2: Exacto.

0: Mientras escuchamos a Gabriel Gratzer, que va a estar este viernes que viene aquí en la ciudad de Posadas. Exacto. Junto a la Posada Jack Band, también, que compartíamos ahí una canción. Tenemos en línea al señor Gustavo Sánchez Jase, desde Paraguay, ahí nuestro país vecino. ¿Cómo estás, Gustavo? Bienvenido a la hora local otra vez.
1: Bienvenido.
2: Igual, bueno, muchísimas gracias. Un saludo para los que están todos ahí. Y bueno, un gusto de vuelta estar comunicados y charlar un poco de lo que nos gusta.
0: Exactamente.
1: ¿Cómo está, Gustavo? El blues. Contanos cómo te venís preparando para esta fecha, porque sé que tocan acá y después tocan ahí en Encarnación o Asunción van a tocar. ¿En qué parte sería?
2: No, es la gira comienza el jueves 6 acá en el auditorio de la UNAE de Encarnación. Luego el viernes tocamos en Piano Forte y finalmente el sábado vamos a Villarrica, mi ciudad.
0: Claro.
2: Donde vamos a estar participando de la tercera fecha del Villarrica Blues Festival. O sea, el programa va a formar parte de la tercera fecha del Villarrica Blues Festival. Así que tenemos.
0: ¿Cómo venís con eso?
2: Una mini gira. Bien. De hecho, a mí esta semana me tomó una gripe fuerte con bronconeumonía y estoy en reposo ahora. No voy a poder cantar nada seguramente, pero sí voy a tocar. Voy a hacer cosas instrumentales que, dicho sea de paso, voy a aprovechar para presentar mi próximo álbum que es justamente solo guitarra.
1: Mira.
2: Así que voy a... Sí. Que es un álbum que va próximamente a ser presentado en las plataformas. Estoy esperando simplemente la confirmación de la gente de las plataformas para...
0: ¿Solo guitarra vas a tocar ya, en ese disco? ¿Y hay invitados ahí?
2: Solo guitarra. No, en ese disco, te referís al disco, sí, si hay un invitado.
0: Sí.
2: Hay un tema donde Pili me acompaña con el bajo.
0: Con el control.
2: Luego, son todos temas que yo grabé aquí en casa con mi celular. Y tienen un sonido increíble. Increíble. Sí. Entonces, eso ya está como para ser presentado. Estoy esperando la confirmación nada más. Sabes cómo son las plataformas, empiezan a investigar los derechos autorales, etcétera, etcétera. Tiene todo un proceso. Yo espero que en 15 días más o menos esté listo ese álbum. Con 9 temas, de los cuales 8 son temas propios. Y uno solo que no es un tema mío.
1: Ah, mira, y...
2: Así que...
1: ¿Te llevó tiempo armar todo ese disco, Gustavo? O sea, ¿o lo fuiste...?
2: No. En realidad yo no me propuse hacer el disco, sino son grabaciones... en algunos temas sí grabé intencionalmente para este disco. Otros, en cambio, fueron ya canciones que durante mis ensayos grababa y... Es decir, tocaba, grababa y dejaba ahí. Y entonces empecé a recopilar una cantidad de archivos de 2-3 años atrás y encontré varios temas que inclusive ya me olvidé. Y temas que ya había olvidado. Sí.
1: Y entonces el registro.
2: Le mandé a Marcelo Crioca. Y él se quedó también impresionado por el sonido de los temas que parecen hechos en un estudio de grabación. Y bueno, ahí le dio un retoque simplemente de igualar los volúmenes de los temas y nada más. Así que eso va. Y de hecho, que el álbum anterior, que se llama Ensayo en Casa, eso sí grabé con la batería y todo, pero también aquí en casa, grabaciones de mis ensayos. Es el disco anterior que presenté en febrero de este año.
0: O sea, se está tomando costumbre ya, ¿no? Grabar ahí, casero, ¿eh?
1: Sí, veo que
2: lo que pasa es que cuando estoy ensayando, grabo todos los temas. Todos los ensayos grabo para poder corregir errores, agregar cosas, de repente hacerle un arreglo diferente. Y bueno, y algunos, una gran cantidad de temas desecho, dejo ahí. Y otros que sí me gustaron, que sí me gusta, entonces continúo con el proceso de arreglo de esos temas. pero grabo todos mis ensayos siempre. Y bueno, y eso felizmente mediante eso estoy sacando dos álbumes.
0: Quería preguntarte, ¿cómo venís con los ciclos, eso que venís haciendo ahí en Villarrica?
2: Ay, sí, un ciclo que comenzamos en marzo. Esta va a ser la tercera fecha que le vamos a tener a Gabriel, mi maestro y mentor. Hemos tenido dos fechas brillantes con bandas de allá, de Paraguay, la nuestra también, mi proyecto One and Band, y con un trío de Asunción que se llama Electric Mojo, muy bueno, una recepción impresionante. Después tuvimos que hacer un receso en mayo, y en junio no pudimos por motivos también personales de algunos artistas, y en julio se nos vino un frío, claro. Estaba el mundial de por medio, entonces justo la fecha que habíamos programado coincidió con un partido Paraguay, así que no tuvimos que suspender.
0: Imposible.
2: Y ahora vamos a continuar el 8, esta gira, y el 8 de agosto, que va a ser el día de la tercera fecha, que ya estaba programado de antemano.
0: ¿Cómo fue la recepción de la gente, no? ¿Cómo fue la recepción de la gente a la propuesta?
2: Claro. Y luego el 29 de agosto se va a presentar la Tito Agulla Band.
0: Ah, mira.
2: Luego seguimos con el 10 de octubre, le vamos a estar acompañando al guitarrista canadiense Pete Smith.
0: Wow.
2: Un tremendo guitarrista, de hecho un gran amigo mío, que ya le había traído para el festival de blues de Asunción, y él ahora está residiendo en Asunción.
0: Ah,
2: así que ahí le tengo.
0: La tenés cerca.
2: Nada menos. Sí, se quedó encantado en Paraguay aquella vez, y empezó a hacer gestiones hasta que el año pasado consiguió su residencia y está viviendo acá.
1: Qué bueno.
2: Sí.
1: Te queda recontra cerca de verlo cuando vos querés, lo puedes ver.
2: Sí, claro, no, de hecho que somos muy amigos y ya tocamos varias veces juntos, así que
0: él
2: le vamos a tener en octubre.
0: En octubre.
2: Luego en noviembre de vuelta le vamos a tener a los Electric Mojo, y finalmente en diciembre a una muy buena banda de Asunción, se llama Delta Cream.
0: Ah, mira.
2: Es muy buena banda también. Para cerrar el año, así mismo. Y bueno, y después, ahora esta gira que vamos a empezar el jueves.
0: Jueves empieza entonces eso.
2: Y jueves en el Auditorio UNAE de Encarnación. Ahí es entrada libre y gratuita. Y en Posadas es el viernes 7 en el Auditorio Pianoforte, Gómez.
0: Auditorio.
2: 20.000 pesos la entrada en puerta y 15.000 anticipadas.
0: 15.000 las anticipadas. Sí. Hay un contacto aquí para preguntar por las entradas.
2: Hay un contacto, sí.
0: Es 3765-010600.
2: Tal cual.
0: A ese número podés contactarte para conseguir tus anticipadas ahí para el country blues, los caminos del country blues.
2: Sí.
0: Es como.
2: Así mismo.
0: Va a ser una noche
2: media. La novedad temática, que vamos a tener, sí, la novedad que vamos a tener, tanto el concierto en Pianoforte como en Villarrica, es que va a ser completa y totalmente acústico.
0: Ah.
2: No vamos a tener medio de amplificación, ni micrófono, nada. Porque las salas tienen la acústica preparada para conciertos de música clásica, así que tienen una acústica impresionante para conciertos acústicos. Así que quisimos hacer como se hacía antes de la era de la amplificación, los años 20, etcétera, etcétera. Así que va a ser algo muy lindo.
1: Muy buena propuesta.
2: Sí.
1: Aparte, calculo que vas a grabar con tu celular también, así que vamos a tener algo de material.
2: Sí, por supuesto. Y eso garantiza buen sonido.
1: Exacto.
0: Viernes entonces la cita aquí en la ciudad de Posadas con Gabriel Gratze, director de la Escuela de Blues de Buenos Aires, embajador argentino de blues en el mundo, y le van a tener aquí en Pianoforte el viernes a partir de las 9 de la noche. Seguramente se va a abrir puerta un poquito antes, ¿no? Tipo 8 seguramente ya se...
2: Sí, tengo entendido que 8:30 van a abrir.
0: Ahí está,
2: Van a abrir sala.
0: Calle Chile, 2608.
2: La recomendación,
0: es,
2: sí. La recomendación es que todo el mundo compre entradas anticipadas, no solamente por el precio, sino también para reservar lugares, porque el lugar es bastante chiquito y bueno, se llenan un rato.
0: Eso es cierto, sí, así que es el viernes 7 de agosto, 21 horas, está la cita, 21 puntual o suben o 21 y 30.
2: Es puntual, ahí sí no hay tutía, es empezar 21 horas, ponerle con 10 minutos de tolerancia a veces.
0: La apertura,
2: y el concierto...
0: La apertura está a cargo de la
2: posada. El concierto... La apertura de la posada, sí, vamos a hacer 2-3 temas instrumentales. Y este, le dejamos al maestro después que haga lo suyo.
0: Exactamente, está genial eso, ¿no? Gustavo, entonces sí, la cita viernes y terminan el sábado ahí en Villarrica.
2: Villarrica sería el auditorio San Lulí. Es un auditorio de un profesor de música francesa.
0: Y ahí también es sin equipo ni nada.
2: Sin equipo.
0: Ahí está.
2: Es un auditorio mucho más grande, pero para conciertos acústicos.
0: Claro. Está genial.
2: Sí, es bien novedoso. De hecho, ya tocamos ahí con Pili. Hicimos un concierto ahí así, en formato completamente acústico. Y la verdad, no se siente absolutamente nada la necesidad de amplificación porque es una acústica de lujo.
0: Genial. Entonces, eso es el camino que va a hacer Gabriel Gratzer aquí entre Encarnación, sí, Posadas y Villarrica. Entonces arranca jueves en Encarnación, viernes aquí en la ciudad de Posadas
2: mismo,
0: y el sábado concluyendo ahí en Villarrica.
1: En los pagos de Gustavo.
0: Ahí.
1: Increíble. Mismo. Hermosa fecha, ¿eh? Tres días abrazarlo a Gustavo, ya no va a querer, el domingo no te va a querer ver.
0: Así que a recuperar la voz entonces para próxima fecha. Ahora esta fecha no vas a llegar, pero...
2: No voy a llegar para esta fecha, pero sí seguro para el... Además, te digo, el sábado 8 íbamos a presentarlo con un grupo vocal que tengo, que es un grupo completamente a capela, que se llama The Caravans.
1: Ah, mira.
2: Pero no voy a poder cantar, por supuesto, porque... Imposible.
0: Así que
2: va a quedar para otra fecha y le vamos a traer acá también a ese grupo, un cuarteto vocal, que es un nuevo proyecto que empezamos este año también.
0: Mira qué bueno, Gustavo. O sea, eso también lo vas a traer para Posadas también acá.
2: Y le quiero, en algún momento del año los voy a traer aquí para algún concierto, ahí, ya sea en pianoforte o en otro lugar. Vamos a ver.
0: Y bueno, aquí vamos a esperar también el próximo disco de Gustavo Sánchez Hase para pasar, y bueno, está la invitación también cuando un sábado que puedas venir para estos lados, venir al estudio, hacer algún acústico, si quieren venir con la posada también está la invitación, nos organizamos y los esperamos un sábado que puedan para compartir aquí con los
2: oyentes. Sí, vos chiflás nomás y ahí ya estaremos.
0: Gustavo, agradecerte por la comunicación, siempre que te pedimos para charlar con nosotros siempre estás dispuesto ahí, así que nada.
1: Que te cures de la voz,
0: a recuperarte.
2: Sí, sí, sí,
1: así que
2: estoy en eso.
0: Te mandamos
2: mucho
0: un gran
2: carulín
0: abrazo,
2: hoy,
0: Gustavo. Te mandamos
2: mucho
0: un gran
2: carulín.
0: Sí.
2: Igualmente.
1: Un abrazo muy grande, muchas gracias por la comunicación, Gustavo.
2: Al contrario, gracias a ustedes y bueno, que pasen un buen finde.
0: Usted también.
1: Igualmente.
0: Un abrazo
1: grande.
0: Así charlábamos con Gustavo Sánchez Hase ahí en Encarnación está. Y bueno, la visita de Gabriel Gratze aquí en la ciudad de Posadas es viernes 7 de agosto, 21 horas, en pianoforte. Van a estar haciendo Los Caminos del Country Blues, una sesión acústica sin amplificación ni nada, en calle Chile 2608 en la ciudad de Posadas.

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0: hora local, 32 minutitos pasaron de la hora 19. Escuchamos algo de Gabriel Grazia ahí, que va a estar el viernes que viene ahí en Pianoforte, presentándose junto a la Posada Jack Van en la ciudad de Posadas. Ahora, el último bloque de este programa, que fui a hacer un relojito, Cumplimos con todo,
1: Hasta ahora venimos re bien. Falta hablar con Alex y vemos.
0: A él le vamos a dar la bienvenida ahora. Alex, bienvenido a la hora local, ¿cómo estás?
1: Bienvenido, Ale.
2: Lean, Rami, ¿cómo están? Buenas noches.
0: Buenas noches, ¿cómo andamos? ¿Cómo viene este bloque de salud mental? ¿Cómo vienen también ahí las consultas? Paola nos había dicho que estaban haciendo consultas ahí particulares también, ella y vos, así que, ¿cómo vienen también con eso?
2: Sí, la verdad que estamos trabajando con mucho movimiento por estos días, todo lo que es con respecto al tema de lo que es la salud mental, ¿no? Hoy justamente estábamos trabajando en un barrio con un equipo de fútbol, tenemos una colita de fútbol ahí. Estamos trabajando en Garupá, en el barrio Santa Bárbara. Bien. Y bueno, se presentan situaciones, ¿no? Para poder ayudar a las personas con todo lo que es la salud emocional, lo que es la salud mental y las problemáticas, ¿no? que enfrenta la sociedad y las personas.
0: Eso es importante también, ¿no? Que pueda haber un equipo de trabajo ahí trabajando esas situaciones, ¿no?
2: Sí, la verdad que no solamente nosotros, Lean, sino que en Misiones hay un gran equipo. La verdad que está muy bien visto lo que es toda esa área, y hay muchas consultas y la provincia tiene un buen respaldo, más allá que la demanda lastimosamente cada vez crece más, ¿no?
0: Claro.
2: Pero hay un buen equipo en todas las áreas de lo que es la provincia trabajando a full con esas temáticas.
0: ¿Cómo vamos a seguir en este tema que has traído hoy, ¿no?
2: Bueno, Lean, hoy nos toca la segunda charla, que sería de lo que es esta tanda de este mes, que es el miedo, y hoy nos tocaría la segunda parte, por decirlo así.
0: Aquí atentos escucharemos y bueno, interviremos, vamos a preguntarte algo seguramente ahí cuando dé el momento,
2: ¿eh? Dale, Lean, dale. Bueno, primeramente saludarle a toda la audiencia, muy feliz de poder estar compartiendo nuevamente con toda la audiencia y la programación, ¿no?, de la hora local. La verdad que estamos muy contentos de este espacio, ¿no?, porque sabemos que llega a muchas personas, no solo en la provincia sino al resto de nuestro país, y pasito a pasito se van viendo los frutos, ¿no? Y hoy vamos a iniciar con la segunda charla de este mes, como decía, ¿no?, que es sobre el miedo. Y hoy traemos una temática, que la diferencia entre la prevención y el miedo. Bien. Muchas veces construimos un sistema de vida dominado por el temor. Podemos poner un ejemplo que muchas veces dejamos pasar posibilidades, o sea, como por ejemplo invertir, dejamos de confiar en personas por situaciones que hemos vivido con amistades antiguas, y el miedo nos frena a formar nuevos amigos, nuevos vínculos. Muchas veces no queremos correr riesgo más en este tiempo, ¿no?, de formar nuevos lazos afectivos, porque tenemos esta tendencia de prevenir. Pero es inevitable no hacer una pregunta si en realidad estamos viviendo una prevención o lo que estamos haciendo es actuando a través del miedo, como un títere que maneja nuestra agenda, que maneja nuestra vida y lo más profundo de todos nosotros, ¿no? Hemos aprendido a convivir sin darnos cuenta de que es el miedo el que domina nuestras vidas. Hoy hablaba con una persona y ayer también, justamente, muchas veces charlamos con las personas o nos preguntan qué tema vamos a traer, y hablaba una persona llegada y charlábamos de esto, ¿no? De que ella, la persona me decía, no, yo no tengo miedo, me decía, yo no soy una persona miedosa. Mis situaciones pasan por otro lado. Y empezamos a ahondar un poquito y descubrimos que sí, que esta persona había aprendido a convivir con el miedo, ¿no? Y muchas veces no notamos que es miedo. ¿Cuántas veces por ahí estamos en una charla, te puede pasar a vos, Lea, a Rami, a los que están ahí escuchando, que tenemos una charla con alguien y la charla se exaspera un poquito, o sabemos que la persona por ahí no es funcional lo que está haciendo, y muchas veces nos animamos a decir que sí, o muchas veces, cuántas veces decimos que no, por justamente al miedo que se enoje, o tenemos miedo de hacer esa inversión para no perder plata, y así el miedo nos va intimidando, ¿no? Intimida nuestro futuro. Muchas veces nos limitamos a poder educar a nuestros hijos de una manera funcional por el miedo al rechazo. A mí muchas veces me pasó con mi hijo, que es adolescente, muchas veces poner las pautas claras por miedo a que él me rechace, y eso se va convirtiendo en una cárcel. Eso se convierte en una cárcel en nuestras vidas, pero tenemos que entender que el miedo no es malo en sí mismo, así como la tristeza y la ira, que ya compartimos en otros capítulos, son parte de nosotros. El tema es cuando nosotros no tenemos esa claridad emocional, no sabemos manejar las herramientas de las emociones, el miedo va moviendo esos hilos y perdemos el control de nuestra vida. Sería cuando alguien nos dice, por ejemplo, que actuamos por miedo. A mí me pasó muchas veces que personas que consultaba, o que cuando yo buscaba ayuda, me decía: mirá, Liceo, vos te estás moviendo por miedo. Me decía: estás tomando decisiones por miedo. Y a mí eso me causaba mucha bronca, me molestaba mucho, me sentía atacado, y porque yo justamente no quería parecer, uno no quiere, más los hombres no queremos parecer débiles. Y creo que acá encaja específicamente, ¿no?, esta fábula de las dos liebres que se ocultaban en una cueva para huir de un lobo, y taparon la entrada de esta cueva con una piedra. Y al principio estas liebres se sintieron muy seguras, pero pasaron los días y fueron pasando las horas, y el hambre las debilitó, y cuando quisieron salir de esta cueva ya no tenían las fuerzas para mover la piedra. Lo que empezó como una protección terminó siendo el obstáculo para su propia vida. ¿Y cuántas piedras nosotros ponemos en nuestras vidas por las dudas? Por las dudas voy a hacer tal cosa, por las dudas voy a tomar esta decisión, por las dudas voy a guardar esto, por las dudas me quedo con esto, no vaya a ser. Y así el miedo nos va dominando, ¿no? Desde niños, yo por ejemplo crecí en un ambiente, tanto en la escuela como en mi casa, en los clubes de fútbol, donde muchas veces parecía que no se podía preguntar, no podías preguntar nada porque molestaba. Y yo crecí con ese miedo al juicio. Se me venían preguntas para hacerle a los entrenadores, a mis papás, pero al crecer en un ambiente tan estructurado, como que formé esa caparazón, por decirlo así. Y estando en Rosario tuve una experiencia de que me habían invitado unos amigos a una iglesia, y el pastor, en esa noche que yo fui, estaba compartiendo un mensaje y pregunta a toda la audiencia que estábamos ahí, ¿cómo se llamaba la persona que ayudó a cargar la cruz a Jesús? Y la gente toda callada, y en un momento, o sea, el pastor me queda mirando a mí y me dice: ¿cómo se llamaba? Y yo le digo: Rodolfo. O sea, nada que ver, no se llamaba Rodolfo, pero fue lo primero que se me ocurrió. Yo grité eso y la gente se empezaron a reír, y yo me quedé rojo de vergüenza, porque había mandado fruta mal, no era ese el nombre. Pero bueno, o sea, fue lo que la impulsión me llevó en ese momento. Y sentir miedo es algo natural, es algo que todos los seres humanos tenemos. O sea, muchas veces no nos damos cuenta, pero el punto es que no nos domine ese miedo. Claro. Un niño, para aprender a caminar, debe aprender primeramente a pararse, y en ese proceso va a caer muchas veces. Y nosotros también, para crecer, yo en mi caso, por ejemplo, tuve que perder ese miedo a preguntar, ¿no? Y el miedo se va volviendo perturbador cuando genera en nosotros conductas disfuncionales. Muchas veces genera esas reacciones violentas que como que salen de golpes, o también puede generar en nosotros una parálisis. Todo el ser humano tiene huellas psíquicas de, de situaciones que fuimos pasando desde de la concepción de nuestros padres en el vientre de nuestra madre, ¿no? Y eso fue marcando una huella psíquica, que sería como un camino que transitamos. Yo me acuerdo que cuando era chico, yo era de barrio Laurel y mi papá me llevaba a mí, nos íbamos al río, allá en la costa de Laurel, a nadar. Claro. Y un día un amigo me invitó a una pileta que él tenía en su casa, y estábamos jugando entre los dos, y él se me cuelga atrás y me hizo tragar agua. La verdad que tragué bastante tiempo agua, y desde ese momento se generó a mí como un miedo al agua, y yo me olvidé de cómo se flota. O sea, yo voy al río, alguna pileta, algo, braceo todo, pero cuando me canso, no sé cómo flotar sería. Y un día un amigo me invitó acá al crucero a ir a andar en kayak, y la verdad que fue una linda experiencia. O sea, yo la pude disimular bastante. O sea, no nadie se dio cuenta que yo tenía mucho miedo, porque compartimos un kayak a dos y yo iba adelante, entonces él lo veía, como toda la agitación que yo tenía, todo. Quedamos a ir a la semana siguiente y él no pudo ir por una situación y ya habíamos pagado. Y justo en esos días nosotros estábamos tratando el tema de los miedos, de confrontar el miedo, y yo dije, no, ya pagué, no me queda otra, o sea, voy a tener que subir al kayak. Y subí y me empecé a agitar, o sea, me paralicé en el medio del agua, sentía mucha, mucha tensión, y empecé a respirar, a bracear, a moverme. Y uno de los coordinadores me dijo, ¿estás bien? Sí, sí, estoy bien. Y me metí más adentro hacia el río. Y la verdad que cuando me di cuenta estaba re tranquilo. O sea, me gustó mucho esa experiencia. Estuve más de 4 horas, no quería salir mal. Pero fue una de las maneras de enfrentar a mi miedo, al miedo que le tenía al agua, sería. Y cuando nosotros enfrentamos ese miedo de forma activa, ese caos interno que tiene el ser humano se va acomodando. El problema no es la emoción del miedo, sino la conducta que desata esa emoción. Si nosotros sabemos gobernar nuestro miedo, esto deja de ser alguien que nos manipula, alguien que nos controla, sería, y se convierte en un elemento que nos ayuda a evaluar la realidad sin paralizarnos.
0: Para no ganar terreno, no dejarlo ganar terreno también, ¿no?
2: Sí, sí, y es fundamental ponerle nombre a lo que nosotros sentimos, para diferenciar lo que es un miedo real, como es estar, por ejemplo, estás parado enfrente de un precipicio y obviamente que vas a tener una sensación de miedo, ¿no? Y eso es algo funcional, porque en ese momento, en esa situación, el miedo te protege tu vida, te pone en un estado de alerta, pero para tu propio bien. Después también tenemos el miedo neurótico, que muchas veces hace que exageremos la respuesta. Es como que, viste que hay personas que tienen fobias a los animales, por ejemplo, a las cucarachas, a las ratas. Algo neurótico sería ponerte a gritar desaforadamente, ¿no? Por ese temor a ese animalito que es tan chiquitito. Pero el ser humano, o sea, se bloquea en su realidad, por decirte así, y no mide el sistema de lo que va creando, sería. Y después tenemos al miedo crónico, que es estar imaginando situaciones catastróficas futuras que nosotros no controlamos. Y ahí entra una pregunta que tendríamos que hacernos todos los seres humanos, ¿no? Y todo lo que están la audiencia ahí enganchada. ¿Cómo saber si soy preventivo o en realidad soy una persona miedosa? La prevención siempre te da paz y es flexible. Por ponerte un ejemplo, a mí me pasaba muchas veces antes, cuando tenía ataques de pánico, que yo ya había dado la puerta, ya estaba a punto de dormirme, y se me activaba algo como el cerebro, no, ya abrí la puerta, y me levantaba como 5 o 6 veces a ver si la puerta estaba llaveada. Si vos lo haces una vez y lo haces dentro del ámbito de seguridad, por vos mismo, por tu familia, controlás la ventana, eso es algo, es una prevención que es funcional. Pero así como en mi caso, que yo me levantaba varias veces a la noche o para ir al baño y controlaba nuevamente si la ventana estaba bien cerrada, si la puerta estaba cerrada. Eso ya es algo patológico que es disfuncional, sería. Y el miedo hace que nosotros miremos solamente al futuro como algo catastrófico, como algo malo sería. Mientras que la prevención se enfoca en gestionar el presente. Nosotros, por ejemplo, Lea, como familia, vivimos una situación de que mi papá tenía un restaurante acá en pleno centro de Posadas, el restaurante La Italia se llamaba. Y la verdad que para nosotros todo el proceso fue muy duro. Somos tres hermanos, yo soy el mayor de los tres. Y en ese momento afloró nuestra inmadurez, no solamente por la edad, sino que también emocional, donde cada uno tomó diferentes decisiones, pero fueron basadas a través de miedo, sería. Y al no estar maduros emocionalmente, el miedo nos hizo quebrar todo lo que a mi papá le llevó años en construir. Nosotros con mis otros dos hermanos, lastimosamente lo quebramos en cuestión de 2 años, 3 años como mucho. Y justamente por no tener esa madurez. Muchas veces también nosotros prestamos nuestro oído a hablar con personas que, por decirlo de una forma, son personas chismosas, ¿no? Doña Pepita, que todo el tiempo tiene la última noticia, que está ahí, ¿no? Mirá la inseguridad, mirá que en el barrio entraron a robar, mirá que esto, y son personas que constantemente están en situación de alerta, y aunque nosotros creamos que no, el miedo es contagioso, y sin darnos cuenta nosotros pasamos de prevenir a ser personas que son frenadas por el miedo, sería. Y empezamos a ordenar nuestra vida como el miedo como que maneje. Y entonces, como te decía, Lea, están las probabilidades versus las posibilidades. Y con esto quiero cerrar, y por ahí si tienen alguna pregunta ya para responder.
0: Ahí yo te pregunto
2: No tenemos que vivir por posibilidades. Tenemos que vivir por probabilidades. Por poner un ejemplo, es posible que caiga una bomba, o vos, Rami, las personas que están escuchando, vieron que cayó una bomba alguna vez en Posadas. Es posible, Lea, que a vos te choque un auto cruzando la calle, o sea, no sé tu edad específica, pero ¿cuántas veces habrás cruzado por la calle Uruguay, por calles transitadas? Y gracias a Dios nunca tuviste un accidente. Entonces, si vos tenés que empezar a hacer probabilidades, y la probabilidad me dice, no, la verdad que desde chico cruzo la calle y nunca me pasó nada, o sea, nunca, la probabilidad es muy baja. Entonces lo aconsejable es que no vivamos por las posibilidades de lo que puede llegar a pasar, porque pueden pasar muchísimas cosas. El ser humano está expuesto a todo lo que pueda llegar a pasar, pero vivir por las posibilidades, por el que se, él dice que nos llena mucho de ansiedad, nos genera mucho estrés, él podría pasar. Tenemos que usar elementos reales y elementos palpables para decidir qué decisión tomar.
0: ¿Qué te iba a decir, Alex? El miedo te puede llegar a causar una enfermedad, algo de eso, pues, o no entra esa parte.
2: Sí, porque el miedo, Rami, es el resultado de la ansiedad. El miedo es la emoción que, de como arrancamos del comienzo hablando de las emociones con el sistema ABC, A como acontecimiento, B como valoración y C como emoción, lo que nosotros nos vamos controlando, a nosotros nos va llenando de ansiedad, y eso te hace vivir, le hace vivir a una persona en un estado, todo el tiempo en un estado de alerta, de que algo malo va a pasar y yo no tengo las herramientas para poder controlar eso. Como yo conté en programas anteriores, yo de 80 kilos que tenía cuando jugaba al fútbol, con todos los procesos que había pasado con mi familia y todas esas cosas, llegué a pesar 212 kilos, yo tenía ataques de pánico y tenía que estar dopado, y mi mente, Ramiro, era todo el tiempo que yo me iba a morir. Vos me preguntabas, a mí me decía, pero Alex, Eliseo, ¿por qué te vas a morir? Yo no sabía por qué, Yo solamente en mi mente estaba de que yo me iba a morir. Y me empezaron a medicar, me empecé a enfermar, no podía dormir a la noche, tuve que arrancar todo un proceso nuevo. Pero sí, el miedo puede enfermar a las personas. Es más, la ansiedad es la antesala de todas las enfermedades, porque nuestro sistema, yo siempre le digo a mi hijo, muchas veces a él se le escapa una mala palabra, por ejemplo, dice, que, perdón la expresión, pero dice, qué día de mierda, qué bajón este día. Yo le digo, aprende a hablar. Nuestra sociedad, Rami, es una sociedad que todo el tiempo habla muerte. Este país no sirve para nada, la plata no alcanza, estoy cansado de esto, qué calor, me muero de hambre constantemente. Y vos podés decir, ah, Eliseo, qué exagerado que sos, Alex. No pasa, Rami, por ser exagerado, sino que nuestro sistema, nuestro cuerpo, no entiende de lo que vos, si vos estás bromeando o estás hablando en serio. Nuestras palabras tienen poder. Entonces, si vos constantemente estás, este día es una porquería, este día no sirvo para nada, nada me sale bien, todo hago mal, qué torpe que soy, porque personas que lo repitieron, obviamente que eso no va a ir bajando las defensas. Es más, hay una frase antigua que dice, mientras que en la boca está el poder de la vida o la muerte. Lo que nosotros hablamos, eso puede, como hablábamos en programas anteriores, puede trascender para bien o puede trascender para mal. Y obviamente, Rami, sí que el miedo nos puede llevar a enfermarnos. Muchas enfermedades psicosomáticas vienen del miedo. Y como te decía, la antesala de las enfermedades justamente es la ansiedad. Y cuando aparece la ansiedad, cuando nosotros tenemos miedo de algo que va a pasar, algo incierto, tenemos esa sensación de que algo malo va a pasar, y nosotros decimos, yo no tengo las herramientas para enfrentarlo a eso.
3: Si alguien todo el tiempo te dice o te dice que te va a pasar algo, ¿no? Afuera constantemente, puede generar en los pensamientos de en tu cerebro, sería para, puede generar ese miedo en los pensamientos también.
2: Sí.
3: ¿Cómo sería?
2: La palabra tiene, por eso te decía, Rami, la palabra tiene ese poder. Si nosotros somos funcionales y tenemos las emociones,
3: porque alguien todo el tiempo, viste, te va diciendo, te va a pasar algo, te va a pasar algo afuera constantemente, eso te genera en el pensamiento, digo, ¿no? Dentro de tu cerebro, ¿te genera miedo eso?
2: Sí, totalmente, Ramiro, porque y también eso, más cuando nosotros mismos interiormente no estamos sanos y no sabemos, como yo te decía, diferenciar entre prevención y miedo. Eso te puede se vuelve una obstrucción. Hay un dicho que dice, ¿no? Dime con quién anda y te diré quién eres. Porque muchas veces las personas no se dan cuenta, pero, por ejemplo, como yo ponía el ejemplo de invertir, vos venís con todas las pilas, Ramiro, tenés un proyecto ahí que lo estás haciendo, lo estás armando, o lean, vienen con una decisión, me quiero jugar, voy a hacer una inversión, y yo voy, tío, no, pero ¿y vos no te das cuenta cómo está el país? ¿Qué va a invertir, Ramiro, si cuando vos invertiste? Y todo lo que vos estabas seguro, con una simple palabra, te tira todo por el piso. Y vos, y si tenés situaciones donde, lastimosamente la mayoría de la gente le pasa eso, que pasamos por situaciones donde personas nos marcaron con palabras que no son de bendición o palabras positivas, nosotros nos enfrentamos nuevamente con ese miedo y vos decís, no voy a invertir si tienes razón. ¿Para qué voy a hacer proyectos si cerró el de allá, cerró el otro, en el centro están cerrando todos los locales, cómo voy a invertir? Obviamente que justamente acá encaja la pregunta con el tip que quería dejar en esta noche. Los miedos se confrontan gradualmente. Yo conocí la historia, por ejemplo, de un chico que él tenía mucha vergüenza a hablar con las mujeres, y uno de nuestros amigos que que es un profesional, le empezó a ayudar a él y trabajar sus miedos, y empezaron a trabajar de que él vaya exponiéndose a los miedos gradualmente. El primer día que le mandó a hacer tarea, por decirte así, le mandó que vaya a un lugar, a un local donde atendiera mujeres, él no las hablara, fue al local. A la semana siguiente se fue a un lugar, a una plaza donde hubiera chicas, se sentó, no habló con ellas. A la tercera semana él agarró y fue a un local a consultar por ropas de mujer, hablando con las chicas, y el último paso que él tuvo que dar era ir a un barrio donde de la ciudad donde a él no le conocieran y sacara números de chicas, y consiguió 4 números de pibas buena onda, por decirlo así, con mucho respeto, ¿no? Que compartieron un tere, pudieron entablar una relación, y él gradualmente fue venciendo esos miedos. Entonces, lo más recomendable, un ejemplo, Rami, vos estás por emprender algo y vos tenés esa duda, no estás seguro, bueno, voy a enfrentar mi miedo, no me voy a lanzar la pileta de dejar mi trabajo, ¿sí?, de un día para el otro, pero voy a ir con pasos pequeños. Claro, voy a ir enfrentando mi miedo gradualmente, sí. Gradualmente.
3: Genial. Yo te voy a agradecer. ¿Le ibas a decir
0: no,
3: algo?
0: No, es
3: no, sí, porque nos estamos ya acercando al final.
0: Entonces, agradecerle por el bloque de hoy.
3: Y sí, seguir esta charla el sábado que viene. Porque está muy bueno lo que planteó Alex hoy. Y me quedaron 2 preguntas pendientes para el que viene, Alex.
2: Sí, sí, tranquilamente podemos seguir cortando hilo de esto, que es algo muy profundo, ¿no?
3: Es profundo, es maravilloso, y agradecerte la comunicación y, bueno, ponernos al tanto de todo, porque así entregamos bien el horario.
0: El sábado que viene, entonces, seguimos con este tema, Alex.
3: Exacto.
0: Para compartir con los oyentes, y, bueno, si tienen alguna pregunta, ¿a qué número se pueden comunicar con ustedes?
2: El mío, Lean, es 3757-545300, y el de Vale es 3764-572371.
0: ¿Y las redes sociales?
2: El de ella, Valeria Ismendi, Coach Valeria Ismendi, y el mío es Largo Camino Te Espero.
0: Es el bloque de salud mental que estamos incorporando esta temporada número 15 aquí en la hora local. Y, bueno, agradecerte, Alex, sí. Y, bueno, el sábado que viene nos comunicaremos otra vez para seguir
3: y continuaremos esta, sí, parte, porque me quedé que quedaron 2 o 3 preguntas ahí en el en la agenda, así que no, agradecerte, Alex, querido, muchísimas gracias. No, por
2: a
3: la
2: usted, a vos Rami, a Lean, a todo el programa ahí de la hora local, que se sigan expandiendo, porque están siendo escuchados en varios lugares.

0: saber los ganadores que estuvieron. Tienen tiempo todavía hasta mañana a la tarde, hasta que hagamos el vivo, de dejar su comentario. Está la publicación en Instagram, está la publicación en Facebook, así que estamos mañana en el vivo, ¿eh? Mañana en el vivo se llevan las entradas ahí los que participaron de este concurso. Fabián Medina en los controles técnicos, Ramiro Godoy desde bien. Candelaria, ¿eh? Aquí bueno, mi nombre es Leandro sábado. Romero, y le mandamos un gran saludo a él y también ahí. Exacto. El sábado que viene a partir de las 6 de la tarde, la hora local, aquí en FM Universidad.
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Muy buenas noches, mi gente tropicanera. Bienvenidos, bienvenidas y bienvenides a este programa. Al programa que le pone onda al inicio de la noche. Esto es Tropicaneando. Yo soy Paola Torres y como todos los sábados de 20 a 22 les acompaño aquí transmitiendo desde los 98.7 de la FM Universidad. Dos horitas para llevarlos por viajes musicales intensos. Ya estamos transitando la mitad del año. Primero de agosto, ¿tomaron caña con ruda? Espero que sí y que sea un muy buen agosto, un muy buen mes. Hoy les traigo novedades, lanzamientos increíbles. Una canción que salió apenas hace 2 días. La culpable, una colaboración entre estos dos grupos colombianos, Aterciopelados y Cimarrón. Van a escuchar las voces fuertes y potentes de Andrea Echeverri y de Ana Beidó. Me encantó, súper, súper linda, unas coplas así, súper llanero. Cimarrón es un grupo llanero, ahí de los llanos orientales colombianos, que suena excelente. Les invito a que los busquen y que los sigan, a mí me encanta. Seguimos en Colombia con lanzamientos de Puerto Candelaria. Este ya es de hace un mesecito, pero me encantó. Se llama Esa Soy Yo, de Puerto Candelaria. Otro nuevito de hace 2 semanas. Alfonsina Las Ponchas, así se llama este grupo de solo chicas. Y se llama este tema, esta canción, Los Luchadores. Van a escuchar que se nota bastante bien el folclor mexicano. Esta canción fue compuesta por Pedro Ocádiz y popularizada por el conjunto África y la Sonora Santanera. Es un homenaje que hacen Las Ponchas a la lucha libre. Así que por favor, escúchenle y súbanle el volumen. Y terminamos esta rondita de música nueva con el grupo Enclave de Bello. Se llama Un Traguito de Ron. Este tema y esta canción es el resultado de un proceso de formación musical, trabajo en equipo y pasión por el arte, demostrando que la música une personas, fortalece vínculos y crea experiencias memorables más allá del ámbito laboral. Enclave de Bello, son un montón, está muy bueno el video. Así que primer bloque de Tropicaneando, música nueva, música.

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Continuamos en Tropicaneando escuchando cumbias, cumbias grabadas por Discos Fuentes. Por ahí van a estar y van a escuchar a los corraleros del Majagual, a los guacharacos, el conjunto típico vallenato, a Nafer Durán, a la banda y los coros campesinos de Repelón. Muchas cumbias de hace un par de años. Esta cumbia que uno dice de raíz, una cumbia roots. Así que espero que les encante. Escuchamos y volvemos para otro bloque así de sabrosón para seguir bailando.

Bloque para cerrar. Este es un mix de salsa vieja guardia. Obviamente, ustedes saben que me encanta, soy súper salsera. Van a escuchar a la Sonora Ponceña, la Dimensión Latina, Roberto Roena, Henry Fiol, Ismael Rivera, que lo adoro, el Gran Combo de Puerto Rico, Rubén Blades, Rey Barreto, bueno, un montón de grosos que ya acá obviamente han pasado y ustedes ya creo que tienen el oído bastante entrenado con toda esta música que les comparto, así que no more bla bla bla, mix de salsa vieja guardia aquí en Tropicaneando.